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0: acompañándonos Cake, perhaps, quizás. Bienvenidas, bienvenidos a la colección privada del jueves.
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0: 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Antes de Netflix, las series se esperaban frente al televisor en día y horario puntuales. Nos merendábamos la tanda completita para no perdernos ni un segundo. Cada minuto, cada instante era importante, porque sabíamos que había que esperar una semana para poder volver a sentir esa sensación única.
1: ¡Yo soy He-Man!
0: Ver a nuestro superhéroe combatir el mal.
1: ¡Por el poder de Grayskull!
0: Disfrutar de ver cómo otros están realizando su sueño y creer que el nuestro también es posible. Estos eran los 80. Y en colección privada siguen presentes.

John Johnson, Tell It Like It Is. La colección privada del jueves. Llegan los Dire Straits. El último truco.

acompañándonos Cyndi Lauper, All Through the Night. 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

Los populares tienen la vida y la muerte entre las manos. No conocen la nada ni el olvido, ni los asusta el silencio de las tumbas, porque vivieron poblados de sonidos. Ahora que no abundan poetas y cantores, respetuosos y celosos de su oficio, aquellos que apostaron a la altura de la difícil sencillez de la belleza, como aquel trashumante Víctor Lima, o el hondo y misterioso indio Atahualpa, o el empecinado solitario Osiris. Ahora que encandila lo de afuera y se prostituyen acordes y palabras. Ahora que todo se hunde en el consumo, en el brutal basurero del mal gusto, falta que vengas con tu gesto tierno.

para recordarnos que la canción, la verdadera, se va a sostener siempre sobre sí misma. Que la canción y el cantor, cuanto más dignos, más cerca de lo permanente vuelan. Como vuelan por siempre tus canciones,

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0: 18 son los minutos que van pasando de las 7 de la mañana. ¿Qué tal? Tengan ustedes muy buenos días. Viernes 25 de septiembre de 2026. Comenzamos una entrega más del Profesional Radio. ¿Qué tal, Gerardo Vidales? Buenos días.
1: Último viernes del mes, ¿no?
0: Último viernes del mes.
1: Después ya es octubre.
0: Y después ya es octubre.
1: Bueno, hay 32 días todavía.
0: No,
1: todavía. Buen día a todos y todas.
0: Buen día, Denver Gómez.
2: Denver. Buen día, buen día.
1: Buena música, dice acá Gabriel. Sí. Rockset.
2: El romántico acá, Gerardo.
1: No, pero eligió Denver Vidal. Hoy.
0: ¿Eh?
1: Ah. Hoy eligió Denver.
0: Ah, sí, están tirando corazones.
1: Le fallamos a...
0: No farmean, Aura, farmean amor ustedes.
2: No, el lunes le pasamos. El lunes.
1: Le fallamos a... Sí, ayer dijimos lo mismo que pasamos
2: sí,
1: hoy.
2: Sí, ¿no? Sí, sí, sí.
1: A Gerardo Castro.
2: Ah, pero usted vino romántico, me dijo.
1: No.
2: Con el Rosé.
0: Gerardo
2: no,
0: vio que falto yo acá y se divirtió a todo. ¿No?
1: Le fallamos a Gerardo Castro.
0: ¿Cómo?
1: Perdón.
0: ¿Cómo le van a fallar a Gerardo Castro?
2: Usted se va con Néstor Araújo, hace de nota a Néstor Araújo. Usted también. Barbaridad, usted también.
1: No podía creer Denver eso.
2: Si usted quiere escalarlo, haga nota a Néstor Araújo.
1: Sí, le hizo nota
0: sí, yo quiero, a ver.
1: No, y fue muy dulce la cosa, repugnante.
2: Y claro.
1: Repugnante.
0: Sí, casi que empalaga.
1: Sí, empalagoso, ¿no? fue feo.
0: Claro. Sí.
1: No es necesario.
2: ¿Y alguna receta le debe haber pasado?
1: Sí.
0: El recetario le debe haber pasado. El recetario le debe haber
1: pasado. ¿De cómo hacer?
0: Claro. No. Claro, sí. La administración de kioscos.
2: De cómo poner sucursales.
0: Claro, sí. Sí, sí.
2: Claro.
0: Pero bueno.
2: Tiene una cadena, a tal altura una cadena.
1: Claro. Sí. Lindo estar enamorado. ¿A quién no le pasa? Dice sí, Gabriel.
0: ¿Será?
1: ¿Cómo empezaron hoy, muchachos? Hoy es viernes.
0: Hoy viernes.
1: Yo empezaría más arriba, ¿no?
0: Más arriba todavía.
1: Sí, una cosa. Sí.
2: Gerardo,
0: yo empecé bien.
1: Yo empezaría con la Sonora Panazo.
2: Se puso callado ahí.
1: No, yo estoy retraído.
0: Está deprimiendo.
1: Yo estoy retraído.
2: ¿Se pasó algo? No estaba escuchando el tema.
1: Acá apareció Castro, mirá.
0: Ah, buen día, Castro.
1: Le fallamos, yo no fui en este, no soy el culpable. Dice que el lunes va. Buen día, Tocayo. Buen fin de para los tres. Buen tema igual. Cortá con tanta dulzura. Abrazo grande. De acuerdo acá con el amigo Gerardo Castro. Cortá con tanta dulzura, dejate de jorobar, ¿no?
0: Ahí va.
1: Mirá, buenos días, dice Mestre Gonzalo.
3: Sí.
1: Viste que en el liceo nos decían así, no sé ahora, sí. Hace tanto que no vi el liceo, 50 años.
3: ¿Vidales Gerardo?
1: Nos decían Vidales Gerardo, Mestre Gonzalo, y así sucesivamente.
0: Así se pasaba lista.
1: Sí, Mestre estaba ahí por la mitad, yo estaba en el final.
0: Eso depende de la franja etaria del docente, ¿no?
1: Sí.
0: Claro, dependió en su momento, por lo menos cuando yo...
1: No, antes liceo, era así, era primero en... Nombre, apellido, después nombre.
0: Ahí va.
1: Buenos días. El Club Nacional de Fútbol estará arribando a Melo sobre la hora 18. Está bueno porque me preguntaban gente, ¿no? Mi comadre me preguntó porque quiere llevar a mi ahijado.
0: ¿Quieren acompañar a la caravana?
1: Y me parece que me lo quería. Me quería que yo lo llevara, pero no tengo mucha
2: 70%
1: gana.
2: Del departamento quiere saber.
1: No, hoy a lo que le arribo el Nacional.
0: Arribo, 70%.
1: Sí, porque para que firmen la camiseta.
2: 70% del departamento quiere saber.
1: Sí, claro, bien.
2: ¿Verdad, Gonzalo?
1: 70, claro.
2: 70%. Marcelo me preguntó ayer.
0: Este departamento
2: me pasó mensaje, Marcelo me pasó mensaje.
1: No puedo creer.
2: Marcelo
1: sí. Sí, estará por traer pase, Marcelo.
2: Y sí.
0: Por lo pronto el único
1: Marcelo, que tiene, te queremos.
0: El hombre para ir al estadio, ¿no?
1: Claro.
0: El
1: claro.
0: Único que tiene carnet es usted para entrar mañana.
1: Bueno, sí, yo hasta el 31 de enero estoy del año que viene, ¿no?
2: Jerarquía, el peso político.
0: La barbaridad, ¿no?
2: El peso.
1: Carnet digital. Sí, sí. Se convoca a los hinchas a concentrarse en las inmediaciones del Hotel Juana para recibir al plantel.
0: Bien.
1: Se queda corto Denver, dice Gonzalo. Más del
2: 70%.
1: Sí, más del 70%. Uh-huh. No, pero hoy llega Nacional y hay expectativa, es lindo esto. Es lindo.
0: Sí, claro.
2: No, claro, mueve.
1: Es lindo, sí, viene. Mueve. Yo soy un profundo admirador de Carreño, ¿no?
0: Sí.
1: Sí, me encanta cómo dirige y
0: ¿sí?
1: Además.
0: Sí.
1: Y le sacó presión al plantel.
0: Sí, claro, también.
1: Mañana a las 3 de la tarde partido, ¿no? Tempranito hay que ir porque después hay aglomeraciones. Y hay cacheo y hay que de gorro, así no se puede entrar.
0: Ah, no se puede entrar de gorro.
1: No.
0: Termo y mate tampoco.
1: No, termo y mate.
2: De gorro,
1: sí.
2: ¿Por qué no?
1: No, de gorro, no, tenés que sacarte porque te identifican.
2: Ah, por las cámaras.
0: Las cámaras de reconocimiento.
1: Sí, ni gorros social. Ni lentes de sombra. Cuando entras allí, después
0: sí,
1: te puedes
0: sí.
1: Poner.
0: Claro, sí.
1: Después
0: sí,
1: te
0: sí,
1: puedes
0: claro.
1: Poner, agarrar una bandera y,
0: claro.
1: Y tirar todo lo que quieras. Pero en la entrada no.
0: Claro, entrada, juicio.
1: ¿Y qué pasó en la cancha de Peñarol?
2: Es verdad,
0: sí.
2: Juicio.
1: Supuestamente no podría haber entrado nada y entró todo. Eso ya pasó.
0: Sí,
1: se convoca a los hinchas, insisto, a concentrarse en las mediaciones del Hotel Juana para recibir al plantel. Esto o sea, así es 5:30, 5:45, porque va a llegar a las 6 el plantel. ¿Puedo decir la empresa de ómnibus que viene?
0: Y sí, ¿por qué no?
1: Turil.
0: ¿Ah?
1: ¿No? Turil es el que traslada a Nacional.
0: Claro. Sí, sí.
1: Vamos arriba, todo bien, gente, dice Gerardo Castro. Igual no se enojó. Eso me tiene más tranquilo, ¿no?
0: Es un tipo grande, pero pacífico.
2: Más vale que no se enoje.
1: No, pero grande de tamaño, no de edad, ¿no?
0: Por eso, pero él es grande de tamaño. Él impresiona.
2: Yo no sabía que era él que pidió el tema. Gerardo. Ah, el lunes se lo pasó sin falta.
1: No, pero ¿quién?
2: No, el lunes se lo pasó sin falta.
1: ¿A Gerardo Castro? ¿Castro?
2: Sí, el lunes se lo pasó sin falta. ¿Está loco?
1: No, pero...
2: No quiero tener problemas.
1: No, pero es grande de tamaño, ¿no?
0: Le impresiona, ¿no? Le impresiona. Después te das cuenta que es buenísimo.
2: Es un tipo bueno.
0: Claro.
2: Es un osito dulce.
0: Sí, sí, sí.
2: Un osito dulce.
0: Igual no lo hagas enojar, ¿eh?
1: No.
2: Más vale que no, más vale.
0: No lo hagas enojar.
2: El lunes le paso el tema, mi amigo.
1: Dale, sí.
0: Eduardo.
1: Bueno, te comprometiste.
2: Sí, no,
0: la frase del día.
1: Bueno, le está esperando Pérez.
0: Sí. Buen día. No midas tu vida con la de nadie más. El sol y la luna no compiten. Cada uno brilla a su tiempo.
1: Barbaridad, Eduardo. Barbaridad. No, va el saludo, hablando de Eduardo, para el hermano de Eduardo, que es un hombre que trabaja acá en la 99, el Peta Jorge.
0: Ah, claro.
1: Daniel Peta Jorge.
0: El otro día de frente nos dimos unos.
1: ¿Dónde?
0: Ahí en Muñoz.
1: Creí que era en el estadio.
0: Muñoz 26.
1: Y te habrá dicho algún epíteto. Sí. Él es muy de calentón.
0: Sí, le...
1: Sí. ¿Qué hacés?
0: A bocinazo, digo, móvete adelante. Y después lo saludé.
1: Cumple.
2: Habla bien bajito.
1: No, bajito, sí. Según este Eduardo Noda, que es hermano del PETA, cumple 7-1. Sí, eso dijo el hermano, yo.
0: 7-1.
1: Tengo las pruebas acá.
0: ¿Mira?
1: No borres el mensaje.
2: La prueba me remito, hijo.
1: Eduardo. No.
0: Bueno, está bien. Pero sí, se conserva espectacular.
1: Sí, es verdad, sí.
2: ¿El PETA cumple eso?
1: El PETA cumple eso. Dice acá, Eduardo, mira.
2: Yo pensé que tenía más.
1: Sí. Dice que ya es bisabuelo. Tiene dos preciosas bisnietas. ¿Estás buscando a ver en internet,
0: estoy,
1: a ver cuántos años tiene PETA?
0: Estoy tratando de enviar archivos para la...
1: No, feliz cumpleaños al PETA.
2: No debe estar registrado porque no era digital en esa época.
1: No. Qué malo.
0: No. Sí, pero hay una página que usted puede revisar, sí, su árbol genealógico, ¿sabía?
2: Ah, no sabía.
0: Sí.
1: Sí.
0: Está muy bueno.
1: Mirá vos. Apareció el perdido, dice, el perdido de Echeveste.
0: ¿Cuál era? ¿Por qué?
1: Vos.
0: Nosotros estaba perdido.
1: En nuestras épocas de estudiantes decíamos, la vieja o el viejo de química o física o lo que fuera, ¿no? Y los profes no pasaban los 30 y poco. O sea que nosotros, que estamos en los 60 casi, sí, en el horno, ¿no?
0: Claro.
1: No, que abuelo.
0: Pero es verdad.
1: Pero decíamos.
0: Sabe que es verdad eso.
1: Y los profesores tenían a veces ni 30 años.
0: Claro, pero la vieja de...
1: ¿Eh?
0: Claro, sí.
1: ¿Ustedes también decían eso?
0: ¿Eh?
1: ¿Ustedes también?
0: Y la vieja es suave, ¿no? La generación nuestra ya era...
1: Más fuerte que eso.
0: Sí, sí, sí. Igual yo siempre tuve un profundo respeto por la...
1: No, yo nunca dije eso. ¿No? Jamás dije
0: por
1: eso.
0: Por maestros, profesores y... Por todo el mundo, en realidad. Fue lo que me enseñaron.
1: No,
0: de casa. Eso viene de casa, en realidad.
1: Sí, pero
0: ojo,
1: va a decir que nunca decía.
0: Y bueno, sí, a veces cuando venía una nota para abajo, un 5 para abajo, bueno, ahí ya era...
2: Ahí
0: salía. Había una profesora que me le gustaba hacerme pasar al frente, ¿no?
1: Sí, a mí no me gustaba.
0: Yo en ese entonces creo que fue también una de las profesoras que ayudó a romper mi barrera...
1: La timidez.
0: Claro, sí. Bueno, yo iba muy tímido, ¿no?
2: Se pasó de largo.
1: Hay que buscar a esa profesora, ¿no?
0: Sin freno. Claro, pues ya no se dio cuenta que
2: no le puso límite.
0: No tenía freno.
1: Hay que buscar a esa profesora.
2: Claro, te quedó el dicho hasta ahí.
1: Sí, hay que buscar. Siguió. Le quitó demasiado timidez.
0: Y sabe que, bueno, yo iba muy lento hasta el... Porque me sentaba atrás, en realidad.
1: Pero la esta adelante.
0: ¿Eh?
1: La esta adelante, a nosotros era por orden. Ah, sí. La este tendría que tocar en el sexto.
0: Nosotros teníamos libre elección, en realidad.
1: Ah, era relajo. Era relajo.
0: Y bueno, y me iba porque, claro, preguntaba algo, ¿no? Echeveste al frente.
1: Claro.
0: Me agarraba, como me agarra usted a las 7 de la mañana todos los días, claro, totalmente fuera de escuadra. Entonces yo iba despacio y porque iba pensando en el trayecto del banco hasta el pizarrón, del pupitre. Iba pensando qué iba a decir. Y me acuerdo que me decía, Echeveste, ¿qué pasó? ¿Tomó líquido de freno en el desayuno usted?
1: Porque quería frenar.
0: Claro. Sí, sí. Profesora de inglés.
1: Bueno. Más detalle no.
0: No.
1: Bien.
0: Compañeros se acordarán, hay varios compañeros.
1: Que sí, obviamente. No logran sostener ningún relato, dice el profesor, que va a estar acá en un rato, ¿no? Va a estar con Amado acá.
0: Ya entiendo.
1: Son hinchas de Cerro Largo hasta que aparecen los de la blanqueada. Un chiste. Dile a Denver que...
0: Son, bien dijo, ¿no? A ver, que no pluraliza todo el equipo.
1: No, pero él pluraliza a la gente, no al equipo.
0: Ah, ok.
1: Denver es hincha de Nacional.
0: ¿Usted es hincha de Nacional? ¿Usted también?
1: Yo soy hincha Nacional. Después, con Cerro Largo, tengo mi afecto también.
0: Yo
1: soy hincha desde que el día que nací. Soy de Nacional y de cuadro no se cambia.
0: O sea, eso sí
1: se cambia de pareja, se cambia de todo. De radio, se puede cambiar de todo. Menos de cuadro de fútbol.
0: Sí.
1: No, si te cambiaste no sos hincha.
0: Exacto. Sí, yo qué sé.
1: Dos cosas que tengo yo para el hincha, ¿no?
0: Ahí va, hincha.
1: El hincha no se cambia nunca en su vida.
0: Eso es verdad.
1: Y se alegra cuando al equipo rival le va mal. Eso es, si no decís, no, porque yo quiero que le vaya bien.
2: No,
1: es mentira.
0: Claro.
1: El que que es hincha de hincha quiere que a su equipo siempre le vaya bien y al otro le vaya mal.
0: Al rival le vaya mal.
1: Entiende que si no es por el otro, tampoco su razón sería muy,
0: claro,
1: muy valedera de existir, sí, claro, ¿no? Pero el hincha de hincha es ese.
0: Sí, sí.
1: Yo soy hincha de Nacional porque me crié siendo hincha Nacional, escuchando a Víctor Hugo Morales.
0: A Víctor Hugo.
1: Sí, seré grande, ¿no? Grande viejo, ¿no?
0: A Víctor Hugo.
1: A ver qué dice.
0: Me acuerdo de Víctor Hugo cuando se prendió fuego uno que estaba haciendo un móvil, ¿se acuerda, no?
1: No me acuerdo.
0: Ah, no. Fue una cosa muy graciosa. Tenían un móvil en vivo en América. Sí, sí. Creo que era América, ¿no? Y estaban haciendo una prueba.
1: No sería en ATC, él tuvo en la televisión pública, ¿no?
0: No era
1: en tiempo del
0: kirchnerismo. No era politizado.
1: Después se politizó mucho.
0: Claro, no. Víctor Hugo no era politizado. Hoy en día está.
1: No, ya descarriló ya.
0: Patinó.
1: Sí, descarriló.
0: Siguió de largo, pero. Pero bueno, nada, cada uno tiene derecho a hacer lo que quiera,
1: ¿no? Lujo, si no pasa, voy ahí el lunes, dice Gerardo Castro.
0: Y viene nomás.
2: No, que okay, tranquilo, yo le paso. Nomás. Le paso el domingo si quiere.
0: Y acá esto que es medio. Claro, aparte, acá tenemos una salida y una entrada. Pero,
1: sí, o sea, tenemos. Sí. No, pero el vecino ahí.
2: Ah,
1: no,
2: si me tiro por el balcón, le pido al vecino. Me
1: claro, te tirás dentro de la gallina.
0: El hombre araña. ¿Qué lo vio el hombre araña?
1: El PET ayer muy enojado que no vayan hinchas de Nacional a la tribuna de Cerro Largo.
0: ¿Por qué?
2: ¿Por qué?
1: Fue técnico de Gerardo Enzuki. El PETA técnico recibido, ¿no?
0: Sí.
1: Fue técnico de,
0: sí,
1: de Gerardo. Sí, porque a veces por pagar menos te van a la hinchada a Cerro Largo. No sé.
0: Sí, o...
1: Debe ser por eso, no sé.
0: Sí, ojo, quienes quieren sacar sus entradas, atención, sáquenlos a través, sí, de la web, ¿no?
1: No, y en el estadio no se puede.
0: No se venden entradas, no se venden en puerta. Atención a eso, los que estén interesados en ir al estadio, no se venden entradas
1: se venden
0: en boletería. Simplemente a través de la web.
1: En la sede, ¿no? En la sede del Cerro Largo tampoco.
0: En la sede no tengo la información todavía. Voy a chequear, tampoco. Pero
1: vamos, sí, a preguntar porque tengo. No pluralicé a la gente, sino que el equipo. Dejo bueno. Echeveste fuera, que es inteligente, dice. Y gracias, dice que eso. Dile a Denver que sus porcentajes son como los de Pinato. Así que estás en el oro, ¿no?
2: Como tolió esa.
1: No los escucho más en modo Carve Deportiva, dice.
0: Ah, ok.
1: No, ya está, sí, ya salimos de este tema. ¿No?
0: Sí, sí, sí.
1: Ya
0: sí,
1: salimos,
0: sí,
1: de este tema.
0: Sí, sí, sí.
1: Anduvo por Montevideo ayer.
0: Anduvimos por Montevideo,
1: ¿qué,
0: sí.
1: Qué lindo lo nuevo que... No, que hay un sector para la prensa en Tres Cruces, ¿o no?
0: No, no es para la prensa, en realidad es para los transeúntes, ¿no?
1: Bien.
2: Es porque fue Echeveste.
1: Tira un tipo, un mirador.
2: No, pero vaya hoy que ya no hay nada, porque fue él.
1: Bien, claro, puede ser.
0: Gestionado por el medio.
2: ¿También?
0: Claro, no, porque por mí no va a ser, olvídense. Sí, allí...
1: Ahí pudo matar el tiempo, ¿no?
0: Y un rato dio para matar el tiempo, sí.
1: Un rato, dos horas más o menos.
0: Dos o tres horitas ahí esperando.
1: Claro, esperando el relevo, ¿no?
0: Sí, mire, era tan grande el cansancio que tenía que vio que hay un sector nuevo de Tres Cruces arriba.
1: ¿Durmió un poquito?
0: ¿Qué voy a dormir?
1: No se descuide, ¿por qué?
0: Porque...
1: No, pueden llevar algo prestado.
2: Lo que pasa es que las distancias de Montevideo son grandes, demoran llegar.
1: No, sí.
0: Ah, sí, bueno, sí, sí. Hora pico, además, ¿no? Sí,
1: claro. Tres Cruces del Prado, tenías que ir, tiene unos cuantos minutos, ¿no?
0: Tres Cruces del Prado, sí, y después al puerto, donde está el Ministerio de Turismo.
1: O sea, no tenía ni idea dónde estaba
2: el Ministerio. ¿En el puerto?
0: En el puerto.
1: No, yo no tenía ni idea dónde estaba
2: pobre,
1: el Ministerio.
2: Pobre infeliz, ¿no?
0: ¿Por qué?
2: Sí, del puerto.
1: En el puerto.
2: Realidad.
1: Sí. El Ministerio de Turismo por el lanzamiento de la Semana de Río Branco.
0: Exactamente. Mm. Por el lanzamiento de la Semana de Río Branco, bueno.
1: O sea que dejaron el Congreso y se fueron hasta el Ministerio.
2: ¿Por qué lo hicieron como campeón del siglo afuera de
1: en Canelones?
2: Claro, está el campeón, sí. Un lugar tranquilo.
0: El Ministerio de Turismo, la quebrada de los cuervos lo hacía muy mal. Qué lindo lugar, igual, ¿eh?
1: ¿Cuál?
0: Que ahora los cuervos.
1: Ah, no, sí. ¿Pero cómo estuvo?
0: Bien, bien. Una linda presentación. Bueno, con los detalles. Así estuvo la directora de turismo de la Intendencia, Lisset, el director de turismo del municipio.
1: Y de cultura. Mi amigo Miguel Cantera.
0: El alcalde y también el ministro, que bueno, se mostró muy satisfecho y, bueno, asumió el compromiso de poder visitar por lo menos uno de los días de la festividad.
1: La semana.
0: Aquí, de la
1: que
0: semana
1: empieza el fin de semana que viene. No este que viene, el siguiente.
0: El siguiente.
1: El 3, sábado 3.
0: Sábado 3. Así que bueno, una grilla interesante, actividades.
1: Sí.
0: También colegas de la prensa de Río Branco que...
1: Sí, dijo ayer, destacaron.
0: ¿No? Sí, está el amigo Camilo.
1: Mira. Bien, perfecto.
0: Y algún otro colega que por ahí no lo tengo registrado,
1: no lo
0: todavía, pero bueno, sí, estaban ahí presentes, trabajando como nosotros.
1: Perfecto.
0: Así que bueno, linda presentación.
1: Con primera vez que se hace quizás el lanzamiento de la Semana de Río Branco ahí.
0: Sí, porque fue justamente este año que se declaró de interés nacional, ¿no? A nivel ministerial. Entonces, claro, es la primera vez que se realiza.
1: Se realiza en el Ministerio.
0: La última presentación en el Ministerio de Turismo que tengo recuerdo fue la del Carnaval.
1: Carnaval, ¿no? Esa se ha hecho varias veces.
0: Sí, sí, Sí, puede estar.
1: Con
0: bueno,
1: distintos ministerios.
0: Un evento, ¿no?, que ya hace un par de años tiene trascendencia a nivel nacional, ¿no? Y es buena cosa que un evento como el que se desarrolla en Río Branco también tome trascendencia a nivel nacional por la cantidad de eventos que van a haber, por el movimiento económico que eso genera en la frontera. Por la capacidad hotelera que también se ve bastante agotada en esos días, ¿no? Y bueno, y el disfrute, ¿no? El disfrute de tener un evento grande ahí en la segunda ciudad del departamento.
1: Sí.
0: Así que bueno. Sí. Y el Congreso de Intendentes también, que de ahí surgieron novedades, ¿no? En las últimas horas hubo polémica por las novedades con respecto a las viviendas de Bebir.
1: Sí, mucha polémica.
0: Andrés Lima, quien es el presidente.
1: Sí, acá se generó mucha polémica.
0: Y acá se generó polémica por los anuncios de la diputada Gisela Araújo con relación a intervenciones de Bebir. Cuestiones que anteriormente se veían nulas, ¿no?
1: Sí.
0: Porque...
1: Ya hubo una reunión regional en
0: 33, gracias Gerardo por
1: la... En 33 fue la reunión.
0: Sí, y se dijo que para cerrar...
1: Se dijo que para cerrar una vía. Ahora... A las pocas horas, me acuerdo haber llamado a Gastón Laguar, que es a quien se le está dando como dentro de un gorro. Y Gastón en ese momento, la información que tenía fue la que expresó.
0: Sí.
1: Que en ese momento no había para cerrarlo. Después hablé también, tengo entendido, con Daniel, que era presidente de la Federación de Alcaldes. También manifestaron lo mismo. Se ve que debido a gestiones, hubo algún cambio, ¿no?
0: Exactamente. Así que bueno, quedará a esperar. Ahora tenemos la palabra de Andrés Lima, que hizo, anunció varias intervenciones. En esta oportunidad, igual no mencionó a Cerro Largo, pero anunció varias intervenciones, 27 para todo el país.
1: Bueno, acá va a haber en Fraile Muerto, Ramón Trigo y Bañado de Medina.
0: Ahí va. Sí.
1: Y bueno, después también vi otras localidades, otros alcaldes en redes sociales, otro concretamente. Tres Islas, González, muy molesto, ¿no? Muy molesto porque no hay ni una vivienda para Tres Islas.
0: Sí, exacto.
1: Trigo y Bañado de Medina.
0: Ahí va, sí.
1: Y bueno, después también vi otras localidades, otros alcaldes en redes sociales, otro concretamente, Tres Islas, González,

0: Yo sé, está bien.
1: Bueno, y otro de los temas que se trató también en este congreso de intendente fue un tema que hemos traído aquí a la mesa. Monopatines eléctricos.
0: Los directores
1: de tránsito de todo el país recibieron ayer el informe del SUSIBE presentado por el asesor César García, donde detallaron las medidas
2: previstas. Lo que importa es que pague el seguro, el resto con un casquito solucionamos.
0: Sí, son mínimas las medidas, ¿no?
2: Sí.
1: Sí. Son medidas previstas para regular la circulación de vehículos de movilidad personal, entre ellos los monopatines. Entre las principales disposiciones se establece que solamente podrá circular una persona por monopatín.
0: Y lo que está bien, es para eso.
1: Dejando atrás una práctica, bueno, que actualmente se registra en algunos casos. Además, la velocidad máxima será 25 kilómetros por hora y será obligatorio utilizar casco y chaleco reflectivo. También deberán contar con luces delanteras, traseras y laterales para mejorar la visibilidad frente al resto de los conductores. En cuanto a los permisos, se prevén diferentes franjas de edad. Los adolescentes de 14 a 16 años en adelante, dependiendo de la normativa de cada departamento, podrán acceder a una con una autorización de sus padres o tutor, mientras que habrá otra categoría destinada a mayores de 18 años. ¿Sí? Por otra parte, se confirmó que no se cobrará patente por estos vehículos, pese a esa posibilidad, había sido analizada inicialmente. Claro. En su lugar, se implementará un registro vinculado al seguro obligatorio de automotores mediante un sistema de identificación o TAG, que será instrumentado por el Congreso de Intendentes. El TAG es un adhesivo, ¿no? Que bueno, tendrá después una lectura con un dispositivo.
0: Claro, con un dispositivo.
1: Sí.
0: Pero bueno, se actúa frente a una realidad que ya ha superado todo, ¿no?
1: Sí. Se actúa.
0: ¿Hasta qué edad una persona puede andar en monopatín?
1: ¿Hasta qué edad?
0: Sí, ¿hasta qué edad no le parece ridículo?
1: Yo he visto gente grande.
2: Bueno,
1: igual,
2: yo vi una persona ayer no menos de 65, 70 años.
0: ¿Y no te parece que es medio riesgoso?
1: ¿Por qué?
2: Los reflejos y demás.
0: La desprotección que tenés en un...
2: Claro. No, y los reflejos no son los mismos. Las defensas no son los mismos.
0: No sé.
1: Sí, puede ser.
2: Lo que pasa
0: es
2: que
0: con esto... A mí me parece que es para gurises.
2: Ahora, me parece que con esto ahora va a haber mucho más cantidad, ¿no?
0: Porque se va a regularizar.
2: Ahora se abre el abanico, claro.
1: Sí.
0: Yo no sé si va a haber más cantidad. ¿Cuánto será el seguro también? El costo del seguro.
2: No debe ser muy caro.
0: ¿Vos decís que no? Sí.
2: Bueno, hay que recaudar, ¿no?
1: Usted dice, hay que recaudar. Bueno, sí, son medidas que son recaudatorias también, ¿no?
0: Pero pero la realidad está en la calle ya.
2: Sí.
0: La realidad está en la calle.
1: Sí.
0: Hay que hacer algo, ¿no?
1: Sí.
0: Pensó incluso en alguna patente también o algo, pero... Bueno,
1: sí, el tema de las patentes es algo que se debería analizar, ¿no? Yo estoy de acuerdo en que se debería analizar, si no habría que cobrarse alguna fiscalización mínima, ni que fuere.
0: Claro.
1: Mínima. Pero bueno, es un tema que todavía podría llegar a rechinar, así que no.
2: Pero ya tenés seguro también, es un vehículo que tampoco vale tanto. Si te pones a cobrar muchas cosas.
1: Bueno, pero a ver, usted puede asegurar lo que usted quiere asegurar este mate, lo puede asegurar.
0: Sí, también.
1: Te puede asegurar lo que quiera.
0: No, sí, obviamente. Este seguro contra terceros.
1: Sí.
0: Que si no lo tenés, te pueden quitar el vehículo.
2: Si pones seguro y patente, y después no le exigís apenas un chaleco y un casco, no tenés protección, entonces no le veo sentido. A mí, a mi manera de ver.
0: Bueno, difícil de controlar también.
2: Sí, claro.
0: Sí. Difícil de controlar.
1: Otro de los temas que se abordó claramente es el fenómeno del Niño y todas las prevenciones que se están realizando, ¿no? Bueno, se resolvió proponer al intendente de Salto, Carlos Albizu, para integrar una comisión especial que tendrá como objetivo realizar el seguimiento de la situación climática y coordinar acciones preventivas ante los posibles impactos del fenómeno del Niño en el territorio nacional. La comisión va a estar integrada por 5 jefes departamentales, entre ellos también Cristian Morel, el intendente de Salto, como lo dije. Sí. Albizu, Guillermo Lebrato de Río Negro, Felipe Algorta de Durazno, Cristian Morel y Richard Sandler de Rivera. Los intendentes actuarán como representantes del Congreso ante organismos como la Oficina de Planeamiento y Presupuesto, el Sistema Nacional de Emergencias y la Presidencia de la República. La iniciativa, en este caso, adquiere especial importancia de cara a los próximos meses, ante las previsiones de posibles periodos de lluvias intensas, crecidas de cursos de agua y eventuales inundaciones. En Salto, las autoridades ya mantienen un seguimiento permanente de los pronósticos y de la evolución de las condiciones climáticas en coordinación con el SECOED y también el SINAE. Albizu había advertido previamente sobre la posibilidad de que el Niño genere un periodo de precipitaciones importantes entre octubre y diciembre, situación que podría tener consecuencias en distintos puntos del país. La experiencia de Salto frente a anteriores inundaciones

0: acciones llevó justamente a reforzar las tareas de planificación y preparación para este evento climático. La nueva comisión buscará trasladar al ámbito nacional las experiencias y necesidades de los departamentos, procurando fortalecer la coordinación entre las intendencias y el gobierno nacional para la prevención, respuesta y gestión de eventuales emergencias vinculadas a los fenómenos climáticos. Y acá entra no solo lo previo,
1: sí.
0: ahora, sino el desenlace de lo que podría ser este fenómeno, y el pos,
1: claro,
0: menos el niño, ¿no? Con previsiones de desplazamientos.
1: De muchas, miles.
0: 5.000 era la base que se manejaba.
1: Sí, pero ya ayer manejaron 20.000, 25.000.
0: Por eso.
1: Posibilidades, ¿no?
0: Claro.
1: Porque cada vez que se acerca la fecha, los anuncios son de un evento más drástico.
0: Claro.
1: Más severo.
0: Sí.
1: Esa es la palabra.
0: Sí, sí, sí.
1: O sea, lo que se dijo hace 3 meses, 4, no solo se ha confirmado, sino que se ha vuelto más severo cuanto a la incidencia de este fenómeno, ¿no?
0: Sí.
1: Ayer se hablaba de más de 20.000 personas que quizás sean desplazadas y no por 1 o 2 o 3 días, ¿no?
0: Uh-huh.
1: Que ese es el tema.
0: Claro.
1: Ese es el tema. No es que regresan a los 10 días, a los 15 días, no se sabe cuánto.
0: Claro.
1: Entonces está bien, yo creo que en esto se viene. Quizás empezó ahí, pero ahora se está trabajando bien. Y está, sí. Los intendentes están bien elegidos, me parece. Albizu, el Salto, sufre seguido las consecuencias de la crecida del río Uruguay, llueva o no llueva en el Uruguay, ¿no?
0: Uh-huh.
1: Porque si llueve en Brasil, se crece el río Uruguay.
0: Exacto.
1: En Durazno, que está ahí Algorta, por lo que escuché, también. Es otro departamento donde crece el río allí, son miles los desplazados, ¿no? Miles los desplazados. Bueno,
0: sí.
1: Cerro Largo tiene el problema del Conventos, latente, y yo supongo que los otros dos intendentes, uno del Frente Amplio, Lebrato, y el otro del Partido Colorado, Sander, ¿no?
0: Exactamente.
1: Para que quede todo representado en esos 5 intendentes, ¿no? Parece bien.
0: Sí, sí, muy bien. A mí me pareció sumamente
1: parece
0: acertado.
1: Bien.
0: Parece sumamente acertado.
1: Parece bien que haya una mesa que sea la que se encargue de eso, ¿no?
0: Sí.
1: Buenos días, muchachos. Buena jornada para ustedes y para la audiencia, dice José Luis Silvera.
0: Bien, abrazo.
1: Gracias por lo de muchachos, José Luis Silvera.
0: Abrazo.
1: Saludo para José Luis.
0: José Luis.
1: Tengo una cantidad de mensajes.
0: A ver.
1: No, ni te imaginas.
0: Lea.
1: Ni te imaginas. Después de la semana de Río Branco, que empiece la semana de tapar pozos en Río Branco, dice. Atención, telegrama para el Fico López, ¿no? dice Víctor.
0: Ah, un evento turístico.
1: Y después ya viene el niño, o sea, que no da.
0: Claro.
1: Dice que sacó fotos antes del niño para comparar con después del niño. Insólito, convirtieron desde las exigencias los monopatines en motos. Ahora salen $1,500. ¿Es verdad esto que cuestan tanto? Lo que pasa es que hay unos que son de juguete.
2: Claro, según la marca también.
1: De juguete,
2: claro,
1: ¿no?
2: Claro.
1: Las inmundicias, las porquerías, como dijo Barreto, salen 2 pesos. Pero son de juguete,
0: chinos,
1: ¿no? Son,
0: claro, son chinos, ¿no?
1: Sí, son.
2: Bueno,
1: así que $1,500.
2: Hoy en día que no es chino.
1: sí.
2: El 90% de lo que
1: y
2: es.
1: Bueno.
0: Sí.
1: Buenos días, con respecto a los monopatines, es la misma falta de seguridad que se tiene en motos y bicicletas, dice Gómez acá.
0: Bien.
2: No, es lo mismo.
1: No, la bicicleta no creo. La moto puede ser, ¿no?
0: Sí,
1: la
0: sí.
1: moto sí. La moto sí. Ahora, yo creo que por el tamaño de la rueda, por un factor, por cómo vas encima del vehículo.
2: Para mí tenés mucho menos defensa. Para mí.
1: Para mí tenés mucho menos defensa, ¿no?
2: Yo que sé.
1: No, para mí sí. No hay punto de comparación. Los que andamos en motos estamos desprotegidos, pero creo que la velocidad que desarrollan. La velocidad está establecida también, no más de 25 kilómetros en la hora, ¿no?
0: Sí, ahí habría que topearlo desde fábrica, ¿no?
2: Sí, pero
1: sí, claro.
2: Hay unos que llegan a 60 kilómetros.
1: No, pero sí. Barreto, si
0: por eso,
1: uno,
0: pero
1: te
0: ahí tendría que hacer como los autos de alquiler.
2: Ah, pero tienen que tener un inspector
1: claro.
2: en cada
0: nunca
2: esquina.
0: Le pasó un auto de alquiler.
2: Tienen que tener un inspector en cada esquina para saber a cuánto viene.
1: Claro, sí, claro. No, tendrían que venderlos así ya.
2: Sí, no, pero no.
0: Es una chicharra, cuando usted pasa de 25 le grita. Ya está. Claro, como los autos de alquiler.
2: Hace como el despertador cuando lo llama y le pega un garrotazo y mata a la chicharra.
1: Sí, claro. No, yo coincido acá con Gómez que teniendo cuidado está bien.
2: No,
1: teniendo cuidado y respetando, bueno, no andando arriba a las veredas.
2: Pero eso es lógico.
0: ¿Sabe qué? A mí me parece una opción de movilidad que se agrega a lo que ya existe. Usted no puede parar el progreso un día para el otro.
2: No,
0: a ver, es como cuando se implementó el tranvía en Montevideo. La gente que era dueña de los carruajes y diligencias que hacía rompía la vía porque no le
2: servía
0: el negocio.
1: Claro.
2: Que nadie llega,
0: bueno, esto es lo mismo.
2: Nadie llega claro. Como práctico, es práctico. Como práctico,
1: claro.
2: Es práctico.
1: En un ratito
2: ahora,
1: estás en.
2: Si vos no sabes cómo tenés que usarlo, está todo bien.
1: Y es barato después que lo empezás a usar.
2: Claro.
1: Pues baratísimo.
0: Súper económico.
2: Si vos lo usás como lo tenés que usar, no hay ningún problema.
0: Estoy evaluando uno para venir a la radio.
1: Pero es que hasta yo, por eso pregunto hasta qué edad
0: consideraba.
1: Claro,
0: es que no lo pueden mandar de a dos, si no yo pasaba por usted y vería.
1: No, esa imagen, imagina? Te juro que esa imagen no la...
0: ¿Maneja usted?
1: No, no la logro, no la logro.
2: ¿No da para engancharle una patineta? ¿No da para engancharle una patineta?
0: ¿Imagina?
2: Una
0: piola, claro. ¿Eh? Le pide a la calle, usted que es amigo de la calle, le pide que le dé unas clases de patineta.
1: De equilibrismo.
0: Claro, sí, sí, ya que hace surf.
1: No, no.
0: ¿Patinetas?
1: Por donde estoy veo todos los días chicos de entre 13 y 15 años de a dos en esos casos a batería y nada despacio andando.
0: Esos cosos de batería,
1: ¿no? No, casos, en esos casos. Yo entendí en esos casos.
2: Yo ayer vi tres arriba, tres niños, tres chiquirines arriba.
0: O sea que tiene fuerza.
1: Tres.
2: Claro.
1: Demasiado, claro. Tres, ¿no? Muy buenos días, gente. Salud. Viernes, dice el peludo Castro.
0: Salud.
1: Que dice que el otro día se quejó porque no le leía los mensajes. Te salvé porque dije que era porque no habías traído el celular ese día.
0: Claro, es el verdad, no traje el teléfono, salí muy apurado.
1: Sí. Buenos días, buena jornada, eso es hoy temprano. O yo en Utu... yo en Utu aún nombro por apellido primero, dice.
0: ¿Mirá? El claro, ¿ya? Sí, sí, pero depende de...
1: Usted dice que Manuel es grande ya. Usted dijo los grandes, los profesores grandes.
0: Eso pasaba en mi época, no sé.
1: Es grande.
0: No sé quién
2: dijo,
0: es
2: el... Dijo.
0: Sí, claro. Dependía de la franja etaria de los
1: sí, claro. Está bueno tener como en la ciudad de Torres, y esa zona de Brasil, no saben lo útil que es para moverse los monopatines.
0: Supongo. Acá hubo un plan piloto de monopatines en Montevideo que terminó resultando fallido, ¿no? Una empresa extranjera vino y dispuso un número importante de monopatines que, bueno, usted los podía pagar a través de una aplicación en el teléfono que estuviese vinculada a una tarjeta. Para ese entonces ya había aparecido en Uruguay, ya se estaba implementando la bancarización obligatoria, hecho que hizo que gran parte de la masa laboral de la capital del país se manejara con medios electrónicos. De hecho, las colas en los cajeros automáticos eran muy grandes, ¿no? Al punto que los comercios también empezaron a utilizar mucho el POS y se empezó a agilizar. Entonces, a raíz de eso y del sistema que tenía el país, una empresa, no me acuerdo el nombre, monopatines verdes eran, llegó al país y dispuso cantidad de monopatines que estaban libres en las calles. Uruguay no estaba preparado para eso, porque, claro, la viveza criolla, enseguida, los muchachos que están ahí en la calle, los muchachos que andan en el entorno...
1: Los muchachos.
0: Claro, esa es la gurizada, empezó a agarrar los monopatines y, claro, ellos estaban trabados, usted los destrababa con... Con la aplicación, ¿verdad?
1: Claro.
0: Le da un determinado... Porque creo que era 20 pesos cada determinada cantidad de kilómetros. Claro. No era muy caro incluso. Y lo podía dejar en diferentes estaciones que había distribuidas por la ciudad. Claro, los muchachos empezaron a utilizar los monopatines y vieron la forma de destrabarlo y quedaron libres. Entonces, claro, te aparecían en monopatines... Cinchando, ¿no? Ya no eran eléctricos, eran monopatines, digamos, como los picapiedras.
1: Los picapiedras.
0: Destruyeron varios de los aparatos, la empresa entró en pérdida, se fue de Uruguay, por supuesto.
1: Obviamente.
0: ¿No? Levantó el sistema, no estábamos preparados, la Suiza de América...
1: Con estos indios no podemos.
0: No estuvo a la altura. Sí, pero estaba lindo el proyecto.
1: Estaba precioso.
0: Estaba bueno el proyecto.
1: De avanzada, ¿no? Sí. No para este país.
0: No, para nosotros no estábamos preparados.
1: Sí. Bueno, Manuel, que está trabajando de las 5 a.m. en la impresión 3D, ¿no? A full está.
0: Qué bien.
1: A full.
0: Claro, porque se viene ahora.
1: No va a ser la Expo. Claro. No, la Expo y la Zafra. Uh-huh. Y los regalos para nosotros de fin de año, ¿no?
0: Sí.
1: Sí, se vienen regalos para nosotros.
0: De verdad.
1: Digo yo, no sé, pienso. Bueno. No se debe cobrar, dice Manuel, opina, patente, ya que es un vehículo que no desgasta la vía pública. Al contrario, regularlo sí, pero fomentarlo también, ya que ayuda al medio ambiente y ayuda a disminuir el tránsito. Ojalá llevaran el tema a un punto de darle un mejor uso, pero en fin, somos uruguayos a lo mínimo currear. Disculpen, no quiero ofender, pero así seguimos marcha atrás en nuestra reducida sociedad.
0: Ahí va.
1: Dice que tiene 40 pirulos, no es tan grande tampoco.
0: Claro, gurí.
1: Es un gurí.
0: Claro,
1: Robert La Rosa. Buen día, son los reyes de la recaudación, dice Robert.
0: Ahí va.
1: Con estas medidas, ¿no?
0: Uh-huh.
1: Buen día, ¿es en serio? ¿Hay que estudiar para determinar que una persona rica con recursos económicos, saludo a la bocina, sufre menos el cambio climático que una persona pobre? Me resulta mucha lluvia a partir de domingo. Sí, es verdad, sí, esto también. David, me entrevera todo acá. A ver, ¿es en serio que hay que estudiar para determinar que una persona... No hay que estudiar. Y sí, si vivís en una zona baja, no tenés recursos y todo eso, vas a sufrir más
2: y sí, está claro.
1: Las
2: y
1: consecuencias del cambio climático, ¿no? No precisa estudiar para saber eso.
2: Si usted tiene poder económico...
1: Si todo es, te mudas a una zona alta y se termina el problema. Sí.
0: Bueno, atención con eso. Hay un proyecto basado en tecnología que está pensando instalarse en Uruguay, ¿no? Un grupo de personas nómades digitales que están pensando...
1: ¿Cómo es eso? ¿Nómades digitales?
0: Nómades digitales, sí. No conocía el concepto de nómades digitales.
1: Increíble. No, es un libro abierto.
2: Una barbaridad.
0: Bueno, sí. Y bueno, el lugar...
1: Por suerte dejamos aquel otro que hablaba solo de cosas viejas, de patrimonio, todo aquello que tenía podrido, sí. Y trajimos uno que habla para adelante.
2: Claro,
1: dejamos que el loco.
0: Se ha actualizado la base de datos.
1: Claro, pero vivía hablando de que las puertas viejas y cosas, y radios viejas.
2: De 1800.
1: Pero mirá para adelante, hermano. Claro. Por suerte nos sacamos aquel tipo de encima, ¿no? Bueno, así como es el Doma de Digital.
0: Sí, es un proyecto en donde, bueno, esta gente planea generar una cultura incluso, ¿no? Ajá. Una ciudad para este grupo de personas que, bueno, estuvieron evaluando.
1: Pero sos en digitales, ¿para qué querés una ciudad?
0: Claro, pero ellos quieren vivir ahí con tecnología de punta, trabajando y desarrollando tecnología, y todo giraría en torno a la tecnología, ¿no?
2: Con nosotros que nos cuenten.
1: No.
0: Claro, pero Uruguay se... Uruguay terminó siendo el lugar elegido por estas 2000 y pico de personas.
1: Una
0: en
1: comunidad.
0: Principio, una comunidad que estarían interesados en instalarse aquí en Uruguay. Y eso va en consonancia con el desarrollo inmobiliario que se está haciendo en Colonia.
2: Imagínate, Gerardo, ir a vivir ahí, apretamos un botón mal que prendió fuego todo.
0: Claro. Ayer el intendente de Colonia anunciaba la inversión de unos $1,000 millones para...
2: Escucha.
0: Para el país, para el departamento de Colonia, en donde, bueno, también se buscaría integrar este proyecto, ¿no? Una ciudad donde estarían ahí instaladas diferentes corporaciones que son vinculadas a las grandes tecnológicas. Esto, por supuesto, posiciona a Uruguay o busca posicionar a Uruguay dentro de unos años en ese hub tecnológico que por ahí menciona, ¿no?
1: Bueno, está.
2: Yo me compro una chacra y me voy.
1: Sí, yo también me quiero ir para pescar.
2: No,
1: que hablara de cosas viejas te la llevo. Lo peor era que creía que cantaba.
2: Sí.
1: Dios mío, dice Gonzalo.
2: Sí, sí.
1: Tal cual, ¿no?
2: ¿Y qué atabora?
1: Hablamos de, para que no se malinterprete. Otro más.
0: Que es crack.
1: Para que no se malinterprete, hablamos de Néstor Araújo, ¿verdad? Néstor Olivar Araújo Montiel.
2: Es que hasta ahora sigue creyendo que canta.
1: No, sí. Pero él ahora no canta. No, te juro que no canta.
0: Cantador.
1: En breve aparecen monopatines empadronados en Hulla Negra, Marañao y Joao Pessoa.
2: Está genial, está genial.
0: Es buenísimo.
1: No,
0: muy creativa.
1: Víctor la Costa,
0: muy creativo. Está genial.
2: Muy creativo. Está buenísimo.
1: Esto es medio.
0: No, me hicieron la mañana. Con ese me hicieron la mañana, ya fue.
2: Mientras luego aparezcan clonado y eso, no pasa nada.
1: Claro. Claro. No.
0: ¿Qué?
1: Me dio calor.
2: Ay, te juro.
1: No,
2: que...
1: pero la gente está...
2: No, pero está no,
1: todavía nos dan letra, ¿no? Tras que claro. Nosotros no tenemos rumbo, porque la verdad no tenemos rumbo. Sí,
0: marco la griba, digamos, ¿no?
1: Y la gente nos da letra.
0: Claro,
1: Gonzalo Mestre, Víctor, sí. Todo.
2: Ah, pero si está el día en Brasil, puede circular lo más bien acá.
0: Puede circular, sí. Double ya.
1: No, si no fue robado en Brasil.
2: Claro. Por eso, si está el día. Está
1: al día. Lo mandaron a dar clase de comunicación e hizo un documental sobre la historia de Hierros Viejos. No es Hierros Viejos. El documental es sobre migrantes de hierro, que es distinto. Pobre Araújo, ¿no? Buen día, Gerardo, y a la mesa toda, que quede solo yo, ¿no? Quede solo yo. Feliz viernes.
2: Puedo seguir así.
1: Con los que nos cobran de patente acá en Uruguay, hay que comprarse un monopatín. Dice, abrazo y ya digo. Es que yo lo pensé, ¿no? Pero me parece que queda medio ridículo, ¿no?
0: ¿Por qué ridículo? ¿Cómo ridículo andar en monopatín?
1: Sí, pero... para mi edad sí.
2: Bueno, pero... A usted, donde vea lo económico, a usted no le va a parecer ridículo.
0: No diga así, no diga.
1: Es que por eso lo pensé.
0: ¿Sabe cuál es el término que se utiliza ahora? De ridículo. Sí. Tiene que decir, me da cringe, dicen ahora.
1: Pero yo me da quedo cringe. Más ridículo todavía diciendo me da cringe.
2: Bueno, me da cringe.
0: Ahí va, vio. Va por ahí.
1: No. Dará poquito. Acá viene la parte seria, que yo siempre acá presto atención. No, pero en este caso sí es verdad. Seba dice, buen día para todos. No pueden controlar todos... los que andan en una rueda, en moto y bici y auto brasileros y no brasileros y van a controlar monopatines, dice.
2: Tal cual.
1: Para Barreto, mucha gente contramano al palo en inmediaciones de la Capilla San José.
0: Bueno, Seba.
1: Sí, gente grande con celular en la mano y doblan contramano al palo.
2: Eso sí.
1: Calle de Barraca el Puente, creo que es Gutiérrez Ruiz.
0: Gutiérrez Ruiz, sí.
1: Yo he visto mucha gente en moto con celular en la mano. No sé cómo hacen, ¿no? Bueno, en auto tampoco en debería auto ser. También,
0: sí, y con niños.
1: Pero en moto. A mí la verdad me llama la atención. Pero la moto tenés que tener en el equilibrio, la estabilidad, sí, todo.
2: Mira eso que yo lo veo como una cosa normal. Lo veo
1: pero no es normal. No es normal. Yo lo vi en Mata. Sí, sí. Mata y Wilson Ferreira, bueno, ahí lo vi, yo no puedo creerlo.
2: Y a veces con criaturas también.
0: Sí.
1: Plantea, por eso digo, plantea cosas acá que van.
2: El tema que cómo hacer para estar en todos los momentos, en todos los
1: lugares. No, es posible. El tema
2: hacer cámara, no tiene cómo.
1: Sí, el tema está que en horas pico, cuando en el semáforo de la ruta 8 Muñoz hay varios autos esperando el cambio de luces, vienen los muchachos haciendo zigzag y pasan entre los vehículos. Sí. Espero no ver algo desagradable, sí.
2: También es cierto.
1: Sí, también es cierto. Van zigzagueando, sí. Hacen las motos lo mismo también,
2: y a veces,
1: ¿no?
2: Zigzaguean y se largan en rojo también. Sí. Sí.
1: Buen día. El tema de los monopatines, hay que tener bicisendas antes de regular algo que no tiene lugares para circular. En el Uruguay primero pensamos en regular para cobrar y no como solucionar los temas.
2: Pero ¿y acá dónde hacemos bicisendas si no hay espacio?
1: Bueno, pero planteé un tema acá, Pablo, no, está claro, que tiene razón.
0: A ver, bicisendas se pueden hacer en las avenidas que son más anchas,
2: pero en Sarabia no podés.
0: Tampoco.
1: Bueno, habría calles que no se podría
0: hacer. Con la cantidad de gente que está haciendo
1: Navarrete.
2: Doble mano. Sí, claro.
0: Pero en las calles que por ahí se da la posibilidad de estacionar en doble mano, ahí no le digo nada, una Darío Silva, ahí podemos, que es más ancha, ¿no?
2: Sí, pero es una calle allá.
0: Una Encina, sí, a la altura de...
1: No, y Navarrete, Darío Silva. Claro. Podías pensarse en eso. Sí.
0: Se puede pensar. Ah, seguramente va a tener mucha resistencia, ¿no?
1: Como siempre, ¿no? Uh-huh.
2: Sí, pero vos para hacer bicicleta ya no permitís que estaciones en doble fila tampoco.
1: Sí, tenés otro problema.
0: Deje el auto y compres un monopatín.
2: Ah, sí. Bueno, claro.
1: Según Orsi, el país tiene rumbo. No sabemos aún el rumbo de la camioneta, pero sí del país. Dice, bueno, nosotros no tenemos rumbo.
0: Ajá.
1: Nos sentimos a veces.
0: No tenemos.
1: Las libretas de conducir monopatín, ¿serán otorgadas en la oblía? No tengo ni idea. No, pero no es no necesita libreta. Eso no se dijo, eso, ¿no?
0: En ningún momento se dijo.
2: Ah, ¿para qué?
0: Un permiso.
1: Un permiso.
0: No, adulto para circular.
1: Bueno, pero eso no se estableció.
2: No, como que la misma libreta de moto te sirve, me parece.
1: ¿Y si no tiene?
2: Ah, bueno, no sé. Ahí en ese caso no sé.
1: Porque por algo tiene que ir a un mayor.
0: Ponemos una categoría. Bueno.
1: Porque de menores de 16 no.
2: No, pero sí.
0: Porque, por ejemplo, moto cilindrado 50 ya no vienen más, ¿no? Como antes.
2: No. Es lo que hablábamos la otra vez.
0: Sí, entonces claro. Sí. No sé cuál es la categoría ahí.
1: Ridículo no es el monopatín. Ridículo sería manejar un monopatín y usar bandera tipo Axl Rose con campera de cuero, dice.
0: También. Bueno, eso es en la modernidad,
1: sí,
0: ¿no?
1: No sé. Buen día. Está muy mal andar contra flecha, pero flecharon calles muy mal. No está de acuerdo Andrés acá, en las calles que se flecharon. Uh-huh. Yo pienso que, no sé, que la mayoría están bien flechadas, ¿no? Uh-huh.
2: Claro, bueno, cantidad calle de ancha no te digo nada, pero calle que es una angosta flechada.
1: Espero que no me haya quedado nadie para atrás.
0: Sí, bueno, igual seguramente en el próximo tiempo hayan cambios en el nomenclator y también en algunos flechados, ¿no?
2: Sí, pero el problema es que te cambian 4 o 5 años, te flechan y después viene otro y te cambia
1: de
2: vuelta.
1: Cambia,
2: y
1: te cambia, ¿no? Sí.
2: Viste allí en la Gutiérrez Ruiz que pusieron la lomada ahora, tiempo, y ahora cambió.
1: Era preferencia para un lado, ahora
2: bueno,
1: para
2: ahora
1: otro.
2: Está la lomada y he visto gente que así todo frena.
1: Frena.
2: Esperando.
1: Es que yo, a mí es intuitivo.
0: Claro,
1: llego a 18 y voy por Gutiérrez
0: Ruiz. Por inercia lo hace
2: claro,
0: ya.
2: Claro.
1: Sí. Porque aparte no se ve. Entonces,
2: bueno, pero usted porque tiene noción del tránsito y...
1: No, aparte, como ando en moto, sé que la pierdo.
2: Claro.
1: Sé que pierdo yo.
2: Hay gente que no lo
0: sí,
2: hace.
0: Sí. Es la moto de la defensa.
1: Sí,
2: yo por más que tenga preferencia, siempre trato de frenar.
1: Sí. Pues no, hay que cubrirse en ese sentido,
2: sí,
1: ¿no?
2: Claro.
0: Así que bueno.
1: Se quejan de las motos que hacen ruido y se quejan de los monopatines que no hacen ruido. Qué sociedad complicada, dice David.
2: También, ¿cierto?
0: Ah, bueno, sí, pero.
1: ¿No escucharon anoche la moto que anduvo tipo Fórmula 1? Era en una cosa. No sintieron. No, era impresionante anoche. No me acuerdo la hora.
2: Ah, una que anda todo el día.
1: En la madrugada. Pero lo que era anoche era impresionante, ¿no?
0: Barata,
1: supongo que andaría en la zona del anillo perimetral, Cuneo, no
2: y
1: sé.
2: Y bueno, y acá enfrente, me contaba el vecino.
1: No, pero no sabés lo que
2: acá
1: era.
2: Acá enfrente rodó ayer a las 12, la 1 de la mañana, y ese muchacho tuvo un accidente bastante importante aquí.
1: Y sí, y hubo uno en la Muñoz, ahora pasó jefatura recién, sí. Uh-huh. Sí. Pero este de la moto en la madrugada.
0: Sí, pero una moto de alta cilindrada, ¿no?
1: Sí. Bueno, de alta cilindrada. Sí, claro, sí, claro. Sí. Bueno, se reunió la junta anoche, al principio el presidente con buen criterio solicitó un minuto de silencio por el fallecimiento esta semana de profesor Jorge Darroza, ¿no? que no deja de sorprender a muchos todavía, ¿no? Que no se habían enterado, que no viven en Cerro Largo. Y muchos no cae la ficha. Claro. Tan acostumbrados a tenerlo todos los días, presente, ¿no? Presente, claro, porque aparte estaba en todos lados. Y bueno, anoche se hizo un minuto de silencio, creo que con muy buen criterio pedido por parte del presidente Alejandro López, ¿no? Después hubo una reunión, bueno, varios temas en el orden del día, ¿no? En la media hora previa, y después lo más importante es que se votó la cesión en comodato a la ANEP de dos terrenos, uno para el Liceo Sáez y el otro para la UTU Norte.
0: Sí, profunda tristeza también entre sus compañeros del área municipal, ¿no? Sí, sobre todo los que compartían oficina con él, profunda tristeza, y bueno, no es para menos, ¿no? Más allá de lo político y lo que uno pueda, de lo que uno pueda creer en el ámbito político, la persona, uno rescata eso y al final de todo es eso. Claro. Así que bueno, como le digo, a muchos todavía no nos cae la ficha.
1: Gutiérrez Ruiz, bien podría ser doble vía, sí, es ancha, sí, y siempre lo fue, ¿no? Sí. Como antes, el tema es que la gente estaciona mal. Sí. Por todos los lados, y se va ahí. Mi vecino ya le puso escape libre al monopatín. Bueno, vamos arriba. Sí. Bueno, 801, ¿no?
0: 801, 10 grados, 8 décimas la temperatura. A esta hora aquí en la ciudad de Melo marcamos...
1: Hoy va a ir a casi 30 la temperatura, ¿eh?
0: ¿Sí?
1: 28.
0: Y 29. Amaneció lindo, vio que no sé si usted...
1: No, está cálido.
0: Amaneció naranja el cielo, ahora igual está parcialmente nublado.
1: Miguel Barreiro en sentido solo ya es muy angosta. Buen día, estimados. Para poder regular y que se haga bicisendas, primero tienen que prevenir que tengan libreta y si también dar curso, charla o lo que sea. Pero como lo vemos hoy, los monopatines son complicados en el tránsito. Solamente ver los horarios de movimiento de liceos. Saludos cordiales, dice Richard.
0: Abrazo, Richard.
1: Sí, ayer o el día anterior, el miércoles, hubo una jornada con mucha gente, muchos gurises también, sobre manejo defensivo.
0: Manejo defensivo.
1: En el Centro Cultural. Bueno. Promovido por la Intendencia. Muy buena.
0: Está bueno, eso me interesa.
1: Muy bueno.
0: ¿Y concurrió las actividades culturales ayer?
1: No concurrió. ¿No? No, estuve cortando pasto y eso.
0: Hay varias.
1: Pero sí, empezó. Muy buena. Empezó, ¿no? El Día del Patrimonio.
0: Sí. Me interesa la de seguir el hilo en el bioparque.
1: Sí.
0: Esa está muy buena. Después le voy a contar un poquito.
1: Bueno.
0: ¿De qué se trata?
1: Hablamos de eso.
0: Marcamos la primera tanda de la mañana y en instantes regresamos.
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0: Seguimos avanzando en esta mañana aquí en el Profesional Radio. Siguen los mensajes, Sebastián, ¿no?
1: Sí,
0: buen día, gente. Por suerte, los periodos de gobierno son relativamente cortos. En otros países son más cortos.
1: Son incluso más cortos.
0: Son de cuatro años,
1: ¿no? De cuatro años,
0: acá
1: sí.
0: Son de cinco. El tránsito es una barbaridad. Ahora se juntaron con la policía para hacer controles, pero los hacen con los trabajadores en los horarios de salida o entrada a los lugares de trabajo, ¿no? Pero cuando ven un auto brasileño o un muchacho levantando la rueda, miran para otro lado. Salís por los barrios y hay dos o tres autos en la cuneta o vereda cortando el paso. Eso no lo ven o no les conviene. Atentamente, Jorge.
1: Uh-huh.
0: Bien. Bien, duro.
1: Sí, uh-huh. Contundente.
0: Bien. Salió el tema del ascensor, dice ayer en la junta. No lo acompañé, bueno, yo no fui. Me dice acá Rafael. Vamos a estar entonces también con ese tema más adelante. Bueno, ahora sí damos paso a la entrevista en vivo.
1: Sí, tenemos contacto en vivo porque ayer también otra de las figuras que participó de lo que fue el lanzamiento de la semana de Río Branco en el Ministerio de Turismo, allí en el puerto de Montevideo, fue Verónica López, que es la reina de Río Branco, a quien le damos la bienvenida. Y bueno, primero que nada, preguntarle, felicitarla por esta instancia, preguntarte cuáles son las sensaciones a esta hora de esta instancia que se vivió ayer en la capital del país. Buenos días, Verónica, bienvenida al Profesional Radio.
2: Buenos días a toda la audiencia y bueno, muchas gracias por la nota. Sin duda es una experiencia muy linda, digo, poder acompañar al municipio hasta Montevideo, agradecerle también a todos por la invitación. Y bueno, creo que es una experiencia muy linda y enriquecedora.
1: Uh-huh. ¿Imaginabas llegar a esta instancia cuando iniciaste en esto del modelaje, en esto también de las pasarelas y demás?
2: No, la verdad que no me imaginaba, ¿no? Nunca llegar a tener esta oportunidad. Porque digo, uno participa, pero digo, ya llegar a ganar, ya eso es lo mínimo, más cuando son un dote de participantes.
1: Uh-huh. Y con ese agregado, con ese plus, que significa representar también al municipio, ¿no?
2: Sí, sin dudas, digo, por eso mismo digo que es una experiencia muy enriquecedora, ya que te abre muchas puertas, digo, te permite representar el municipio durante todo el año en distintos certámenes.
1: Uh-huh. Eso significa un paso en tu carrera. ¿Cómo comienza tu carrera en esto, tu pasión por esto? Me imagino que desde muy pequeña, ¿no?
2: Sí, desde chica, pero bueno, cuando me decidí a animarme a participar ya era bastante grandecita, digo, pero siempre fue algo que me gustó. Faltaba animarme nomás a participar.
0: ¿Por qué costó tanto dar ese paso para animarte precisamente a participar?
2: Y creo que más por vergüenza, el hecho que me crié en campaña, vivo en campaña, creo que fue un poquito más de miedo, digo, a lo que dirán y yo qué sé, miedo en sí.
0: ¿La idea es seguir participando en este tipo de concursos o fue esto y ya como que quedaron, te sacaste las ganas, como decimos?
2: No, mira, en sí van como creo que 20 concursos participados. Incluso mañana tengo uno que es Reina de la Espomelo, que bueno, creo que por ahí ya va a ser mi último, dependiendo del resultado.
0: Así que vas a estar acá por Melo en ese otro concurso.
2: Sí, mañana estoy ahí, sí, participando en ese otro concurso.
1: ¿Cuál es el mensaje que se deja, Verónica, a las mujeres, jóvenes, grandes, que les guste bueno, esto de las pasarelas y no se animan a dar ese primer paso, ¿no? A romper el hielo.
2: Y bueno, les diría que se animen a soltar los miedos, porque yo cuando me decidí ya era demasiado grandecita, digamos, y bueno, digo, esto tiene una edad, ¿no? Uh-huh. Que se animen, porque la vida pasa volando, y se animen a dar ese paso. A romper el hielo.
0: Vencer eso te ha permitido también en otros órdenes de la vida, ¿te ha ayudado, digo, el haber participado en los concursos y perder ese miedo, ese pánico escénico?
2: Sí, sin duda, digo, porque uno va creciendo, va perdiendo los miedos, va perdiendo vergüenza. Eso me ha ayudado, sí, porque yo era una persona muy vergonzosa y tal, digo, ahora ya no lo soy, digo, eso es muy importante, digo. Aparte de ver todo ese público mirándote, digo,
0: claro.
2: Eso te hace perder los miedos.
1: Sí, el miedo, tal vez el pánico escénico nunca se pierde, sino que se aprende a controlarlo,
0: claro.
1: ¿No?
2: Exacto, eso mismo, sí, porque en sí el pánico siempre hay un poquito. Va disminuyendo, pero siempre algo hay.
0: ¿Estudiás o estás dedicada a trabajar, a la actividad del campo?
2: No, ya estudié, ahora estoy trabajando en el campo, sí.
0: Bien.
1: Excelente. Bueno, agradecerte por estos minutos para charlar con nosotros. De más está decirte y desearte mucho éxito en lo que sigue para adelante, en tus metas. Y sobre todo, bueno, ahora en esta nueva instancia que vas a tener en la Expo Melo, ¿no? Que exacto. También hay grandes posibilidades. Y creo que también lo fundamental es poder participar, divertirse y hacer lo que a uno le gusta, ¿no?
2: No, muchas gracias a ustedes por la nota. Y sí, sin dudas, digo, siempre le digo a las gurisas, digo, lo importante no es ganar, obviamente, que salir reina es divino porque te dan muchas oportunidades. Pero me parece que lo más importante es participar, digo, hacer nuevas amistades, digo, y experiencias que uno se las guarda para siempre, digo, con cariño. Te ayuda a crecer, ganes o no ganes, porque la gente te conoce. Digo, es muy importante, digo, es muy lindo igual participar.
1: Bien. Verónica, muchísimas gracias por tu tiempo para charlar con nosotros. Sabemos que es muy temprano, pero bueno, coordinamos hacer la entrevista. Así que bueno, nuevamente desearte mucho éxito para adelante y bueno, siempre estamos aquí a las órdenes en el Profesional Radio.
2: Muchísimas gracias. Muchas gracias a ustedes por
1: llamar. Pasaba Verónica López, reina de Río Branco, en esta oportunidad, que también, como lo decíamos, no participó ayer en la presentación en el Ministerio de Turismo de la Semana de Río Branco. 8 de la mañana, 16 minutos, Gerardo. Marcamos la segunda tanda de la mañana y en instantes regresamos con más informaciones.
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7: 8:23 de la mañana, ya está en nuestros estudios el invitado en vivo para esta mañana, el doctor Fernando Amado, pero vamos antes a la palabra del ministro.
8: Exactamente, ayer, como lo decíamos, lo anunciamos previo, estuvimos por el Ministerio de Turismo, y bueno, en el lanzamiento de lo que es la Semana de Río Branco, que se viene ahora nomás, ahí a la vuelta de la esquina, y bueno, en rueda de prensa habló el ministro respecto a varios temas, entre ellas la visita del Papa León XIV, también habló de lo que tiene que ver con el turismo a nivel nacional, de cara a lo que es la temporada estival, y por supuesto el motivo de este encuentro, que fue el lanzamiento de la Semana de Río Branco.
9: Sí, por supuesto. Recuerda que yo vengo de Salto, en aquella oportunidad el Papa fue a Salto, y nosotros tenemos en Salto un atractivo natural en los lugares que estuvo el Papa, de vuelta. Hay un turismo religioso que trasciende las creencias que nosotros podamos tener, las creencias espirituales que podamos tener, que tenemos que explotar, por supuesto. Y en este caso, el Papa va a dejar su huella en los lugares que va a visitar.
10: Volviendo a lo de Cerro Largo, queremos que nos cuente un poco sobre su visita al departamento, qué le pareció, qué se puede impulsar desde el Ministerio.
9: Bueno, primero me pareció un departamento, como yo te diría casi todos los que he visitado, con muchas oportunidades. Por supuesto que hay cosas para mejorar, siempre hay oportunidades de mejora. Lo que me parece a mí que está faltando en el departamento en general es un sector privado más colectivizado. Es decir, nosotros tenemos muy buenos ejemplos en el Uruguay, como por ejemplo en Colonia, con la Asociación Turística de Colonia, en Montevideo, en Canelones, donde el sector privado junto con el sector público trabaja las cuestiones locales del turismo. Nosotros no podemos venir desde el Ministerio de Turismo, desde la capital, a imponer ciertas políticas más allá de las coordinaciones que nosotros podemos hacer. Por lo tanto, a mí me parece que en Cerro Largo está faltando justamente esa mancomunión del sector público con el privado.
11: Bien, señor ministro, usted justamente, bueno, agradeciéndole digamos, la apertura que ha tenido para con los departamentos del interior y los eventos del interior, queríamos de alguna manera felicitarlo a usted, pero también hace mención justamente de la importancia de la integración de todos los sectores para impulsar determinadas acciones que tienen que ver no solamente con el turismo, sino que también en general. Eso realmente es una palabras importantes que hacen que estos eventos crezcan y que le den la trascendencia no solamente a los lugares a los que se realizan, sino que también al país en general.
9: Bueno, primero que nada es nuestro deber salir al interior. Nosotros, más allá de que tenemos un equipo político de solo 4 personas, de esas 4 personas, 3 somos del interior. Además de mí, que soy de Salto, la subsecretaria es de Rocha, el director nacional es de Colonia, complementado con la directora general de secretaría, que es de acá de Montevideo. Por lo tanto, la visión política del interior la tenemos. Tenemos también en el mandato del presidente de la República, antes de asumir, de que nosotros tenemos que tener presencia en el territorio, pero por una cuestión de sentido común también. Nosotros no podemos gobernar desde atrás de un escritorio en Montevideo sin conocer las realidades del interior, que por cierto son heterogéneas. No son lo mismo las necesidades que tú me planteabas recién en Río Branco que las que podamos tener en Tranqueras, en Rivera, en Salto, en fin. Eso primero que nada. Y segundo, porque estamos convencidos de que el sector turístico puede ser el sector que dé los puntos de crecimiento del Producto Bruto Interno que el Uruguay necesita. Es más, tanto en las subidas que ha tenido el Producto Bruto Interno como en las caídas, el sector turístico ha sido siempre un sector que ha crecido en términos relativos y ha potenciado los aumentos del Producto Bruto Interno y ha amortiguado las caídas. Así que estamos convencidos que por ahí viene, porque es un gran generador de trabajo, como decíamos recién.
8: Bien, parte de las expresiones del ministro Pablo Meloni ayer, posterior a lo que fue la presentación de la Semana de Río Branco, ahí precisamente en el Ministerio de Turismo. Ya está nuestro invitado la mañana aquí, Fernando, ¿no? Amado, claramente que tengo que agradecer. Después vamos a hacer un videito para subir a las redes sociales, para subirlo también, que quede como testimonio, porque se está cumpliendo lo que es una promesa de campaña, me animo a decir, ¿no? Me animo a decir que esto...
7: ¿Puedo opinar?
8: Casi
7: tarde,
8: sí.
7: ¿No?
8: No, pero se está cumpliendo. Lo importante es que se está cumpliendo. Sí, me llega el libro escrito, firmado por Fernando Amado, Conspiración en República, 200 años de influencia masónica en Uruguay, libro que me voy a devorar en 3 días, olvídese. Gracias, Fernando, bienvenido, buenos días.
12: Por favor, buenos días, muchas gracias. Encantado de estar por acá.
7: Bromas aparte, lo reclamó bastante tiempo, ¿no?
8: Sí, sí.
7: Viene reclamando salir.
12: Claramente hay una responsabilidad departamental, ¿no?
7: Sí,
12: departamental.
7: Sí, sí, sí, lo tengo claro.
12: De la referencia departamental.
7: Lo tengo claro.
12: Sí, sí.
7: En la persona de.
12: Y claro, Víctor.
7: Víctor es representativo. Así como es para la cosa positiva, así.
12: El timing de él, viste, distinto, ¿no? Él, claro, él sí, tiene una, sí, un yeito ahí diferente, ¿viste?
7: Sí.
8: Un término fronterizo,
7: sí,
8: ¿no?
7: Yeito.
12: ¿Cómo va el garoto? ¿Todo bien?
7: Tú
12: le le buscamos la vuelta, yo qué sé.
8: ¿Yo?
12: No. Estamos hablando de turismo, bueno.
7: De turismo, claro.
8: Sí.
7: Supo estar en esa área, ¿no?
12: Sí.
7: Supiste, bueno, somos jóvenes todavía.
12: Sí. Eterna juventud.
8: Eterna juventud.
12: Sí, y digamos, una lo hablamos alguna vez acá, una actividad absolutamente para un político, en términos generales, totalmente reveladora, porque hasta que no se está en un cargo de responsabilidad a cargo del turismo, ¿no? Sea de Montevideo, sea del país, sí. Sea de otro departamento, no te das cuenta, porque la política lamentablemente está muy a espaldas del turismo, el sistema político, las prioridades políticas no logran comprender la importancia que tiene el turismo para un país como Uruguay y para distintos destinos dentro de Uruguay. Y cómo mueve la aguja, no solo de la economía a nivel macro, que mueve más o menos 7% del Producto Bruto Interno, en los mejores momentos llegó a 8 y pico, sino que cómo mueve la aguja de el pequeño y mediano, pero sobre todo el pequeño empresario, el pequeño empresario turístico, el que tiene una van, el que tiene una camioneta, el que tiene un puesto de algo, el que tiene un puesto de artesanías, en casas el crucerismo,
7: para alquilar,
12: las casas para alquilar, la gastronomía, el que tiene un pequeño emprendimiento gastronómico, es decir, lo que mueve en cuanto a laburo, a trabajo, y a trabajo fundamentalmente de, por eso, yo diría pequeñas empresas, y eso es tremendamente importante, y para mí por eso fue, por suerte, me agarró con 30 y pico, 40,
7: claro.
12: Como para, yo soy un tipo que no se ve en otra cosa que haciendo política hasta que me muera, y entonces el hecho solo de entender la dimensión ayudó a incorporarlo en la mochila de intereses, ¿no? Pero sí, absolutamente, fue una experiencia impresionante. En el caso de Montevideo, además, es el principal destino turístico en cuanto a cantidad de visitantes, y también a veces depende del año, a veces es Maldonado, a veces es Montevideo, en cuanto a la facturación, pero ahí vos te das cuenta que no es la cadena hotelera, es todo lo que mueve abajo.
7: Claro. Bueno, ahora ya de nuevo la actividad parlamentaria, ¿no?
12: Sí.
7: De lleno, pasaron meses bastante agitados con el tema de la rendición de cuentas, si se llegaba o no a los votos, se llegó en definitiva, ahora un poco más tranquilo.
12: Bueno,
7: ¿o es relativa a la calma?
12: Es relativa a la calma porque el país está en momentos que no son sencillos, y eso hace que la actividad parlamentaria tenga, su intensidad, el debate parlamentario tenga su intensidad, la permanente necesidad de generación de herramientas, y el debate político también, porque no olvidemos que el Parlamento no solo es un lugar donde se hacen leyes, que son muy importantes y pueden ser muy importantes alguna de ellas, sino también es el lugar del debate político, ¿no? Por excelencia, ¿no? El lugar donde se discute políticamente entre gobierno oposición, oposición gobierno, las distintas visiones, etcétera, y en ese sentido ha sido un año cargado, porque estuvo yo integré la Comisión Investigadora de Cardama, es decir, que terminó hace un par de semanas y que prontamente, supongo que la semana que viene o la otra, será la Asamblea General en donde se darán los informes en mayoría y en minoría, y se elevará todo eso a la justicia. Hubo otra investigadora que tuvo que ver con la estancia María Dolores. Ha habido actividades de todo tipo, y el tema de la rendición fue un tema que obviamente congela de alguna manera la discusión parlamentaria y política durante dos meses, más o menos, ¿no? Sí. Hasta que no hubo luz en el horizonte de que iba a haber realmente un acuerdo, y yo te lo puedo decir con conocimiento de causa, o sea, lo viví en carne propia como parte de la bancada oficialista. Recién tuvimos certeza de eso, faltando 24 horas, 48 horas para el tratamiento en el plenario. Esa es la realidad. Hay gente que especula, que dice que en realidad ya estaba, que esto es falso. O sea, yo lo digo con total claridad, honestidad, y además no habría por qué hacer ninguna jugarreta. O sea, realmente la pasamos mal.
7: Estaba la incertidumbre hasta el último momento.
12: Sí, sí, estaba la incertidumbre hasta que, bueno, es decir, se llegó a un acuerdo con uno de los partidos de la oposición, uh-huh, Cabildo Abierto, esos dos votos que nosotros siempre decimos en la bancada, en todos lados, ¿no? Es decir, hay que acostumbrarse a que nosotros somos 48 y no crecemos. O sea, es decir, no van a crecer esos votos. ¿Está? Es decir, vamos a ser 48 los 5 años. Entonces, cualquier ley, proyecto de ley, cualquier votación, es decir, ni siquiera leyes, o sea, cualquier votación que queramos aprobar en la Cámara, llevar adelante a la Cámara, una declaración, lo que sea, precisamos que haya gente que no está en el Frente Amplio que la apoye. Sí, sí. Por lo menos dos. Entonces, ese ejercicio yo creo que ha sido un ejercicio intenso desde el inicio del periodo, que nos fue difícil al principio, porque siempre es difícil encontrar de alguna manera cómo hacer eso, es decir, cómo generar esos puentes de diálogo, cómo aceitarlos, después saber que vas a perder votaciones, es decir, los gobiernos muchas veces están acostumbrados, te diría que la mayoría de las veces, a tener una coalición más o menos estable. Okay. Cuando el Frente gobernó, siempre gobernó con mayoría parlamentaria, salvo cuando después se fue Gonzalo Mujica y quedó con 49 votos y ahí tuvo un par de años ahí con dificultades. Los partidos tradicionales hacían coalición, entonces más o menos tenían los votos garantizados. Sí. Este es el primer gobierno donde se da esta particularidad bastante distinta, sí, que es que en una de las cámaras el gobierno no tiene mayoría y cada cosa que tiene que aprobar precisa de, bueno, generar acuerdo. Eso es lo que quiso la gente.
7: ¿No gana la gente también con eso? Que tengan, sí, que sentarse, dialogar.
12: Sí, sí, sí. Es decir, es más, o sea, creo que en definitiva, por eso, es lo que dijo la gente.
7: Sí,
12: o sea,
7: lo que decidió.
12: Es lo que decidió la gente. En una realidad política muy distinta a otras épocas, en donde hay dos mitades muy, muy marcadas, ya dejamos de ser una democracia, digamos, de competencia de partidos para ser una. En una realidad política muy distinta a otras épocas, en donde hay dos mitades muy, muy marcadas, ya dejamos de ser.

0: Que haya un gobierno que tenga minoría parlamentaria en una de las cámaras.
1: Quizá lo que no gustó en ese momento fue que la mayoría de los partidos de la coalición anunciaran dos días después de haber entrado la rendición que no votaban, ¿no? En general, me refiero.
0: La verdad que eso fue una canallada, ¿no? Porque uno no puede no pensar de que no fue una teatralización, ¿no? Aquella imagen, aquella conferencia. Hasta con ciertos aires triunfalistas, o sea, es decir, con cierta liviandad, hasta basta mirar las imágenes de aquella conferencia de prensa y entre risas, entre bromas, entre gestos, entre el senador Da Silva y Bordaberry haciendo la mímica de los remeros del festejo noruego, del mundial, o sea, fue toda una cosa muy... muy, muy de mal gusto, teniendo en cuenta que la rendición de cuentas había entrado, había pasado dos días, se había recibido al ministro de Economía, faltaba recibir todo, es decir, los ministerios, los entes, las contrapartes, los sindicatos. O sea, una falta de respeto al trabajo de la rendición en términos generales, y además, evidentemente, o sea, si yo, que soy diputado del Frente Amplio oficialista, no conocía la rendición de cuentas, por supuesto que los diputados y senadores de la oposición no conocían la rendición de cuentas. Es decir, una rendición de cuentas que tiene miles de hojas, todos los incisos, etcétera, lleva un tiempo. Digamos, no solo leerla, estudiarla, entender realmente de qué se está hablando en cada una de las cosas. Y esto fue a dos días, ¿no? Entonces, bueno, creo que habla mucho.
2: Uh-huh. Amado, justamente en esa línea, ¿sorprende el nivel del debate político en el país? ¿Ve una argentinización de la política? ¿Qué lectura hace de la política nacional justamente con este tipo de actitudes? ¿A qué responde? ¿A falta de argumentos, tal vez?
0: Lamentablemente hay una tendencia a la polarización, uh-huh. Pero a la polarización inútil, ¿no? Porque si uno discutiera fuertemente argumentos, sí. Políticas, proyectos, modelos, eso es la democracia. Eso hace fuerte a la democracia. Eso no debilita a la democracia. Lo que debilita a la democracia es, digamos, la tinelización de la política, la frivolidad de la política, es decir, jugar o entender que el protagonismo político pasa por tener ciertas actitudes destempladas, gritar sin escuchar al otro, creer que se tiene la verdad revelada, repetir mil veces una mentira a ver si se transforma en verdad. Es decir, esas cosas, la ausencia del debate con honestidad intelectual, de estar escuchando al otro y capaz que si hay algo que dice que está bien, reconocerlo. O hay algo que de repente te dice que es un error propio del partido de uno y tiene razón. Es decir, aceptarlo, es decir, los partidos no son infalibles, los partidos no, y las personas menos. Entonces, creo que ahí está el nudo de la cuestión, el tema de que no se dé, porque en otras épocas había debates fuertísimos. Durísimo, o sea, sí, es decir, quienes vivieron épocas de debates parlamentarios y de polemistas parlamentarios muy, muy potentes, no es que no, se discutía menos fuerte. Lo que pasa es que se discutía profundamente, se discutían argumentos, proyectos de país, ideas. Todo lo que había un respeto al adversario, es decir, un respeto que hacía que uno no cayera en ese tipo de práctica más de adjetivación o de etiquetar a las personas de algo, sino hablar de ideas, ¿no? Ahí está el tema, y yo creo que ahí se juega una parada importante la política, el sistema, en definitiva, porque si desde la política se hacen cosas para desprestigiar al sistema, bueno, estamos en el horno, ¿no?
1: Y lleva al descreimiento de la gente muchas veces.
0: Lamentablemente sí, sí. Tiene razón la gente.
2: Ha visto los números.
1: Piensa que es un show.
0: ¿Y cómo no va a tener razón la gente? ¿Cómo la gente no va a interpretar que en definitiva hay

0: hay situaciones de la actividad política o personajes de la actividad política que digamos, le ayudan a pensar que la política termina siendo un show, como vos decías.
1: O sea, ¿se juega para la tribuna sin medir las consecuencias?
0: Pero lo que pasa es que la tribuna
2: es una tribuna
0: o vacía o una tribuna de fanáticos, que por definición es chiquita. Es decir, es el grupo de la barra que siempre te alienta y que tiene tu camiseta. Y felizmente, o sea, yo en eso reconozco que quizás haya gente en política que no esté de acuerdo conmigo, y compañero de mi partido, etcétera. Para mí es algo positivo para la democracia uruguaya que con el paso de los tiempos y el paso de los gobiernos, distintos signos, etcétera, la ciudadanía sea cada vez más libre, en el sentido que sea menos tradicionalista en cuanto a que nací en un hogar frenteamplista y entonces soy frenteamplista y me saco el carné a los 14 años de frenteamplista porque está, y esa es la tradición, entonces siento que tengo que seguir esa tradición. Uh-huh. Como era con el Partido Nacional y el Partido Colorado históricamente, como puse el ejemplo del Frente a propósito porque, claro, porque me comprende la generalidad de la ley, porque también pasó, pero si históricamente yo conozco hasta gente hoy que dice, bueno, no, yo hasta que me muera voto el Partido Colorado porque mis padres sean colorados, soy colorado, ni me lo cuestiono, ¿no? Bueno, por suerte cada vez es más chico la cantidad de gente que tiene ese comportamiento. Y digo, esto no es en detrimento, detrimento ni agrediendo, por supuesto, a nadie que lo viva así. Pero la democracia es un ejercicio de reflexión permanente, es decir, no es un ejercicio, digamos, de lo mejor sería que fuera un ejercicio de reflexión permanente, que no fuera un ejercicio automático de lealtad a una camiseta, porque la política no es fútbol. El fútbol es otra cosa, o otro tipo de actividades. La política es
2: una diversión, el fútbol, lo otro rige tu vida, ¿no?
0: Por supuesto, y además eso exige mucho más a los partidos, exige mucho más a los políticos. ¿Por qué? Porque no es que mirá que te van a votar porque sos de tal partido, o este partido no va a seguir gobernando toda la vida la historia del país porque sí, porque ha sido siempre mayoría, ¿no? El Partido Colorado fue mayoría siempre y dejó de ser mayoría y quedó en el banco suplente, y el Frente Amplio nadie pensó que iba a ganar alguna vez el gobierno nacional y hasta se le hicieron alguna zancadilla, el balotaje, etcétera, porque pensando que no iba a llegar nunca al 50%, y ganó y cambió esa realidad. Entonces, esa realidad a mí me parece que es constructiva, que es positiva. Al contrario de lo que estábamos hablando, que de los casos que destruyen democracia, eso construye democracia. Mm.
2: El peligro quizás sea que aparezca alguien, no sé si lo ves posible acá en este país, alguien de fuera, ¿sí? Que venga y diga.
1: Un outsider.
2: Sí.
0: Ha habido.
2: Poco probable, parece, ¿no?
0: Ha habido intentos.
2: No han prosperado.
0: Intentos que han tenido respaldo económico importante, respaldo en el sentido de bueno, sí, sí, sí. Algún techo tradicional en el cual refugiarse a los efectos de también jugar en el sistema, ¿no? Y sin embargo no han andado, el caso Sartori, el caso de Novik, casos muy claros, ¿no? Muy contundentes, de ese además modelo, porque alguien podrá decir Manini también lo fue, pero es un caso distinto. Ahí hay una ideología, ahí hay determinadas raíces. Manini Ríos viene de una tradición histórica, política, es un caso diferente. Podrá tener más éxito electoral, éxito electoral, sí, pero es otra historia. Ahora, en el caso de esos dos ejemplos, que creo que son muy claros del típico perfil de outsider, bueno, los dos no anduvieron y bueno, hubo los dos casos, es decir, hicieron fuerza y metieron plata y nos hicieron hablar durante 5 años. Novik nos hizo hablar durante 5 años como que era lo que se venía, a fuerza de plata y una cantidad de cosas, y después, bueno, el pueblo uruguayo es sabio.
2: Yo coincido contigo en eso de que es positivo que la gente cada 5 años, si quiere cambiar, cambie. Y después de, también coincido mucho más todavía en esto de la fortaleza de los partidos, ¿no? A mí me parece que es garantía eso, ¿no?
0: Es garantía porque es como la canción de de la Habana Garrido, Santa Marta, árbol sin raíces no aguanta parada un temporal, y las raíces no en un sentido nostálgico, ¿no? Es decir, no en el sentido de la nostalgia, no en el sentido de un pensamiento dogmático, no, en el sentido de justamente estar, tener un compromiso histórico con determinados valores e ideas, y en el caso que estamos hablando con el sistema, con la democracia, tener esa experiencia que permite manejar cosas difíciles. Los países, quienes están en política, como quienes están en otras responsabilidades, sean empresariales, sindicales, de todo tipo, tienen entre manos cosas muy, muy complicadas, porque además son cosas que son de todos. Entonces, así como en un momento nada más y nada menos tenían entre manos cómo salir de la dictadura, y se articuló entre los políticos de distintos partidos y los partidos, y habrá habido acuerdos y desacuerdos en si fue mejor la salida, peor la salida, pero hubo, digamos, un espíritu nacional para salir de ese momento. En el 2002, cuando la crisis, lo mismo. Sí. Lo mismo. Más allá de que los partidos marcaran sus perfiles en ese momento histórico, etcétera. Es decir, nunca faltó de los partidos políticos uruguayos esa noción de lo importante, ¿no? Y lo que lo trascendente, lo importante, y lo que queda al costado en esos casos siempre es el interés particular, en este caso el interés de un partido, el interés de un posicionamiento partidario. Entonces, eso hace fuerte a nuestra democracia. De hecho, miramos en el continente, miramos en el mundo incluso, pero en el continente es muy notorio, y una de las grandes diferencias que hace a nuestro sistema es la fortaleza de los partidos. Es la fortaleza de los partidos. Eso no quiere decir que mañana está perfecto que haya un grupo ciudadano que se junte y arme un nuevo partido. No quiere decir cerrar las puertas y que, este es el oligopolio de los partidos. No, yo no digo eso. Lo que digo es que lo importante que es que sea a través de los partidos y no a través de mesianismos, a través de populismos, a través de liderazgos que parece que son infalibles y que además...
2: Y que generalmente con discursos que se oponen a los partidos, ¿no?
0: Casi siempre
2: denostan
0: los partidos, denostan la política.
2: La política.
0: En realidad, la paradoja es que entran en la política, pero denostan la
2: combatiendo
0: política.
2: Combatiendo supuestamente la política.
0: Combatiendo la política, y al final del día, en realidad, lo que quieren ser es parte de la política.
2: Exacto.
0: Pero lo que pasa que no logran, creo que no logran las posibilidades de insertarse si no es con ese tipo de postura o de ese tipo de discurso, y al mismo tiempo tiene una actitud que es absolutamente personalista, individualista. Entonces, como es individualista, es el proyecto personal de fulano o de fulana que entra a política. No son proyectos colectivos. Acá se podrá discutir mucho sobre los partidos, pero que representan proyectos colectivos, para mí no tiene discusión. Después lo encarnará A o B en candidaturas, pero es decir, son comunidades y colectividades que tienen un sentido común, que tienen un sentido comunitario, que tienen un sentido ideológico, que tienen un sentido de qué es lo que le parece lo mejor para el país, de su sueño de país, de su sueño de sociedad. Otra cosa son aventuras personales.
2: Sí.
0: Y esas son muy peligrosas.
2: Nos quedamos sin tiempo. Mañana va a estar en Radio Libertad en Colombia.
1: Mañana lo tenemos a Fernando a partir de las 9:15,
2: 10
1: de la mañana en Río Branco y su gente en Radio Río Branco.
0: Sí. Con mucho gusto.
2: Bueno, muchísimas gracias,
0: Fernando, ustedes,
2: por haberte recibido. Que los políticos que vienen seguidísimo menos.
0: A mí
2: ¿no?
0: me gusta.
2: Seguidísimo.
0: Pero además la política, ya si, le agarró si, el si sexto, no es esto. Sí. Sí. No sé qué es.
2: Sí, sí, sí. No, y está bien recorrer.
0: Porque
2: y...
0: allá en el palacio se te pasan las horas y cuando querés acordarse te pasó los 5 años.
2: Se te pasaron los 5 años.
0: Y no tuviste contacto con la realidad y capaz que estás legislando, claro, o presentando cosas convencido de que es algo muy positivo para el país y no tenés ni idea, estás pintado porque no recorrés.
2: Y mañana 17:30 en Salón Eventos, ¿no? Van a estar mañana sábado 26 en Salón Eventos.
1: Sí. Nuevamente
2: después que termine el partido Nacional, Cerro Largo, van a estar allí.
1: Ahí va. Nuevamente le hago el agradecimiento por
2: el libro,
1: Fernando.
0: No, por verdad, favor,
1: muchísimas gracias por el gesto.
2: Hasta que lo disfrute. Hasta el próximo lunes.
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0: Muy buenos días a todos y bienvenidos a este nuevo programa de La Heladera. Aquí en la 99, mañana de viernes 25 de septiembre, 15 grados a esta hora, mañana casi templada. Vamos a tener una jornada agobiante. Fíjense que vamos seguramente a rayar los 30 grados hoy de máxima. Para mañana 14 la mínima, 25 la máxima. Seguramente en el correr de la mañana se despeje el cielo y tengamos mucho sol. Para el domingo, inestabilidad. Seguramente algo de lluvias, 14 y 17 las temperaturas extremas. Pero para hoy, quizás exageré un poco, pero 30 grados significa que estará bastante calurosa esta mañana de viernes. Minuto 12 de las 9, todo listo para recorrer esta mañana, para compartir estas horas, como todos los días, presentados por Distribuciones Leo.
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15 minutos para llegar a las 10 de la mañana. 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

Estamos llegando a las 10 de la mañana. 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

Estamos cerrando la primera hora de nuestro programa de hoy. 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

0: minuto 36 de las 10 de la mañana. Estamos recibiendo aquí en el estudio número 1 de la 99 a el dirigente político Fernando Amado, quien está recorriendo nuestra ciudad en esta jornada. Ya estuvo más temprano en la radio, Fernando, así que reiterarte en este caso los buenos días y la bienvenida, y contanos un poquito de qué se trata esta actividad.
1: Buenos días, sí, estuvimos más temprano, así que nos sentimos como en casa siempre cuando venimos acá, así que gracias por la hospitalidad, por el tiempo, por la amabilidad y la oportunidad. Estamos en el marco de la previa a un encuentro nacional de la dirigencia de nuestro sector político, de Unión de Izquierda Republicana, que es mañana. Tenemos el encuentro mañana sábado a las 6 de la tarde, porque a nivel del sector estamos trabajando hacia adentro, ¿no? Tratando de construir y actualizar para relanzar lo que es nuestra identidad, nuestras bases, nuestra ideología, y sobre todo preparando un proyecto de porvenir, dentro, ¿no? Tratando de construir y actualizar para relanzar lo que es nuestra identidad, nuestras bases, nuestra ideología.

0: Tener otro tipo de intercambio, vamos a tener hoy reuniones de distinto tipo, tanto con el Zunca como con asociaciones de empresarios, pero también comerciantes. Mañana también tenemos actividades en la mañana, temprano en la mañana y a primera hora de la tarde, y después sí tenemos el encuentro. Para mí es fundamental como político y como representante nacional, recorrer, pero no recorrer por recorrer, no es pasear, ¿no? Es decir, es recorrer en el sentido de poder tener la oportunidad de conversar e intercambiar con toda la gente que pueda en los distintos pagos del país. Y eso es un poco lo que yo, más allá de la actividad partidaria que tiene objeto y es mañana, toda la previa y todo lo que soy y todo lo que va a ser mañana hasta las 6 de la tarde, para mí es como una oportunidad de esponja para absorber miradas, estado de opinión, estado de sensibilidad, críticas, en fin, una cantidad de cosas. Que si uno quiere representar bien, tiene que tratar de, por lo menos, conocer la realidad.
1: Es curioso cómo, básicamente, muchos nos hablan de lo mismo. Sin embargo, dame un segundo, por favor, que creo que estoy con algún problema. Te decía...
0: Sí.
1: ¿Qué pasa? Que la agenda de la clase política, si me permitís definirla como la clase política, pasa por una cosa... Y la de la gente pasa por otra.
0: Justamente. Esa es una de los enormes desafíos que tenemos. Digo tenemos porque esto no tiene que ver con un partido político, tiene que ver con todos quienes nos dedicamos a la actividad política y todos quienes pretenden, quieren, tienen su vocación en militar, en hacer política, en pertenecer a una comunidad que tiene determinadas ideas, determinado proyecto de país, determinadas sensibilidades y quiere representarlas. Y el tema es cuando esas comunidades de alguna manera, por distintas razones, yo no digo que sea adrede, no es que se aíslan adrede. A veces se pueden aislar porque, y hoy ponía un ejemplo con tus colegas en la mañana, o sea, si vos no recorres el país, si no conversás, si no intercambiás, si no estás en contacto, vos salís diputado, ¿no? Entrás a la Cámara de Diputados y te absorbe el palacio, o sea, te absorbe porque, es decir, te empiezan a pedir audiencias, recibís una cantidad de gente, tenés las sesiones, si sos responsable estudiás para las sesiones, para las comisiones, una cantidad de cosas. Y el tema es que después te va comiendo y a todos nos pasa en cualquier actividad, el tiempo pasa rápido. Entonces, de repente llevas 3 años adentro del Parlamento, ¿no? Y sos cumplidor, vas a las sesiones, vas a las comisiones, recibís gente, recibís, estás en función total de despliegue parlamentario, pero en 2 años capaz que la realidad fuera del Parlamento cambió mucho. No es la misma que cuando te eligieron, ¿no? No es la misma que cuando recorriste el país muchas veces en año electoral, ¿no? Entonces, es un ejercicio absolutamente fundamental de quienes ejercemos la actividad política y representamos el hecho de permanentemente estar tomando el pulso. Se toma el pulso de distintas maneras, o sea, por supuesto, las organizaciones políticas por algo tienen referencias locales y departamentales, entonces también se transmite y eso debería funcionar. Pero no hay como, para mí por lo menos, no hay como la experiencia en primera persona, digamos. Entonces, el aislamiento, justamente, yo te ponía un ejemplo de que por razones valiosas, digamos, o es decir, tratando de hacer y desempeñar la función de la mejor manera, quizás te equivocás porque quedás aislado y de repente presentás proyectos de ley o manifestás preocupaciones

0: están muy desconectadas con la realidad. ¿Por qué? Porque no recorres. O sea, entonces, no es solo un ejercicio, digamos, de gimnasia, de pasearse, de variarse, como se dice a veces en la jerga turfística también. No, no es eso. Es decir, estar actualizado, estar como en sintonía, tomar la temperatura permanentemente de cómo están las cosas, cómo está el humor social, cómo está la realidad, cómo está, incluso hasta para defender tu gobierno, para decir cosas que de repente sentís que se hacen y no se ven o no se sienten, para tomar nota de todas las cosas que por una u otra razón la ciudadanía te plantea, que son sus prioridades, justamente lo que vos decías. O sea, es absolutamente fundamental, porque si no, lo que pasa es que estamos como una especie de microclima, ¿no?, en el cual creemos que, es decir, el pulso de la República pasa por la discusión y el debate parlamentario, en el cual el senador tal le dijo tal cosa al senador cual, y no es por ahí. O sea, no digo de que no sea parte de la democracia y sea fundamental.
1: Pero no es todo.
0: Ahora, claro, es una pata de la silla. Tiene otra pata la silla. Y si vos no trabajás para que la silla tenga justamente las cuatro patas, es difícil de que esté sólida.
1: La respuesta más fácil está pasando por lo que constantemente se señala de dificultades de comunicar lo que se está haciendo, o efectivamente esta diferencia notoria entre lo que maneja a nivel de necesidades la gente y lo que plantean los gobernantes hace que, por ejemplo, las evaluaciones del gobierno a nivel público sean tan bajas.
0: Yo creo que hay dificultades, hay dos cosas. Dificultades de comunicación seguramente las hay, ¿no? Seguramente no se sabe todo lo que hace el gobierno, digamos, todo lo que derrama positivamente de cosas que está haciendo el gobierno, pero al mismo tiempo falta mucho más. Es una realidad que nos interpela haciendo gobierno, y está bien que así sea. O sea, no es ningún signo de debilidad, por lo menos yo no lo siento así, que yo sea parte del gobierno, soy un diputado del gobierno, y más allá de eso, no solo empatizo, sino que me interpela el hecho de estar en muchos casos medio como sin las posibilidades de llevar adelante las grandes transformaciones que precisa el país.
1: ¿Esperabas más izquierda en el proyecto que básicamente a nivel numérico Odone ha planteado?
0: La verdad que esperaba tener más oxígeno para poder hacer más izquierda. Hay una realidad que es bastante odiosa, que es que quizás corte un poco grueso, pero es así, en términos gruesos. Los gobiernos de derecha, la ciudadanía no espera, cuando vota un gobierno de derecha, no espera que haya transformaciones radicales, no espera de un gobierno de derecha cambios muy importantes. Lo que espera de la derecha en términos generales es que se conserve más o menos todo como está. Es decir, por aquello de lo de conservador, no es una palabra peyorativa, sino que los gobiernos de derecha tienden a ser conservadores, ¿no? Son, en términos generales, conservadores, porque lo que intentan es mantener el statu quo como está, el sistema como está, el sistema de privilegios como está. Y eso no precisa plata. El tema es, cuando vos tenés un gobierno de izquierda, es natural de que la ciudadanía y está bien que así sea, espere que haya un tsunami de cambios. Además, la primera experiencia que tiene, la segunda, diría yo, pero la primera del siglo XXI, la primera del siglo XX fue el vallismo, uh-huh, de Valle y Ordóñez. Fue la primera experiencia de izquierda que tuvo este país. Pero la primera experiencia de izquierda en el siglo XXI fue la llegada del Frente Amplio. Y cuando llegó el Frente Amplio fue un tsunami de cambios. Fue un realmente fue impresionante. Fue de hecho, yo creo que el éxito de la cantidad y la calidad de las reformas estructurales que logró hacer el Frente Amplio en 10 años, en sus primeros dos gobiernos, fundamentalmente, es un poco, digamos, el precio que está pagando de tener que construir la nueva agenda del porvenir, de cambios y de reformas estructurales para los próximos tiempos. Porque fue tan exitosa en el sentido de que pudo casi que hacerla completa. O sea, el Frente Amplio llega al gobierno con 30 años de acumulación de pienso, de acumulación de intelecto, de acumulación de haber auscultado las mayores inequidades donde estaban, de cuáles, por dónde podía cambiar estructuralmente el sistema de privilegios, el sistema justamente de privilegios y como contracara, ¿no? Obviamente, de postergaciones. Entonces, llega el gobierno y reforma tributaria, reforma de la salud, ni hablar todo lo que tiene que ver con Plan Ceibal, Ministerio de Desarrollo Económico,
1: Plan de Emergencia.
0: Fue una catarata de cosas impresionante, pero muchas, algunas capaz que parecían coyunturales, tipo plan de emergencia, uh-huh, ¿no? Era algo que era necesario para ese momento de crisis. Pero el Mides era una política pensando en el mediano plazo. Pero después las otras, la reforma tributaria, la reforma de la salud, el plan Ceibal y todo lo que vino con el plan Ceibal, que ya no es la computadora, es todo una cosa impresionante que tiene que ver con la educación. Es decir, todas esas reformas fueron tan contundentes y se lograron no solo empezar a implementar, sino consolidar en el ciclo progresista, y de alguna manera vaciaron la agenda, porque fue como que cuando haces una lista de cosas que querés hacer y le pones tic a todas. Lo hice. Consejo de salarios, es decir, todo lo que tenía que ver con volver a la negociación colectiva, proyectos de ley histórico, uh-huh, ¿no? Que tiene que ver con el salario rural, ama de casa, es decir, fue impresionante. Entonces,
1: ¿y por qué se quebró, Fernando? ¿Por qué se cortó? ¿Por qué hubo un cambio en la visión de la gente con respecto a cómo debería continuar la política del país?
0: Lo que pasa es que yo creo que, así como a mí me gustaría, la gente espera, y a mí me gustaría, no es que espero, es decir, soy rehén de la situación de estar en un momento del país, ¿tá? Estructuralmente, desde el punto de vista económico, que no nos permite, en este momento concreto, tener la espalda económica para poder afrontar grandes transformaciones. A lo que se suma, y en esto yo creo que hay que ser autocrítico y hay que pensar justamente ya desde hoy en el mañana, la necesidad de volver a afinar la mira en cuanto a las reformas necesarias estructurales para un futuro ciclo progresista, cuando sí estén las posibilidades de hacer cambios importantes. Hoy estamos en una situación de crecimiento muy magro. No olvidemos que cuando se hizo todo lo que se hizo, todas esas reformas del Frente Amplio en el primer y segundo gobierno de Tabaré Vázquez y de Mujica, estábamos con un crecimiento del Producto Bruto Interno muy importante. Había, es decir, una liquidez económica como para... Y justamente, es decir, el acierto fue no solo tener ya lo que se sabía que se quería hacer, sino en el momento tener el dinero y haber tomado la decisión política de, digamos, invertirlo en eso, ¿no? Hoy la realidad es que tenemos un muy acotado margen que permite poca cosa, y eso genera mucha, créeme que a nosotros es a los que nos genera seguramente más frustración. Es así. Yo te puedo decir todas las cosas que se están haciendo, que son muchas. Pero yo entiendo que la sociedad uruguaya no solo reclame más, sino que tenga el recuerdo de lo que fue el Frente Amplio, que fue una máquina imponente en el gobierno, por eso de reformas, de cambio, de mejoras, de derechos, de una cantidad de cosas, y que hoy vea como una visión deslucida, producto de esta situación que de la cual, digo, Uruguay es bastante rehén de un mundo loco que tiene una cantidad de lógicas muy complicadas y que además también un debate que nos merecemos y que por eso es necesario a mediano plazo es, bueno, ¿por dónde pasa el Uruguay productivo? ¿Por dónde pasa el Uruguay que genere divisas para poder después hacer estas reformas? ¿De dónde es que vamos a sacar el dinero? ¿Qué nuevos reacomodos internos hay que hacer también, ¿no? ¿Cuál es la nueva reforma tributaria para los próximos tiempos? Porque también todos somos conscientes, creo que si somos más o menos honestos intelectualmente, que una cosa era el Uruguay y el mundo del 2005 y que estamos en un mundo totalmente distinto que ha cambiado vertiginosamente. Si en el 2005, no te voy a hablar de la IA, porque la inteligencia artificial ahora está de moda, es el tema de todo, y es muy reciente, pero digo, una cantidad de situaciones que van desde lo tecnológico, desde lo educativo, desde el tema vinculado a lo productivo, y creo que además es una enorme oportunidad que tenemos las nuevas generaciones, no digo jóvenes, porque ya estamos en una mediana edad, pero las nuevas generaciones que tenemos la suerte de tener algún camino recorrido, o sea, experiencia política, pero también estar en una edad razonablemente joven, como para, yo diría, dar vuelta la página a algunas cosas, sincerarse en otras. Uh-huh. Al Uruguay le cuesta mucho sincerarse en temas incómodos, ¿no? Y decir, bueno, el Uruguay, digo, para que sea, para que camine hacia el desarrollo y el progreso, tiene que ir para allá.
1: Nos quedan, sin dudas, muchos temas. Me quedan muchas preguntas. Mañana las charlamos. En algún rato, ahora tengo que cerrar.
0: Con mucho gusto.
1: Porque, bueno, ya estamos en hora de darle paso a los próximos compañeros. Gracias, buena estadía.
0: Gracias a ti, un gustazo. Y está bueno además cuando se pueden conversar cosas fuera del ring y ranga, ¿no? Fuera de esa de elevar un poco la mira, está bueno. Gracias, de verdad.
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0: Amigos oyentes de la 99.1 Deportes, un antes y un después. Muy, pero muy buenos días. Una mañana realmente rara, una mañana realmente calurosa, fuera de lo común, ¿verdad? Pero ojalá que el tiempo se aguante porque se nos vienen cosas importantes. Hoy íbamos a mantener, mejor dicho, íbamos a hacer el programa directamente de la sede del Cerro Largo Fútbol Club. Lamentablemente, por problemas personales, no pudimos, no nos dio el tiempo para nada. Hemos pasado en la correría de lo que es la transmisión deportiva de acá, de la 99.1 Deportes, un antes y un después, en la radio de la gente. Entonces creo que no es conveniente cuando hacer las cosas a la apurada, porque lógicamente, acá hay una cosa muy clara. Juega nuestro equipo profesional, juega contra un equipo grande. Acá el argumento es los tres puntos. Acá es entre todos sacar este resultado con el apoyo de la gente, con las transmisiones como corresponde, de lo que es darles a ustedes lo mejor posible para que la transmisión de la 99 salga a las mil maravillas. Entre todos hacemos el esfuerzo, hemos conversado con nuestros compañeros, teníamos algo para pensar de lo que realmente podíamos hacer, pero lamentablemente por problemas fuera de lo que es el ámbito de radio, sino por otros temitas de que surgieron a último momento, no lo pudimos hacer. Pero vamos a hacer lo mejor posible para que ustedes se puedan deleitar con la transmisión de Cerro Largo Nacional Cerro Largo, que mañana nos jugamos la vida. Y digo porque ante un equipo grande hay que redoblar los esfuerzos entre todos. Acá no es solo el equipo que entra dentro del campo de juego, sino en las tribunas. Queremos las camisetas azul y blanca en todos lados, más allá de que capaz que por ahí va más el aficionado de lo que es de Nacional, pero a mí no me importa eso. A mí me importa mi equipo profesional, mi equipo representando de lo que es nuestro departamento, el Cerro Largo Fútbol Club, y por eso decimos salir adelante con todo esto, con las transmisiones deportivas, y que los jugadores sabemos bien que van a dar el esfuerzo tremendo para que podamos sacar un resultado positivo de ese partido mañana, que ojalá que el tiempo nos acompañe, porque vamos a hacer una transmisión gigante para, lógicamente, para quedarnos con los tres puntos aquí en la ciudad de Melo. Señor Juan Barbosa, buen día, ¿cómo le va?
1: Bueno,
0: a ver.
1: Buen día.
0: Ahora sí, lo escucho perfectamente bien. Un gustazo tenerte nuevamente aquí en lo que es en este día tan especial para nosotros.
1: Y bueno, está especial porque alguien está de cumpleaños aquí.
0: Un año más de vida ya no es para cualquiera.
1: Así que bueno, muy feliz cumpleaños a nuestro capitán, el querido Daniel Peta Jorge.
0: Bueno, muchas gracias, Juan. Muchas gracias. Sé bien de que ha sido, gracias a Dios, recíproco. No solo suyo, sino de toda y cada uno de los oyentes y de amigos, de familiares, que permanentemente desde que comenzó el día 25 de septiembre, no ha parado mi teléfono de sonar, y tanto por WhatsApp como teléfono. Lamentablemente a veces no lo hemos podido atender porque estamos en otras tareas, pero vuelvo a repetir, para que la transmisión de la 99 mañana salga a mil maravillas, y a veces le pedimos disculpas a aquellos que no pudimos atenderlo, pero sabemos bien de que lo hacen de corazón, y yo lógicamente atiendo a todo el mundo, y gracias a Dios le contesto a todo el mundo lo que es el saludo de un día tan especial para mí, ¿verdad? Y digo, cuando uno tiene una compañera fiel, una compañera que realmente la queremos mucho y la amamos mucho, y siempre está al pie del cañón, uno siempre está deseando llegar con un año más de vida para estar al lado de esa persona que siempre nos ha acompañado y ha sido una luchadora eterna desde hace un lote de años, de las cuales fue la primera que nos dio ese beso y ese cariño que nos ha dado siempre. Bueno, y esa señora es la señora Gabriela Ibalice Rivero Maliot. Así que empezando por ella y después al resto de la gente, gracias a Dios, donde son muchos y no hemos podido contestar a todo el mundo, ya lo vamos a hacer a su debido tiempo. Así que el agradecido de gracias de tener esa rica amistad, no solo en lo que es por intermedio de lo que es la radio, sino también fuera de la radio, de gente que nos hemos criado juntos, que hemos estado en ese día a día, codo a codo, creciendo y haciendo lo que realmente a todos nos gusta, no solo en lo que es en la vida personal, sino también en lo deportivo y también en lo que es un montón de cosas. Así que gracias a todos ellos que de una forma u otra me han hecho sentir conforme y gratificar lo que es un año más de vida. Y bueno, por ahí vamos a seguir peleando. No queremos tener mucho más años porque después entramos a dar trabajo y yo no quiero dar trabajo a nadie. Así que simplemente es algo de decir. Vamos a los titulares de hoy, ¿verdad? Cerrar algo de cara a lo que se viene con la seguridad, de un equipo que quiere y puede salir adelante ante un grande. Y tenemos la confianza de los 3 puntos que quedan en Melo. Esta tarde en Los Pinos a las 15 horas. Después se sabe el plantel y los 11 quedarán todos para salir de la situación incómoda que estamos. Tenemos las ventas de entrada en la sede. No hay en el estadio, reiteramos. Venta de entrada solo en la sede, no hay en el estadio. Mañana sábado hasta las 14 horas a partir de las 8:30. Estos días también, ¿verdad? De 8:30 de la mañana a 18 horas estarán las ventas de entrada. 700 pesos la entrada para el ingreso por la puerta número 2 para los hinchas de Nacional. 700 pesos puerta número 2, tribuna Eulogio Machado y tribuna Darley Mujica. Para los fans de Cerro Largo, 300 pesos ingresan por la puerta número 1, por la avenida Tabaré Echeverri, 300 pesos. Los socios gratis, pero tienen que canjear allí en la sede con pura y exclusivamente aquellos que tengan sus cuota al día de la institución. Tenemos los árbitros designados de la octava fecha. Nos tocó el mejor árbitro del fútbol uruguayo, Matías de Arma, dijo mi amigo Roberto Silva Jardín. No alabe el burro antes de pasar al agua, pero antes de pasar el barro, pero tenemos plena confianza de lo que va a ser Matías de Arma como árbitro central. Se jugó por Copa Uruguay y se acreditaron empate y más clasificado. La segunda división profesional, como se juega la vigésima fecha. Ciudad de Melo, con 2 partidos con finales de campanilla, ganaron Nacional y Boca ganó bien, pero se complicó al final con un penal mal sancionado, con un golazo de un pibe que va a dar mucho que hablar, y se completó la quinta fecha y dejó a Melo Wander como absoluto puntero. Sub-14 y Sub-16 en el estadio principal ante Maldonado por la zona del este en el partido de ida. Por la clasificación en Minas, las damas de la selección de Cerro Largo juegan esta noche por la zona este. Esto y mucho más, señor Juan Barbosa, después de la tanda.

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0: Con el gusto de hacer las cosas bien, como dice el eslogan de la 99.1, estaremos ya directamente en lo que va a ser, lógicamente, ese partido de mañana entre Cerro Largo y Nacional. ¿Qué es lo que pasa? Es muy claro. Sabemos bien de que vamos a enfrentar a un equipo grande. Sabemos bien que las dificultades de lo que es el equipo, hace mucho tiempo que la tenemos. Sabemos bien que no van a faltar jugadores importantes y por ahí, lógicamente, está capacitado el equipo de aquellos que vienen desde el banco suplente para suplantar a los que hoy no están. Pero puede haber modificaciones, sin ninguna duda. Pienso que por ahí viene la mano. Eso es importante. Modificaciones en el fondo, modificaciones en la... pienso que en la mitad del campo no. Pero tal vez pueden ingresar uno o dos jugadores en la línea delantera para buscar, ayer lo reiteramos y lo hablábamos y lo manifestamos, inclusive así hicimos nota de jugadores importantes dentro del plantel de Cerro Largo, como lo fueron Marcel y Pandiani, y cada uno de ellos tiene el compromiso personal de sacar esto adelante. Y mire que se lo he visto, y mire que lo he hablado con cada uno de ellos y muchos de ellos, inclusive los propios jóvenes, escuchándolos más de experiente de lo que es este equipo de Cerro Largo. Así que, por lo tanto, entre todos, nosotros desde fuera del campo de juego, que son la hinchada y nuestro equipo deportivo, para que, como siempre lo hemos hecho, darle para adelante a este equipo profesional. O sea, estamos, el juego lo tenemos, falta lo más importante, el gol. Se va a abrir las puertas, lo vamos a ganar. Nacional es difícil, sí, pero no viene en un momento bien. ¿Por qué digo esto? Porque más allá de todo eso, nos ha costado, y es el único equipo, porque a Peñarol sí le hemos ganado acá y le hemos ganado afuera. Principalmente capaz que le hemos ganado más en la cancha de ellos que acá. A Nacional hemos tenido dificultades, pero algún día seguirá la vuelta a la taba, como decía mi abuelo. Y por ahí podamos estar sacando un resultado como corresponde. Vamos a lo que va a suceder en la octava fecha de clausura del fútbol uruguayo. Comienza mañana sábado, donde estarán jugando a las 11 de la mañana en el Parque Paladino, con el arbitraje de Javier Férez, y en el VAR Antonio García, Progreso Racing. En el Estadio Arquitecto Villa, aquí con el arbitraje de Matías de Arma, como asistente Nicolás Tarán y Juan Álvarez. El cuarto árbitro será Lucas Andrades. En el VAR estarán Cristian Ferreira y Richard Trinidad. Cerro Largo Nacional. Reiteramos, 15 horas, la previa 3:30. Estaremos directamente del Arquitecto Villa. Ojalá que el tiempo nos acompañe y podamos estar a estadio lleno, pero para hinchar por nuestro querido Cerro Largo Fútbol Club, nuestro equipo profesional. Reiteramos, Matías de Arme, el árbitro central, el asistente Nicolás Tarán, Juan Álvarez será el otro asistente. Cuarto árbitro, el ciudadano, como dice Edgardo Parma, Lucas Andrade. En el VAR estará Cristian Ferreira, Richard Trinidad, Cerro Largo Nacional. A las 18:30 también, pero en Montevideo, en el Estadio Centenario, estará jugando el otro grande, Boston River, Peñarol y Boston River, con el arbitraje de Javier Burgos, y en el VAR Diego Dionacek, están jugando en el Estadio Centenario. 21:30 en lo que es en el Charrúa, con Andrés Matonte, y en el VAR estará Diego Dionacek, estarán jugando Torque y Deportivo Maldonado. O sea, lindos partidos mañana. El primero, Progreso. Bueno, Progreso está en una situación medio incómoda, pero Racing quiere encaramarse en las primeras posiciones, como lo está hasta el momento. Después, por ahí, viene nuestro equipo, que queremos salir de ahí, de lo que es esa zona peligrosa. Peñarol por mantener la punta del anual. Boston River necesitado de puntos. Y el partido de la etapa, para mí, es Torque y Deportivo Maldonado. No sé si estarán de acuerdo conmigo o no. Estarán jugando también el día domingo a las 11 de la mañana en el Parque Palermo, con Augusto Olmo, el árbitro central, y Andrés Cuna en el VAR. Central Español y Liverpool. A las 15 horas en el Parque Artigas de las Piedras, con el arbitraje de Esteban Otojich y Jonathan Fuente en el VAR, Juventud y Cerro. A las 18 horas en el Estadio Francini, el llamado clásico de los equipos chicos, con el arbitraje de Gustavo Tejera y en el VAR Leo Dan González, defensores de Danubio. Lunes estarán jugando, finalizando la octava fecha del campeonato clausura a las 20 horas en el Parque Viera, con el arbitraje Hernán Heras y en el VAR Jimmy Álvarez. Wander y Albion estarán jugando, cerrando lo que es la octava fecha del campeonato clausura. Así que, por lo tanto, mañana con todo el equipo deportivo, Juan Rodríguez en el relato, el maestro Jorge Ferreira en la locución comercial, Rodrigo Viera a nivel de vestuarios, quien les habla en el comentario, Juan Barbosa aquí como operador para que ustedes puedan salir en perfectas condiciones, escucharnos en perfectas condiciones aquí en estudio, como operador, y bueno, todo el equipo completo para, ¿por qué no?, soñar y recuperar puntos que hemos perdido, y aún ten grande, recuperarnos. Acá tenemos que hacernos fuerte. Cerro Largo tiene que ganar o ganar. No puede perder más pie en lo que es el puntaje. Se nos viene y no queremos mirar esa tabla de abajo. Tenemos que terminar de una vez por todas y pensar en otras cosas. Así que, por lo tanto, estaremos mañana a partir de las 13:30 allí en el Arquitecto Uvilla. Se jugó también, vamos rápidamente, ¿verdad?, lo que es los partidos de por la Copa AUF Uruguay, donde ayer a las 15:30 jugaron entre Torque y Atenas, empataron 3-3. Y también a la misma hora Danubio empató con Peñarol 1-1. Supuestamente, ¿usted escuchó algo, Juan? Yo, me dijeron que dice que el partido de Danubio y Peñarol, por problemas entre la televisación y la Asociación Uruguaya de Fútbol, se empezó media hora más tarde.
1: Sí, sí, correcto.
0: Sí, yo escuché algo. No profundicé la cosa porque, lamentablemente, acá habían cortocircuito por todos lados. Incluso
1: creo que va a desatar algo mucho más grande lo que pasó ayer.
0: ¿Ah, sí?
1: Sí, sí, sí.
0: ¿Qué tiene usted? ¿Qué dice?
1: Que se pudre todo con Tenfi.
0: ¿Ah, sí?
1: ¿Qué pasa? Tenfi creo que tenía para transmitir, o sea, esto, para transmitir o hacer la producción de estos partidos. Y al final creo que el precio que pedía Tenfi la AUF fue considerado excesivo y la AUF trancó. Y bueno, y a último momento la producción la hizo otra empresa ajena, o sea que no es Tenfi. Y Tenfield aparentemente, bueno.
0: Barbaridad, ¿no? Lo que es la falta de organización de la Asociación Roger Bull, ¿no? Lamentablemente, cada vez es peor. Yo no sé, sinceramente, no tengo idea. Porque, viste, eso es meterse en un campo que realmente...
1: Por lo que entiendo, la AUF no estaría cumpliendo, entre comillas, con Tenfield. Y bueno, y Tenfield cumple, según ellos. Entonces creo que va a haber un conflicto a partir de esto.
0: Qué lío, Dios me libre. Dios me libre. Bueno, tenemos algunos de los clasificados para la siguiente ronda, ¿verdad? En el caso de Peñarol por el grupo A, Deportivo Maldonado por el C, Central Español y Juventud por el grupo D, Nacional y Albion por el grupo E, Boston River y Liverpool por el grupo F. Faltaría la clasificación del grupo nuestro, donde está Cerro Largo, que tiene posibilidades, ganándole a Rendita, posibilidades de clasificar también para la siguiente ronda de lo que es el campeonato AUF uruguayo. Pero bueno, eso vamos a ver lo que sucede de aquí en más. Vamos a la segunda tanda, Juan, ¿le parece? Inmediatamente vamos a ver si podemos tener, llamarlo a nuestro relator, Juan Rodríguez, a ver si puede salir al aire para poder, sin ninguna duda, tener... lógicamente, una visión de lo que se viene mañana aquí en la ciudad de Melo ante el equipo grande, el Cerro Largo Fútbol Club.
1: Le voy a pedir una opinión, Peta, a ver.
0: Sí, señor.
1: ¿Usted vio lo que pasó en el fútbol boliviano?
0: No.
1: Que un golero en forma de protesta se...
0: se puso de espalda, sí, tiro desde el punto del penal.
1: Tiro punto penal.
0: Sí, lo vi. Viste que yo siempre pispeo alguna cosa en las redes sociales y vi esa actitud, pero no vi dónde era. En el fútbol boliviano.
1: En el ascenso boliviano.
0: Por un penal mal sancionado,
1: fue. Un penal mal sancionado a los 92 minutos. El penal fue ejecutado, creo que a los 92 más 24. y el golero se apoyó en el poste de espalda, el delantero ejecutor.
0: Ahora,
1: y...
0: yo no entiendo, ¿no? No sé cuál es la reglamentación, pero mejor dicho, no sé el... esa parte de la reglamentación, pero...
1: No, no se pueden revisar los puntos por justamente por la reglamentación. El que dice que el golero no puede tener una actitud negligente ante lo que es el oficio de atajar, ¿no? O sea, en este caso el golero no fue competitivo, entonces no le permite... justamente por la reglamentación, el que dice que el golero no puede tener una actitud negligente ante lo que es el oficio de atajar, ¿no? O sea, en este caso el golero no fue competitivo, entonces no le permite...

0: Acá no pasa nada, con...
1: acá que no pasa nada, que no sea extraño.
0: Pero bueno, lo vio que los árbitros a veces tienen criterios non santos y
1: impares,
0: y le dan un fin de semana de descanso a las tierras.
1: Exactamente. Vamos a la tanda, Juan, y vamos a ver si podemos estar a la orden del día con Juan y Juan. Simplemente esto. Más allá del agradecimiento a toda la gente, a toda la gente que de una forma u otra nos ha hecho llegar un feliz cumpleaños. Pero hay cosas de que uno no las puede obviar. Hay dos cosas. Hoy tuvo la amabilidad este pibe Costa, lo tengo acá, Gustavo Costa, nos manifestó, nos deseó un feliz cumpleaños y fue a su vehículo a traernos un regalo. Una bebida realmente, una bebida que refrescante, ¿no? Hizo un buen regalo, bueno, un agradecido. Y lo otro, o sea, que no es, ojo, no es por el regalo, sino por el gesto que tuvo. Y también lo otro es de que Bruno Silva, no sé dónde está Bruno, si en México o no, o si está en Brasil, la verdad que no recuerdo bien. Simplemente nos hizo llegar un feliz cumpleaños. Las cosas lindas que uno recaba dentro del deporte, ¿verdad? Y nos pone un feliz cumpleaños, Peta, y siempre estamos a la orden. O sea, en eso hago eco de todos aquellos de que de una forma u otra me hicieron llegar en un día tan especial como el de hoy, un nuevo aniversario que estoy, todavía no se ha terminado el día, pero que ojalá que no sean muchos tampoco, para no dar mucho trabajo, así, pero que podamos disfrutarlo, sí, con los amigos, con los conocidos y con la familia, que principalmente es la que siempre tenemos al lado. Ahora sí, vamos a la tanda.
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5: Bien, vamos a seguir, ¿verdad? Acá lo que importa hoy por hoy, este fin de semana, es realmente lo que se viene a partir de mañana con el equipo, nuestro equipo profesional, que tenemos sumar. Así que, por lo tanto, sin ninguna duda, creo que las dificultades, lógicamente, porque es un equipo que también necesita ganar, pero sabemos bien de que estamos capacitados y juego tenemos. Es lógico, falta lo mejor, la esencia de todo esto, lo que es el fútbol, es el gol. Pero ya se nos va a abrir el arco. Sin ninguna duda, yo pienso de que, en este caso, el relator de turno va a tener que aprontar la garganta para poder gritar varios de los goles de este equipo profesional mañana. Y mire que no va a ser uno solo, va a ser varios. Ojalá que así sea, se nos va a abrir el arco. Y reiteramos, con todavía no equipo confirmado, pero por ahí puede haber modificaciones. Pero esto lo vamos a estar conversando de aquí en más con nuestro relator, que ya está en el aire. Juan Rodríguez, buen día, ¿cómo te va?
6: ¿Qué tal, Peta? Buen día Juan, buen día a toda la audiencia de la 99. Bueno, primero que nada, saludarlo a ustedes, feliz cumpleaños, y el deseo que se cumpla por muchos más. Y bueno, y que
5: no
6: mejor
5: mucho, regalo. Sí. No mucho, no queremos dar mucho trabajo. Okay. Eso bueno, sí, disfrutarlo lo que nos queda.
6: Exactamente, hay que aprovechar los descuentos.
5: Exactamente, hay que hablar. Juan, nos metemos rápidamente lo que es el fútbol en sí. Un cerro largo necesitado ganar, un cerro largo en sequía de goles, pero creo firmemente que en juego lo tenemos. Falta lo más importante, que se nos abra el arco a un difícil rival, pero que no viene bien. Y yo pienso que es el momento justo para poderle ganar a Nacional, que hemos tenido, es el equipo grande que hemos tenido dificultad en los últimos tiempos de poder ganar, ¿verdad?
6: Peta, un partido durísimo para el Cerro Largo, una prueba muy, pero muy elevada en la que va a enfrentar el equipo mañana. De esos partidos donde el buen fútbol, el buen juego pasa a segundo plano, y es un partido donde tenés que ganarlo o tenés que jugarlo a sangre, ¿no? Como decís vos muchas veces, poniendo lo que hay que poner para este tipo de partidos. Y bueno, frente a un grande no se puede cometer el pecado que comete la mayoría de los equipos cuando juegan en un grande, que es no aprovechar las ocasiones de gol que se les creó, porque sea, en este caso es Nacional, más allá de que no viene bien, más allá de que por ahí está con sus problemas de juego, pero es un grande, ¿no? Y yo sinceramente lo respeto como tal. Mirá lo que le pasó a Defensor Sporting en la fecha anterior, teniendo el partido controlado, estando 2-0 arriba, lo termina perdiendo en los descuentos, ¿no? Para Cerro Largo creo que un partido sumamente importante es lo que pueda hacer la tensión defensiva. Nacional tiene un jugador que para mí es el 90% del equipo, como es Maximiliano Gómez, ¿verdad? Un jugador que da mucha pelea ahí arriba y que de cualquier jugada aislada te puede jugar, sacar una jugada de peligro. Primero que nada eso, en la zona defensiva hay que estar muy atento. La zona de volante tiene que trabajar muchísimo para colaborar en la marca, colaborar en la recuperación. Y bueno, los de arriba, esperemos que con la pólvora seca y con la puntería afinada para poder aprovechar las ocasiones que tengan de cara al arco rival.
5: Exactamente, por ahí puede haber modificaciones en el fondo. Ayer recibió un golpe en su nariz, un cabezazo, fue sin querer, pero estaba bien el Flaco Ramos. Puede haber duda entre el Flaco Ramos y el Nico Bertocchi. En la mitad del campo de juego creo que no se va a tocar, me parece a mí. Puede haber modificaciones en la línea delantera. Puede o no estar desde el vamos de Luca. Puede estar o no desde el vamos Brian Lozano. Eso se va a definir esta tarde. Esta tarde se va a saber cuál es el plantel de lo que va a estar mañana a la orden del Nacho Ordóñez y la estrategia importante, que para mí es mucho más importante, de qué forma se le puede golpear a Nacional y ganarle aquí en el Ubilla, porque aquí es donde tenemos que hacernos fuertes, ¿verdad?
6: Y yo creo, Peta, que el margen de error se le achicó, ¿no? El margen de error es muy corto, muy ajustado. En otras circunstancias del campeonato, capaz que podríamos decir, bueno, que un resultado, un empate, no sería un mal resultado mañana para Cerro Largo, pero teniendo en cuenta la realidad y la actualidad que está atravesando Cerro Largo Fútbol Club, mañana lo que sirve son los tres puntos, ¿verdad? Bueno, después sobre la cómo se desarrolla el partido, cómo se den las cosas, lo analizaremos si es otro el resultado, pero yo creo que primero soy un convencido que Cerro Largo tiene herramientas y tiene con qué quedarse con los tres puntos aquí en el Ubilla. Va a depender mucho de la tarea que hagan los 11 futbolistas que le toque salir desde el vamos. No me desagrada la posibilidad de que el Huevo Lozano sea titular. No me desagrada tampoco la posibilidad de que juegue el Nico Bertocchi, pensando en esa batalla aérea que pueda tener con los de arriba, ¿verdad? Y también al momento de defender la pelota quieta, porque Nacional tiene jugadores que van muy bien de arriba y ha sido una de las armas importantes que ha tenido el equipo tricolor, más allá de que por ahí no se le han dado los resultados en los últimos partidos. Así que bueno, es un partido donde Cerro Largo tiene que hacerlo redondito de defensa-ataque. Y bueno, esperemos que se den las circunstancias y que todo se dé para festejar una victoria mañana.
5: Ni que hablar. Yo creo que el equipo en juego está capacitado porque lo ha hecho de muy buena forma. Es lógico. Falta lo más importante, que se nos abra el arco. Y por ahí creo que podemos sacar un resultado. ¿Te parece, Juan? Mañana tempranito, desde las 3:30, estaremos directamente del Arquitecto Villa para llevarle todo lo que es una previa larga, en una previa que realmente queríamos hacerla. Vamos a hacerla de lo mejor posible para que se deleite la gente que está del otro lado del receptor y pueda realmente estar llevándolo lo que es realmente llevarle a ellos, mejor dicho, de la mejor forma posible para que los tres puntos queden en el melo, ¿verdad?
6: Exactamente, y como siempre, bueno, tratando de aportar nuestro granito de arena para que la audiencia de la 99 tenga todos los detalles y todo lo que suceda desde tempranito allí en el Ubilla en este gran partido entre Cerro Largo y el Club Nacional de Fútbol.
5: Nos seguimos mañana a 3:30 la invitación de la gente, de los oyentes de la 99.1, estar prendidito porque vamos a hacer una previa larga, pero que sea confortable para el oído de la gente y que ojalá nos podamos retirar con los tres puntos importantes. Nos vemos, Juan, hasta mañana.
6: Un abrazo.
5: Bien, rápidamente, ayer Juber, un abrazo grande para Juber y Olga, que siempre están. Estuvimos con otros temas y nos aportaba cosas importantes de la selección uruguaya. al igual que este Martín, que también nos estuvo apoyando, dice que estuvo por acá para venir a saludarnos y lamentablemente a último momento tuve que cambiar el chip. Lo íbamos a hacer directamente en la sede y yo creo que Martín se tiró hasta allí a la sede del Cerro Largo Fútbol Club y no me encontró. Le pido disculpas a Martín porque vino a saludarme de cumpleaños y no estaba. Pero acá hay una cosa muy clara. Quiero decir esto y empezar a nombrar gente que hoy por hoy me han saludado, creo que no me va a dar, gracias a Dios, no me va a dar el programa para agradecer a cada uno de ellos. Por eso digo, lo voy a hacer por mi teléfono, el agradecimiento, pero también lo quiero decir al aire porque mucha gente, gracias a Dios, me han saludado como mis familiares, como mis amigos, como colegas. También de lo que es las transmisiones deportivas e inclusive de la misma emisora de la 99.1. Hoy está cumpliendo años Miguel Sicabo, el propietario de la 89.5 de la 89.5 de Freire Morto. Está cumpliendo años también.
7: También le quiero mandar un abrazo apretado a la señora Rosana Novera, que también está cumpliendo años hoy.
5: ¿Ah, sí? Bueno,
7: familiar.
5: Vio que todo gente bien cumplimos años en un día tan especial, 25 de septiembre. Vamos a declararlo fecha práctica. ¿Por qué no? No, el agradecimiento de verdad a todos y cada uno de ellos que realmente están en lo que es siempre pendiente de estas cosas lindas. De estar un año más de vida. Gracias a todos y cada uno de ellos que se comunicaron de una forma u otra para estar saludándome. Y bueno, se lo agradeceremos, lógicamente, vía WhatsApp a todos aquellos que nos pasaron mensaje y también alguna llamada que por ahí no la pudimos atender, le pedimos disculpas. Ganó el equipo de Boca ayer a Artigas, mañana lo vamos a ampliar en un partido perdón. En un partido que ganó de punta a punta a Boca, pero se le complicó en los últimos minutos. Sobre la hora, un golazo. Terminó en triunfo del equipo de Nacional. Dos partidos lindos ayer vimos en el Germán Baldassini. Juega la sub-14 y sub-16 el domingo acá en Melo. Juega la selección femenina de fútbol en absoluta en la ciudad de Mina. Tres partidos para la clasificación por la zona este. Mucho fútbol este fin de semana. Nos pasaron también y les pedimos disculpas a la gente de la Master 40, pero mañana en la previa estaremos dando la información de los resultados hasta el momento y lo que se viene de la Master más 40 en el fútbol local. Nos vamos. Gracias a todos aquellos que se comunicaron de una forma u otra en un día tan especial. Nos vamos. Hasta mañana. La cita es 13:30. Directamente del arquitecto Villa con el relato de Juan Rodríguez, Juan Barbosa, en lo que es acá en la sala de estudio, estaremos también junto al maestro Jorge Ferreira, estaremos también junto a Rodrigo Viera, lo que va a ser esa transmisión gigante de la 99.1 Deportes, un antes y un después. Hasta mañana.

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0: Buen día, buenas tardes para todos, comenzando esta última edición de Mundo Latino con mucha música en el comienzo, como ya los tenemos acostumbrados. Hasta las 14 horas, los invito a estar juntos. Buenas tardes, compañero
1: Denver.
0: Hola,
1: ¿cómo está?
0: Bien, ¿usted mejoró?
1: Mejoré.
0: No se me ahogue hoy, por favor.
1: Hoy creo que no.
0: Bueno, muy bien. Habilitado 464-264-22. 092-7250-79 para que estén en contacto con nosotros, pidan el tema que quieran escuchar, lo dedican o simplemente lo compartimos juntos. 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
0: 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Ya vamos a ir con temas solicitados, compañero. Comentarles que el sábado no van a ir los más aprobados porque está la previa del fútbol, que se enfrenta Cerro Largo con el Club Nacional de Fútbol, ¿verdad, compañero? ¿Usted está más empapado en eso?
1: Sí, mañana juega.
0: Mañana, sábado, vamos a tener los más aprobados solamente el domingo de esta semana, o sea que vamos a tener un programa bastante especial. Buenas tardes, muy bueno el programa, siempre los escucho.

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Saludo grande para ellos que siempre están en sintonía de Mundo Latino. 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

0: 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Vamos con otro solicitado, Canta Canta, de Miriam Brito, lo solicitaba el brasilero, con mucho gusto lo complacemos. Dice que está abajo del árbol. Mirá, escuchando Mundo Latino. Bueno, muy bien, que no se le vaya a caer el árbol ahí, no se vaya a colgar,
1: No se vaya a dormir abajo del árbol.
0: No, para dormir está lindo, está fresquito. Sí. Claro. ¿No le parece?
1: Sí.
0: Está lindo para pegar una cuchiladita abajo un árbol.
1: Sí,
0: escuchando Mundo Latino. Va. No, pero no les da tiempo de dormirse porque nosotros...
1: Larguemos la carcajada.
0: Claro, lo despertamos al toque. Bueno, así que un saludo grande para él. Tenemos más solicitados. Soy tu sol, te perdoné tantas veces también. Ya te lo vamos a pasar. Cristina manda su documento para participar en el sorteo. Tengo más mensajes por aquí y ya vamos a ir complaciendo. Buenas tardes. Podría pasar un saludo a Carola, que hoy está de cumple en Santa Clara, de parte de toda la familia. Bueno, feliz cumpleaños para ella. Que tenga un lindo día. Tenemos mensaje del cantante de La 12 por acá también. Buenas tardes, querida. Buena jornada para ustedes. Saludos para Marcelo Presa, que hoy ya viene rumbo a Melo. Y para Nico, que llega también en la tarde. Bueno, saludo grande. Un saludo para la inolvidable, que anda full ahí en su laburo. Un beso grande para ella. Bueno, saludo para la barra del Mides, que seguramente pinta relajo el fin de semana. Se viene la barra brava, Melo. Así que complacemos, compañero. Canta, canta y te perdoné tantas veces de Soy tu sol.
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1: Bueno, seguimos complaciendo más solicitados. Vamos con la auténtica sal y agua. Un saludo para Pino Molina y Gladys Villar de Cañadas y Mangas, que sabemos que le gusta mucho la música de la auténtica, así que complacemos con mucho gusto. Marcamos la primer tanda de la radio y volvemos enseguida. Podés seguir mandando nombre, número de cédula para estar participando de los cuatro premios que tenemos para la audiencia de Mundo Latino. No te muevas de ahí.

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0: comenzábamos con otro solicitado, Débora, los enganchaditos para disfrutar junto a la audiencia de Mundo Latino. 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
1: ¿Cómo fue que la costumbre?
0: Bueno, te cuento por aquí, bueno, viernes hoy, mucha gente sale a hacer la previa, a comer algo, a escuchar un poco de música, se van para el bioparque, algunos a trillar, dijera Marce, no entiendo esa gente que sale a trillar y a quemar nafta, bueno, hay mucha gente que lo hace, y bueno, y hay que darse una vueltita por Peluquería Yemina, donde además de verte bonita estéticamente con el 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

Así repuestos, antes de seguir complaciendo más solicitados, muchos mensajes que tenemos por aquí, mucha gente participando, dejando su nombre y su cédula para los sorteos. 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Vamos con más saluditos que tengo por aquí, más mensajes y más solicitados. Tengo pronto Matías Valdés y Urel Lozano que lo pedían y también Leo Mattioli por aquí que lo pedían. Ya vamos a complacer los dos juntitos. Buenos días mis amigos de Mundo Latino, aquí como siempre escuchando. Me quiero anotar para los sorteos, María del Ruiz. Gracias y adelante con el programa. Muchísimas gracias. Washington también participando en los sorteos. Quiere saludar a su madre y a su hermana, que dice que están en la casa y él anda haciendo unas actividades. Bueno, participa en los sorteos también. Nos pide que le avisemos si llega a sacar algo. Bueno, con mucho gusto. Hola, para participar de los sorteos, Lemairé. Pasame un tema de Leo Mattioli, ya te vamos a complacer, lo tengo prontito por aquí. Miguel Ángel también, buenas tardes, ¿me podrías pasar un tema de Matías Valdés? Me anoto para los sorteos, ya lo tengo prontito por aquí, ya te vamos a complacer, con mucho gusto. Que tengan un lindo y feliz día, me anoto para los sorteos, Sara, bueno, muchísimas gracias, igualmente para vos. El cantante de La 12 también manda su documento, dice que está pasando por un pedacito de cerdo antes de almorzar. Mirá, bueno, buen provecho, buen provecho. Quiero saludar a mis vecinos Rosario y Raúl, que estuvieron cumpliendo 40 años de casados. Así que un saludo grande para ellos. Y bueno, también un saludo para Cecilia, su hija, y su esposo Fabricio, que siempre, siempre están en sintonía de Mundo Latino. Bueno, un saludo grande para ellos. Y bueno, los papás, 40 años de casado, que aguante. Tanto Rosario como Raúl, barbaridad. Felicitaciones para ellos, que sean por muchos años más, por supuesto.

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Vamos con mensajes que tengo montones y más solicitados que tengo por aquí. Buen día, no midas tu vida con la de nadie más. El sol y la luna no compiten, cada uno tiene brillo a su tiempo, es verdad. Muy bueno. Buenas tardes, me anoto para los sorteos, Eduardo, y dedíquenle un tema para el mayor de mis hermanos, Daniel Peta Jorge, que está de cumpleaños, y para la señora Lourdes Langón, que también está de cumpleaños. Bueno, feliz cumpleaños para ellos, que tengan lindo día, que disfruten, está precioso el día hoy. Anótame para el sorteo, Carola, anótame para el sorteo, Néstor, anótame para el sorteo, Ana. Muchísima la gente que se está anotando. Hola Mundo Latino, como siempre escuchándolos, quisiera mandar un saludo a Etel y Lautaro. ¿Podrían además pasar un tema de Rubén Rada? Bueno, vamos a pasar algo de Rubén Rada cuando yo me muera. Vamos a pasar ese tema. También me gustaría anotarme para el sorteo. Diana, gracias. Bueno, gracias a vos por estar en contacto con nosotros. También Shirley de Barrio Arpí nos manda un beso así de grande. Nos pone un mensajito ahí precioso. Hola, querida. Buen programa. Me anoto para el sorteo. Diego, estás participando. Muchísimas gracias a todos los que están participando en los sorteos. Hola, buenas tardes, para anotarme para el sorteo, Mónica, estás participando, Mónica, mucha suerte para todos. Y bueno, complacemos Rubén Rada, entonces, con mucho gusto.

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0: seguimos complaciendo. Vamos con más mensajes que están llegando a través del 092-7250-79. Buenas tardes, quiero anotarme para los sorteos, Cintia. Buen fin de semana, saludos. Bueno, gracias igualmente para vos. Más mensajes que tengo por acá. Buenas tardes, para anotarme para los sorteos, Verónica, muchas gracias. Gracias a vos, estás participando. Hola, Mundo Latino, para anotarme para los sorteos, Valeria. Besos para ustedes, gracias. Bueno, gracias a vos, gracias por estar participando también y en sintonía. Buenas tardes, un saludo de parte de la cuadrilla Los Cabocos, Fuchile. ¿Podrían pasar un tema de Wisin y Yandel? Bueno, este tema te queda para la tarde, el programa que llega después de nosotros, Paola Paricio, porque no es un tema que...
1: Tropical.
0: Sí, no, yeah, y son temas medio comercial, mezclados ahí. Comercial, claro. Quiero participar del sorteo, Tania, bueno, estás participando también. Gracias a todos, la verdad que impresionante la cantidad de mensajes que estamos recibiendo. Mucha gente nueva veo por aquí, así que gracias por el cariño y bueno, por estar en sintonía. Vamos con otro temita por acá solicitado, Los Palmeras. Ahí van.

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1: Bueno, es viernes y el cuerpo lo sabe, así que muchos van a aprovechar el día hoy para mandarse una parrillada por ahí. También puede ser algún fideo con tuco, ¿por qué no? ¿Qué almuerza hoy, compañero?
2: Y todavía no sé.
1: ¿No sabe?
2: Quedaron cocinando. No.
1: Ah, lo van a sorprender.
2: Hoy no me enteré.
1: Lo van a sorprender. Bueno, sí. Muy bien, entonces. Se merece,
2: sí,
1: se merece.
2: Verdad.
1: Se merece. Trabaja mucho y bueno, un día le toca.
2: Sí. Más un bueno. Pollo por tantas gallinas.
1: Bueno, yo estoy invitada a medias.
2: Sí, pero usted no se imagina quién es el cocinero.
1: No.
2: Anthony.
1: Anthony, bueno, muy bien. Entonces salió de la rutina.
2: No, él le gusta la cocina.
1: Pero si es por él, come fideo con tuco todos los días, sí. Fideo moñita.
2: Moñita con tuco.
1: Moñita con tuco, sí. Bueno, tal.
2: Espero
1: bueno.
2: Que no sea moñita con tuco otra vez, ¿no?
1: ¿Por
2: no,
1: qué?
2: No, otra cosa. Más
1: ay, bueno, tal. Me imagino que sí. Lo vas a aprender, lo vas a aprender. 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
1: 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Y también es un buen momento para mandar un ramo de flores, ¿por qué no? Si querés unas saliditas con amigos o con amigas, bueno, hacé la previa. Comunicate con Flores y Plantas 18 y bueno, las sorprendes ahí.

0: Y bueno, quedas bien y de repente te permite salir. Total, le mandaste flores.
1: ¿También?
0: Un chocolate, un peluche. Una lámpara de sal, no, pero un peluche, un chocolate, un incienso ahí para hacerle un un hechizo. Sí. Un saumerio ahí.
1: Yo me voy por ahí porque lo más económico.
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1: No,
0: está lindo, para sorprender con un chocolate, con un peluche, bueno, con lo que sea, no sé, con lo que se les antoje.
1: Chocolate con menta.
0: O al revés, menta con chocolate.
1: De las dos maneras, rico.
0: El orden del factor no altera el producto,
1: nada,
0: dice, ¿verdad?
1: Nada,
0: y bueno, siempre es una buena opción para regalar, ¿no?
1: Y con asesoramiento mejor.
0: Por supuesto, si no saben qué regalar, allí Estela, sí, Daniela o Sofía los van a asesorar muy bien y van a quedar.
1: Mientras no sea una corona, está.
0: Pum para arriba, ¿eh?
1: Mientras no sea una corona, está.
0: No, no, y tienen muchos colores allí, variedad en colores.
1: Sí, blanco, azul y rojo, precioso.
0: No, porque todo. Si es una corona no la va a ver, así que.
1: Sí,
0: ya cerró los ojos. Bueno, no podía ofender la risa porque
1: sí, no,
0: Mariela me la estaba pidiendo.
1: El
0: por aquí.
1: Humor no se puede perder. Mariela
0: Barrio Arpí dice, bueno, largate una de esas risas tuyas que contagia.
1: Una galponera.
0: Sí, sí, dijera yo, ¿no? Una galponera, porque barbaridad. Anótame para el sorteo, Schubert. Buen programa, bueno, muchísimas gracias. Mucha gente nueva participando en el sorteo.
1: Bueno.
0: Gavina también participando en el sorteo. Un saludo para mi primo Alex, que está desde Rocha en sintonía, me pasaba mensajito, estoy en sintonía. Bueno, tuvo un inconveniente, ¿sabía? Si habrá
1: sí,
0: que andar
1: sí.
0: con cuidado. Sabe que él es repartidor de maquinaria.
1: Sí, claro.
0: Y una camioneta o un auto que venía, no se sabe por qué, como en zigzag en la ruta.
1: Como que perdió el dominio.
0: Perdió
1: sí.
0: el dominio y bueno, enganchó un auto y de refilón, por suerte iba atento.
1: Sí, sí.
0: Dice que se tiró a la izquierda,
1: claro.
0: Igual agarró la camioneta, pero gracias a Dios
1: no
0: fue lo material nomás, ellos
1: bueno,
0: no se hicieron nada.
1: Eso es lo principal.
0: Y me puso, volvimos a nacer, porque
1: mirá,
0: la verdad que el choque fue bravo.
1: Mirá.
0: Así que hay que tener mucha precaución, la gente rebasa en los repechos, la gente anda muy, muy acelerada.
1: Y mucha gente no respeta tampoco.
0: No hay que apurarse porque lo mejor es ir con tiempo y bueno, y tranquilo
1: claro,
0: nomás.
1: 20
0: por eso,
1: más, 20 segundos menos,
0: si me ven en la ruta MB2263, soy yo y voy despacio. Así
1: claro,
0: que conmigo no hay apuro.
1: Va a llegar igual.
0: El que vaya apurado, que cruce por arriba
1: sí.
0: mío. Que me peche, que me lleve puesta.
1: Sí, sí, sí.
0: Vamos con otro temita, compañero.
1: Muy bien.
0: Y ya venimos con los favorecidos. Mientras escuchamos el tema, damos el ok acá al celular a ver quiénes son los favorecidos. A estar atentos. Ah, y otra cosa que destaco. Los ganadores pueden pasar hasta las 17 horas hoy por aquí por los estudios de la 99 y si no, el lunes en el horario de Mundo Latino. Así que todos los que se anotaron, a estar atentos que dentro de un ratito venimos con los favorecidos.

0: todos los que mandaron su nombre y su cédula, voy con los ganadores. Marisol, 180-6, tiene su premio aquí en Mundo Latino. Puede pasar a retirarlo. Castellano, 775, hasta las 17 horas hoy. Rodrigo, 662-2. Lemaire, 955-6. Y Sara, 118-9. Son los ganadores de Mundo Latino. Pueden pasar hasta las 17 horas a retirar el premio aquí por Castellano 775. La invitación está hecha para el domingo. Los más aprobados son sábados y domingo, pero este sábado programa que no va a salir porque tenemos la previa de fútbol mañana, Cerro Largo, Nacional, aquí en el estadio Cubilla. Y el domingo, sub-14 y sub-16. Sub-14 a las 14 horas y sub-16, 14:30. Están todos invitados. Las entradas están a 100 y 150 pesos. Las anticipadas a 100 pesos. Ahí en La Voz de Melo la pueden conseguir. Así que todos para acompañar. Ojalá que acompañe el tiempo también. Y bueno, desearles que tengan buen fin de semana, que disfruten. Que pase buen fin de semana, compañero.
1: Gracias, igualmente, que disfrute bastante.
0: Bueno, gracias a todos. Yo voy a disfrutar trabajando. Me toca trabajar sábado, domingo y lunes. Muy así bueno. Que a levantarse
1: dicen
0: tempranito.
1: Que el trabajo es salud, así que...
0: Y bueno, que trabajen los enfermos. Sí. Si es salud, que trabajen los enfermos, compañero. Exactamente, ¿no? ¿Verdad? Sí. Bueno, que pasen todos muy bien, gracias.
1: Muy bueno. Muy bueno.
0: Gracias por el cariño, que tengan buen fin de semana. Nos reencontramos el lunes con Mundo Latino ya de recuerdos. Nos vamos haciendo la previa Fernet con Coca. Que pasen todos muy bien. Chau, chau.
1: Chau.

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Hola, ¿qué tal? Bienvenidos a cdm.com, aquí en la 39. Como cada tarde, estaremos hasta las 15. Como siempre, nos podéis acompañar, ya lo sabés, a través del 092-725-079 nos podés escribir, mandás un WhatsApp. Y nos escuchás donde quiera que estés a través de nuestra web, radiofm991.com.

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Recorremos estos primeros minutos de esta tarde de viernes, que está bastante inestable con respecto al clima. Nuboso, 26 grados, 2 décimas la temperatura, 64% el índice de humedad, la visibilidad alcanza los 15 kilómetros y continuará nuboso el resto de la jornada con periodos de algo nuboso, probable formación de tormentas aisladas, neblinas y bancos de niebla. Viento del noroeste al sector sur entre 10 y 20 kilómetros por hora con periodos de variables. Pero se complica mañana sábado a la noche sobre todo. Después vamos a estar hablando de esto porque hay ya un aviso, un llamado de atención a la población por parte de Inumet para esta zona del país.

Sambo, lo que estábamos escuchando y disfrutando, Deja. 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

El saludo para toda la gente que se comunica, que nos acompaña en esta tarde de primavera 2026 aquí en la radio.

Un clásico de Joan Jett, este I hate myself for loving you. Me odio a mí misma, o me odio por amarte. El otro día estaba mirando una serie argentina donde lo incluyeron. Rodríguez is my name. Así se llama, está buenísimo.

recuerdos presentes aquí en la 99 con este Queen de tantos años, I Want to Break Free. 14 horas 40 minutos. El saludo para toda la gente que está más allá. No en el más allá, sino un poco más lejos. Bueno, también, ¿por qué no? Deben de andar por ahí, en el otro plano.

Si quieres comunicarte, puedes hacerlo al 092-725-079. Este es Donde Estés.

hoy destacamos un libro. Que está dentro de la temática de novela contemporánea, acción y conspiraciones. Tiene 624 páginas. Edita Espasa. Y su nombre es El Protocolo del Caos. José Rodríguez dos Santos, el autor.

¿Cuánto de lo que ves fue diseñado para manipularte? 5 historias, un mismo plan. Un encapuchado sale del coche y dispara contra la multitud. Mueren decenas de personas. Tras la masacre, se quita la máscara y se revela su identidad. Tomás Noraña, el conocido historiador y curador de la Fundación Gulbenkian de Lisboa, famoso internacionalmente por acabar sin proponérselo en el centro de todas las polémicas geopolíticas. En esta ocasión, ha de encontrar a un hombre que guarda un documento comprometedor, aunque tenga que descender a los infiernos. Tomás Noraña ha de descifrar un mensaje enigmático mientras recorre casi el mundo entero con una única intención: que su mujer, Florcita, vuelva con él. Inspirada en hechos reales, El Protocolo del Caos nos lleva al corazón de la actualidad más candente para mostrarnos cómo Rusia y sus caballos de Troya en la sociedad occidental utilizan las redes sociales para destruir nuestro mundo. El Protocolo del Caos, de José Rodríguez dos Santos. Edita Espasa. Tiene 624 páginas.

Torres. Ya en el final de cdm.com en este viernes. Vemos el pronóstico del tiempo para mañana sábado, 26, nuboso, periodos de cubierto, probables precipitaciones escasas, nieblas y neblinas. Pero a la noche, a la tarde-noche, estará nuboso y cubierto con precipitaciones y tormentas, con rachas de viento muy fuertes asociadas a tormentas. 27 la máxima y 13 la mínima. El domingo, nuboso y cubierto, precipitaciones y tormentas, neblinas, mucho viento, rachas fuertes asociadas a tormentas durante todo el día y la noche, ¿tá? Del domingo. Así que bueno, tomar precaución. 21 la máxima el domingo y 12 la mínima. Un abrazo a todos, buen fin de semana, que la pasen genial. Nos reencontramos el lunes, minutos después de Mundo Latino. Chau.

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1: a malos pensamientos. No, no, la flauta no.
2: Viernes.
1: La flauta no.
2: Viernes.
1: La flauta no.
3: Empieza la guerra.
1: Pero hoy está tan lindo el día.
4: Sí.
3: Sí.
1: Hoy podríamos decir que arrancó la primavera, ¿eh? ¡Qué lindo solcito tenemos hoy!
4: Sí.
3: ¿Nos vamos?
1: ¡Y me estropean la tarde con esto! ¡Otra vez!
3: ¡Una canción hermosa!
1: ¿Para qué hace Barney acá?
5: ¡Hola a todos!
1: ¡Hola, Barney! ¿Cómo te va? ¿Cómo estás? ¿Bien?
5: ¡Perfecto!
1: ¡Perfecto! Escúchame, Barney. ¿Vos sabés lo que hace la producción del programa todos los viernes?
5: ¡Me encanta!
1: Ah, o sea que vos te ponés del lado de ellos.
5: Hicieron un trabajo súper estupendo.
1: Ah, pues ya escuchaste lo que es la canción.
5: ¡Sí, sí!
1: ¿Vas a estar del lado mío? No te puedo creer. ¿Te ponés del lado de ellos?
5: ¡Sí, sí!
3: O sea, una canción hermosa.
1: Pero, para un momento, más que sea... Por más que sea una canción hermosa, ¿por qué no venís a jugar de este lado?
5: Vamos a darnos un aplauso.
1: Muchas gracias. Gracias. Gracias, Barney. Si no vas a estar de mi lado, andate. Te pido por favor. Es un tarado. Se pone mal. Barney, vení para acá. Vení. No, otra vez. ¿Ves el dinosaurio más degenerado que existe en la historia de la humanidad? Bueno.
6: ¡Qué asco!
1: Bueno. ¿Sí? No, salí de acá.
5: Después, me hacen sentir tan especial.
1: Pero después de lo que acabás de hacer, hermano, te pido por favor que te retires. Si querés, anda con ellos, que a ellos les gusta todo eso.
5: Hola a todos.
1: Ahí está, anda con ellos. Yo me quedo, más vale solo que mal acompañado.
7: Subí el volumen.
1: ¡Otra vez! Ok, entonces estoy preparado. Ay, Dios.
8: Fácil.
1: ¿Qué tal?
9: Súper fácil.
1: ¿Qué tal, Tempone? ¿Cómo le va? Buenas tardes.
10: Buenas tardes, licenciado. ¿Cómo le va?
1: Muy bien. Me ponen muy...
10: ¿Muy?
1: De buen ánimo estos días soleados.
10: Uh-huh. ¿Salí a caminar?
1: ¿Cómo? No salí a caminar. No pude hoy.
10: ¿No?
1: No tuve tiempo. Pero debería haber salido a caminar mañana.
10: Fin de semana.
1: Mañana salgo a caminar.
10: Muy bien.
1: ¿Usted hizo ejercicio hoy?
10: No.
1: ¿No? ¿Por qué no hizo ejercicio?
10: Porque
1: se quedó con su señora, ¿trabajó hoy?
10: Sí, como toda la mañana.
1: ¿Pero se
10: sí,
1: fue
10: sí.
1: se fue temprano?
10: ¿Quién?
1: ¿O trabajó en su casa?
10: No, en mi casa.
1: Ah, bueno. Por eso no salieron a caminar. Bueno.
10: No,
1: ¿cómo está todo? ¿Todo bien?
10: Muy bien. ¿Todo bien? Preparando todo.
1: ¿Sin los chicos?
10: Hasta hoy.
1: Hasta hoy que van para Paysandú.
10: Uh-huh.
1: Bueno, que pasen muy bien.
10: Bueno, muchas gracias.
1: ¿No se queda para la marcha?
10: No.
1: La marcha de la diversidad.
10: Espero pueda salir.
1: Ah, bien, claro. Hoy es la marcha de la diversidad. ¿Jorge hoy se queda hoy en Montevideo? ¿Acá? ¿Tiene tiempo?
11: Obvio.
1: ¿Vamos?
11: ¿Cómo?
10: Claro. Con razón el buzo.
1: ¿Qué es un busito?
11: No es tan colorido.
1: Discúlpenme.
10: ¿Estás bien?
1: Sí, yo estoy bien. Estoy bien. ¿Qué tal, Jorge Díaz? ¿Bien?
11: Bien, ¿usted?
1: Muy bien. ¿Está Mili detrás?
11: Por supuesto.
1: ¿Cómo estás, Mili?
12: Hola, ¿cómo estás?
1: Qué lindo verte.
12: Igualmente.
1: ¿Todo bien?
12: Bien, ¿vos?
1: ¿Almorzó?
12: ¿Cómo? Perdón, sí, recién.
1: Bien. ¿Está con la voz tomada?
12: Sí, estoy engripadísima.
1: Bueno, váyase.
0: Bueno, dale, gracias.
1: ¿En serio?
2: No, se lo tomo en serio. Para que se lo tomo sí. en serio.
1: ¿Es un tema de qué año este? Si quiere retirarse, retírese. Ayer no estaba así.
0: No, ¿viste?
1: ¿Qué hizo anoche?
0: Nada, allá estaba en este estado gripal.
1: ¿Pero ayer trabajó con nosotros?
0: Sí, pero fue después.
2: Y se quedó contigo, aparte.
1: Sí, bueno, pero nos quedamos trabajando.
2: Sí, claro, pero no viendo... estaba así.
1: No estaba así.
0: Sí, pero viste cuando ya estás...
2: Un golpe de aire.
0: Incubando.
1: Ok, un golpe de aire.
10: ¿Vos estás ahí con la voz también media?
1: No, yo estoy bien. Estoy bien. Bueno, vamos a darle...
10: 1980.
1: Me gusta ese año. Estábamos en dictadura. No se escuchaba mucha música. Estoy preparado para escuchar...
10: Subí el volumen.
1: Esta versión desconocida de un clásico de 1980.

No, pero esto no es nada. Me suena a cortina de televisión. ¿No es? No. No, a ver, empecemos ¿qué? Desde arriba otra vez. ¿Acá se parecen algo? No, cero.

0: Dun, da-da-dun, da-da-dun, da-da-dun, da-da-dun. Back in Black, ¿eh? ¿Sí?
1: Súper, súper fácil.

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1: Es viernes y el cuerpo lo sabe.
0: Es viernes.
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3: ¿Preparados para la cura?
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0: A propósito. Al 094-282-802. Hoy el Seguí la Frase tiene que ver con el fin de semana, tiene que ver con este viernes, tiene que ver con la primavera. Entonces, presta atención, porque a partir de este momento, al 094-282-802, el Seguí la Frase de hoy es...
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0: Llegó la primavera, es viernes. 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

0: Llegó la primavera y es viernes. 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
0: Llegó la primavera y es viernes. 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

0: a poco más de un mes de la primera visita del Papa León XIV a Sudamérica, la Conferencia Episcopal del Uruguay realizó ayer jueves una conferencia de prensa y se informó que la Iglesia financiará la visita de León XIV con una rifa.
1: ¡Ay, Dios mío!
0: Habrá un apartamento, 10 autos 0 kilómetro y viajes a Roma.
2: ¡Ay, la pucha!
3: Vamos todavía.
0: Los viajes a Roma ya sabemos quién los va a ganar. Los autos 0 kilómetros ya sabemos quién nos va a ganar. Nos queda el apartamento.
4: En las alturas, pasan los hombres. Pasan los hombres, que ama el Señor.
0: El barba está para. El barba avala este tipo de eventos.
5: ¡No! Es de la colectividad.
0: ¿La rifa?
6: Sí.
0: Sí, el barba es nuestro. Ah, es de todos. Una rifa con 14 premios.
7: Jugátela.
0: Un apartamento, 10 autos, 3 viajes a Roma.
6: Nos vamos.
0: Tienen como objetivo recaudar $300,000. ¿Qué tal, eh?
2: ¡Ay, la pucha!
0: ¡Pavada de rifa!
7: Vamos a tirar unos palitos y comer un asado.
0: Esta compite con la de arquitectura y ciencias económicas. Qué raro que ninguno de los premios es un encuentro con el Papa.
6: ¿Qué?
0: Un meet and greet.
2: ¡Ay, la pucha!
6: A ver, magnífica idea.
0: Tiene tiene que haber una cabeza móvil detrás de todo esto.
5: Es de la colectividad.
0: Un apartamento lo compra cualquiera que tiene ganas de comprarse un apartamento. Un auto también, ¿no? Los que pueden, un viaje también. Pero un meet and greet con el Papa. Para 10 personas. Así vas con tu familia, ¿no? Imagínate. Un encuentro incluye una tote bag, ¿no? una lapicera, un rosario. Claro. Con merch. Un gorro, una remera. Yo estuve con el Papa. Foto, obvio, todo.
2: Excelente idea.
0: ¿Cómo no se les ocurre que el gran premio no es un apartamento, un auto, un viaje? Es un meet and greet con el Papa.
6: No.
0: Pará, Simón, ¿no vas a? Simón, ¿qué hace?
6: No.
0: ¿No vas a comprar rifa?
6: No.
0: ¿Por qué?
6: Porque mi familia es judío.
0: Tenemos que inventar una cosa así, una imagen así como la del Papa, ¿no? Lo que pasa es que nosotros tenemos contacto directo.

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0: voy a leer el titular de la noticia así como está. Monopatines eléctricos podrán circular desde los 14 años y deberán usar chaleco, luces y casco. Según el titular, los monopatines deberán tener 14 años, usar chaleco, luces y casco. Los menores deberán contar con autorización de padre, madre o tutor. Y los vehículos tendrán un tag identificatorio.
1: Estamos realizando un test de alcoholemia, va a tomar unos minutos nada más.
0: No se puede, hermano, ¿qué te pasa? Los monopatines pueden transportar una sola persona. Tienen que cumplir con las exigencias mecánicas y con luces laterales, delanteras y traseras.
2: La verdad que venía rápido, bastante rápido.
0: Sí, a veces van rápido, de verdad, ¿eh? Hablando de velocidad, la velocidad máxima debería ser 25 kilómetros por hora. Uso de casco obligatorio con elementos reflectivos y luces.
3: ¿Te animarías?
0: ¿Vos sabés que ayer estaba pensando en eso? Ayer vi a uno andando en monopatín y lo vi demasiado rápido. Atención. Iba por la Rambla. Y yo pensaba, mientras manejaba, decía... ¿Yo me animaría a usar un monopatín así? ¿A esta edad?
4: Atención.
5: No.
6: Podría bueno, ser peligroso.
0: Pará, no soy un veterano. Hay que ir despacio, ¿no? No es andar en skate.
1: De a poco.
0: De a poco.

0: es un lindo día para contarles que Uruguay suma 47 medallas en los Juegos Odesur.
1: ¡Uruguayo más!
0: ¿Quién iba a decir? Por suerte...
2: ¡Hay esperanza!
0: ¡Hay esperanza!
3: Sí, sí.
0: Uruguay suma 47 medallas en los Juegos Odesur que se realizan en Santa Fe, Argentina. 14 son de oro. De las 14 de oro, 6 corresponden al remo.
4: Rema, rema, rema.
0: Donde los 3 millones de uruguayos podríamos ser medalla de oro en remar.
3: Sí,
0: sí. Remar. Bueno, 14 de oro, 12 de plata.
5: Felicidades.
0: 21 medalla de bronce. El remo es el deporte más destacado para Uruguay. Como si no lo hubiéramos sabido. Muy bien, ¿eh? Hay 3 medallas de oro en atletismo, 1 en el boxeo, 1 en el ciclismo de carretera, 1 en tiro y 1 en natación. Pará, que en tiro andamos bárbaro. ¿Por qué no llevan a los pendejos estos que se aparan todos? ¿Una sola en tiro? Habiendo tanta gente,

0: La Fuerza Aérea Uruguaya advirtió. ¿Qué es esto?
1: Atención.
0: ¿Qué va a pasar? ¿Qué? Tengo miedo. Me da miedo esta noticia. La Fuerza Aérea Uruguaya advirtió que este domingo se realizarán actividades de entrenamiento con helicópteros en el helipuerto ubicado frente al Hospital Militar, en la Avenida Centenario.
2: Dicen que soy aburrido.
0: Pará. La actividad se llevará a cabo entre las 10 y las 13:30.
3: ¡El avión! ¡El avión!
0: No, boludo. ¡Son helicópteros! Bueno, no salgan de sus casas. ¡Ojo con las cometas! ¡Claro! ¡Ojo con las cometas!
4: Me preguntaron cómo vivía.
0: Hola, Peti. Ayer casi me atropella uno en monopatín por la rambla de la Costa de Oro. Yo iba corriendo y pasó a todo lo que da. Lo insulté todo, pero seguro no me escuchó. Porque andaban con auriculares, claro. ¿No se permite usar auriculares?
5: No.
0: Están pasados. Bueno, no sé. Peti, necesitamos una mano, somos una familia de San Carlos. Te podemos pasar a saludar, dice Alejandro y familia. Alejandro, si querés pasar a saludar, sí, perfecto. Pero no escuchamos manos personalizadas. Acá no vengan a joder que estamos haciendo un programa.
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0: Perdón, ¿estuve mal con lo que dije, Tempone?
7: Perfecto.
0: Estuve perfecto.
7: Perfecto.
0: ¿Usted qué hace de 3 a 7?
7: Acá trabajo, estoy acá concentrado.
0: ¿Usted
7: no puedo
0: qué hace?
8: ¿Qué?
0: ¿Usted qué hace de 3 a 7?
8: Estoy trabajando.
0: Está bien, perfecto.
7: Si quieren, ¿vos qué haces de 3 a 7?
0: Estoy laburando y no tenemos tiempo para escuchar a nadie fuera del aire. Mm-hmm. ¿Estamos de acuerdo?
8: Bueno, yo sí.
0: Bueno, si no, querés comer cualquier
8: patrón,
0: hermano.
8: No, paso, paso.
0: Pasan a saludar. Si quieren pasar a saludar.
8: Que pasen por la calle.
0: Que los saludo
8: de la ventana. Salimos de la ventana.
0: Como el Papa. Hola, Piti. Los monopatines deberían pagar patente y tener libreta de conducir. Bueno, pero simbólica, Libreta de conducir, sí.
7: Sí.
4: Me preguntaron cómo vivir.
0: Peti, ¿tenés número de rifa para la comida cuando venga el Papa? ¿Hay comida con el Papa? Peti, ¿le regalarías un monopatín a tu hija? Pregunta Carmen. No tendría ningún inconveniente. Es responsable, es cuidadosa. Pero no se tiene que llenar de monopatines todo esto. Es una locura. ¿Los monopatines deberían tener seguro? ¿Tiene a tu hija? Pregunta Carmen. No tendría ningún inconveniente. Es responsable, es cuidadosa, pero no se tiene que llenar de monopatines todo esto. Es una locura.

0: Sí.
1: No pueden con las motos y con la falta de matrícula se van a poner a contar monopatines. Y las bicicletas eléctricas.
0: Sí.
1: Betty, ya vamos por ahí. Regalo sirve, dice Alejandro. Ah, bueno, ahora sí. Es otra cosa.

0: ¿Sabéis por qué hacen esto con los monopatines? Porque les pusieron velocidad para que los puedan agarrar. Betty, no decís nada del discurso de Orsi. Ayer ya hablamos del discurso de Orsi. ¿Qué quieren que hablemos todos los días? No se equivocó ni una vez. Es maravilloso.
1: Milagro.
0: Es un milagro, el milagro del Papa. 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

0: Hola, Pete, increíble. Hoy pensaba que nos ibas a abandonar. Con la hermosa tarde y la marcha de esta noche, pensé que faltabas. Estamos acá y en vivo. Hola, Pete, estoy medio desactualizado de los horarios. ¿Podéis averiguarme a qué hora es la marcha hoy de la diversidad? ¿En Cuba, en Gaza y en Irán? Bueno, hay que preguntarle a la mesa política del Frente Amplio. Hay que llamar a la sede del Frente Amplio.
1: No hay.
0: Deben saber a qué hora es la marcha de la diversidad en Gaza.
2: Yo creo que no hay.
0: ¿Y en Irán hoy?
3: No hay.
0: ¿En Cuba tampoco?
1: ¡Pucha!

0: para mí Orsi le hizo el mandado al Partido Comunista. No debería hablar en nombre de todos los uruguayos. Eso también es cierto. Hay cosas que son no de todos los uruguayos. Son del gobierno de izquierda. Peti, hoy es el último viernes del mes. ¿Podemos mandar todo al carajo?
1: No.
0: Todavía falta para que termine septiembre.
2: Septiembre con P.
0: Peti, es una hermosa tarde primaveral. ¿Sale un boliche de Tempone? Pregunta sí, Mario desde sí. Minas. ¿Adelantaron el cumpleaños de Peñarol y lo festejan hoy? Preguntan al 101.9. No sabía.
3: Ay, Dios mío.
0: La verdad no leí la noticia. Hay que averiguar. 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Betty, me suspendieron el fútbol 5 de hoy. No tienen perdón, dice Diego. ¿Por qué? Porque era cerca de la marcha. Podemos hablar de la marcha luego, sí. ¿Eh? Es un sí. tema que podríamos tocar. Sí, señor.
4: Ya viene.
0: Peti, viste que la marcha empieza a las 19 horas cuando termina el programa.
1: Sí.
0: Para que te den tiempo ¿no? de ir. A ver, si tuviera el apoyo de la diversidad para una causa injusta, como luchar contra el antisemitismo, por supuesto. Ahora, llega a ver una bandera palestina en la marcha del orgullo gay de hoy y vamos a tener que acercarle un libro a la persona que tenga esa bandera. Porque en esa bandera cuelgan a todos los homosexuales, a todos los que sienten, los LGBT o TV o lo que sea. Ojo, ¿eh? Ojo con las banderas que te pones hoy, ¿eh? Peti, qué huevos el presidente de Israel. Es cierto, ¿eh? Tremendo huevo. Y además, fueron anotando uno por uno todas las delegaciones que se fueron cuando hablaba.

Hablando de la ONU. Ayer hubo una cena entre Donald Trump y Xi Jinping. Qué comida esa, ¿eh? Almuerzan hoy con Donald Trump, Xi Jinping, el presidente de China, Melania Trump, esposa, Elon Musk,

0: envidia. Tim Cook, presidente del directorio de Apple. Lisa Su, CEO de AMD. Y Fernando Pereira, presidente del Frente Amplio.
1: ¿Por qué no le ponemos veneno para ratas en la comida?
0: ¿Qué escena esa, eh?
2: ¿Ya sabe lo que va a pedir?
0: No, a ver, no piden. Hay una cena, hay una cena.
3: Se me pasó el hambre.
0: Perdón, también estuvo Jeff Bezos, el fundador de Amazon. Bueno, estuvieron todos, todos. Pfizer, General Motors.
4: Estoy podrida de cocinar.
0: Exxon. La podrida de cocinar. ¿Es uruguaya la que cocina en la Casa Blanca?
5: Sí. Yo esta noche voy a hacer un puchero. Y le voy a poner de todo.
0: Sí, sí.
5: Calabacita, papita, garbancito, pollito, caracú.
0: ¿Eso comieron? ¡34 invitados!
6: ¡Ay, la pucha!
0: Buena parte de los lugares centrales fueron ocupados por los principales empresarios de tecnología de Estados Unidos. Esto es
7: ¡nosotros no estamos invitados!
0: Esto es una señal, ¿eh? Esto es una señal. ¿Cómo se viene el mundo que se viene?
8: Sí.
0: Los principales lugares fueron para los principales empresarios de tecnología de Estados Unidos.
8: Y sí.
0: A chupar rueda de los chinos.

0: Mark Zuckerberg. ¿Quiénes fueron los invitados a la cena entre Donald Trump?
1: ¿Quiénes son?
0: Y Xi Jinping.
2: Atención.
0: ¿Podemos armar una mesa?
3: ¿Tenemos que hablar de esto?
4: ¡Tenemos que hacer algo!
0: ¿Con qué dos personalidades del mundo de hoy te gustaría cenar?
5: Bueno, esta es la famosa lista entera.
0: ¿Dos o tres? ¿O cuatro? Pará un momento, pará. Vamos a anotar.
6: ¡Ay, Dios mío!
4: ¿Están listos?
0: Un político... Alguien de tecnología, sí, cómo no. Un deportista. Un artista. Un músico. Y un desubicado.
6: ¡Ay, Dios mío!
0: Siempre tiene que haber un desubicado, que puede ser uno de Uruguay o del mundo. O de Argentina. Alguien que decir, ¿qué hace en esta mesa?
3: ¿Qué estás haciendo?

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1: Bueno, esta es la famosa lista entera.
0: Armate una mesa que puede tener 2, 3, 4 o 5. Contigo. Un líder mundial. Un político, alguien de la tecnología, un deportista, un artista, un músico. El que quieras. Y un desubicado. ...410-1019... las tres líneas de comunicación telefónica. Al 1019... mensaje de texto. Hola.
2: Hola.
0: Hola, ¿quién sos?
2: Pablo.
0: ¿Cómo estás, Pablo? Bienvenido.
2: Gracias, impecable.
0: ¿Te gustaría cenar con Donald Trump y con Xi Jinping o no?
2: Sí, estaría bueno, sí. Sí. ¿Por qué
0: ahí,
2: no?
0: En el medio, ¿no?
2: Claro. Ah. Nada que ver.
0: No, bueno, pero no estaría mal una cena con dos líderes mundiales, los más grandes, ¿no? No está mal.
2: Habría que ver qué habría para comer, ¿no? Porque ahí sería...
0: La comida lo de menos a veces. ¿Te pregunté el nombre?
2: Pablo.
0: Pablo, sí. ¿Cómo vas, Pablo?
2: Espectacular.
0: Bueno, armá tu mesa, Pablo.
2: ¿Futbolista o deportista? Messi.
0: Messi. Lo metés a Messi antes que cualquier jugador uruguayo.
3: ¿Pero para qué?
2: Sí.
0: Y antes que Cristiano Ronaldo. ¿Preferís hablar con Messi?
2: Sí, también.
0: Bien, listo. Estamos llenando la mesa.
2: ¿Qué más? El director de Apple, el dueño de... por la tecnología.
0: El dueño de Apple.
2: Ahí va.
0: Bien. El dueño de Apple es el Tim Cook.
2: Ese.
0: Tim Cook. Bien, perfecto.
2: Bien.
0: Tim Cook, el dueño de Apple. ¿A quién más metés en tu mesa?
2: Puede ser a un cantante, Luis Miguel.
0: Luis Miguel. Bien.
4: ¡Hola, pucha!
0: No está mal, Luis Miguel.
2: ¿Viste? Ver,
0: está muy bien.
2: Algo bien mareado. Bien. Y el desubicado, te digo.
0: Sí, vos, antes,
2: sí.
0: Antes decime
4: atención.
0: Vos, ¿al lado de quién te querés sentar? ¿Al lado de, pará, me falta un líder mundial?
2: ¿Lo llevamos al presidente? ¿Qué decís?
0: ¿Orsi?
3: ¿Qué?
2: Sí.
0: ¿Pero ese sería el desubicado o el político?
2: No, el político, lamentablemente.
0: Pará, ¿pero lo querés meter a Orsi en vez de hablar con cualquier líder del mundo?
2: Sí, porque me gustaría saber qué puede hablar
0: No, está bien. Orsi, Cook, Messi, Luis Miguel y vos. ¿Al lado de quién te sentás?
2: Bien en la punta. Yo creo medio lejos de todos. Que se traten entre ellos nomás.
0: Está bien, pero vos te vas... Pará, vos te vas a sentar a la mesa también con ellos.
2: Sí. Al lado de Luis Miguel y de Messi.
0: Ahí está, Messi en un lado y Luis Miguel del otro. Buenísimo. Yo hubiera elegido los mismos, obviamente. ¡Pablo! ¡Me falta el desubicado!
2: ¿Te lo digo?
0: ¡Sí!
2: ¡El bananero!
3: ¡Ay, Dios
0: ¿Quién
3: mío!
0: Es? ¡Ah, el uruguayo que...
2: ¡Claro!
0: ¡El uruguayo!
4: ¡Ay, la pucha!
2: ¿Estás bien desubicado?
0: ¡Muy bien! Está bien. ¡Y ahí vamos! ¡Hola!
5: Petirati.
0: Sí, ¿quién es?
5: Diego, un gusto.
0: ¿Cómo estás, Diego? Bienvenido.
5: Gracias.
0: Diego,
5: bueno,
0: armemos la cena perfecta.
5: Bueno, empiezo. ¿Políticos o político?
0: Podés meter uno o dos, lo que quieras.
5: Bueno, meto dos capaz. Vladimir Putin.
0: Putin, muy bien.
5: Y bueno, si puedo meter un segundo, el gordito, Kim Jong-un, el de Corea del Norte, creo que es el que dice.
0: Ah, el presidente de Corea del Norte, el dictador, Kim Jong-un.
5: Ese.
0: Bien. ¿Te gustan los dictadores, me parece, Diego?
5: Ahora te explico.
0: Pará, me parece que ya en esa mesa yo no pondría a nadie más. Ya con Putin o Kim Jong-un los dos dictadores no estarían... Pero, bueno, a ver, mira, sigamos con esa mesa.
5: Te doy mi punto de vista.
0: Bueno, no, pero primero lléname la mesa.
5: Bueno, dale, vamos. Deportista, Cristiano Ronaldo.
0: Cristiano Ronaldo, muy bien. No metemos a Messi, metemos a Cristiano.
5: Sí, sí.
0: Muy bien.
5: ¿Qué seguía?
0: Bueno, alguien de la tecnología, si querés, si no, no. Algún artista, si querés, si no, no. Actor, actriz, músico, lo que quieras.
5: Músico, Bob Marley.
0: Bob Marley, muy bien. Que ya no está entre nosotros, pero bueno. Fumado vale, fumado vale. Sí.
5: Si pudiera, lo traería a la mesa.
0: Sí. Vamos a armar la mesa. ¿Y quién más?
5: Y bueno, después habías pedido un desubicado.
0: El desubicado. Antes del desubicado, dame o explícame la mesa de Putin, Kim Jong-un, Cristiano Ronaldo, Bob Marley y vos.
5: Bueno, Putin a mí me parece es un dictador, sin duda, pero es un patriota y defiende a su gente.
0: Bien.
5: Y eso tiene su valor.
0: Ok.
5: El gordito...
0: Ojo que los terroristas también defienden a su gente, ¿eh?
5: Bueno, pero es distinto.
0: Ok. Bien, el gordito...
5: Aparte te digo una cosa que a vos te va a interesar. Putin... se plantó firme frente al terrorismo islámico.
0: Ok, y sí, no quiere competencia, claro.
5: Bueno, ponele.
0: Entonces, Corea del Norte, ¿por qué Corea del Norte?
5: Porque me da curiosidad.
0: ¿Te gustaría comer con el gordito?
5: Me gustaría charlar con el gordito, a ver qué piensa.
0: Bien, muy bien.
5: ¿Qué le gusta, qué no le gusta? No sé.
0: Perfecto, Cristiano Ronaldo y Bob Marley son gustos que tenés... Y que te querés Cristiano dar en una porque, cena.
5: Cristiano porque es un despegado y
0: sí.
5: Es un extraterrestre y bueno, no quiero
0: me parece bien, está muy bien.
5: Y vos mami, porque me gusta la música.
0: Muy bien, perfecto. ¡Me falta el desubicado!
5: Bueno, vamos al desubicado. Marcelo Abdala. FAPIT.
0: Marcelo Abdala.
4: ¡Pucha!
0: Que se va a sentar al lado de Putin, obviamente, ¿no? Se va a querer sentar al lado de Putin.
5: No sé.
0: Bueno, tenés razón. ¿Vos al lado de quién? ¿A quién querés tener a tu izquierda y a tu derecha?
5: Ya, y a los dictadores. A Putin y al gordito.
3: ¡Ay, Dios mío!
4: ¡Hola,
0: está bien,
4: pucha!
0: Está bien. Ay, mi cabeza. Cada uno come con quien quiere.
6: ¿Te animarías?
7: No.
0: Bueno.
6: Yo no.
0: No sé. ¡Hola!
8: ¡Hola!
0: Hola, ¿quién sos?
8: Soy Jacinto.
0: ¿Qué haces, Jacinto?
8: ¿Cómo te va?
0: ¿Bien y vos?
8: Bien.
0: Bueno, armame tu mesa predilecta. Viste que ayer hubo cena,
8: sí,
0: ¿no?, en Estados Unidos con Donald Trump y Xi Jinping.
8: Sí.
0: Qué raro que no invitaron a Carolina Cose, que sabe mandarín.
3: ¿Qué?
0: ¿No?
7: Sí.
8: Bueno.
3: ¿Qué?
0: Ok, entonces sigamos, Jacinto.
8: Político.
0: Político.
8: Bukele.
0: Bueno, al lado de la mesa anterior. Sí. Bukele. Muy bien, Bukele.
8: Deportista Michael Jordan.
0: Michael Jordan, muy bien, me gusta.
8: Músico. El más grande, Andrés Calamaro.
0: Lo metemos a Calamaro.
8: Sí.
0: Bien.
8: Bueno, y después me faltaba el...
0: Bueno, lo que quieras en realidad. Si querés un desubicado ahora, metele nomás.
8: Bueno, Fernandito Pereira.
3: ¿Qué?
0: Uy, se va a poner a charlar con la mesa al lado con Marcelo Abdala. No está mal, Jacinto. ¿Por qué Bukele, Jacinto?
8: Porque hay que hacer limpieza.
0: Ok, ¿y lo metés a Calamaro al lado tuyo también?
8: Sí, lo supuesto, el más grande.
0: Bueno, pará, Jacinto, a tu izquierda y a tu derecha, ¿quiénes van a estar?
8: A mi derecha Bukele y a mi izquierda Calamaro.
0: A ver, y Michael Jordan lo dejás ahí afuera.
8: No, lo dejo frente a mí y en la otra punta, casi lejos.
0: Fernando Pereira.
8: Ahí está, algo así. Pucha.
7: ¿No toman vinos caros?
0: No.
9: Toma la etiqueta azul.
0: Capaz que sí. ¡Hola! ¡Hola! Buenos días, buenas tardes. ¿Quién? ¡Ey! ¿Quién sos?
10: Hola, Daniel.
0: Hola, Daniel, bienvenido.
10: ¿Cómo andás?
0: Muy bien, Daniel. ¿Te hubiera gustado estar en la cena en la Casa Blanca ayer a la noche?
10: Obvio.
0: ¿Comiendo con Donald Trump y Xi Jinping?
10: Obvio.
0: No hubiera estado mal, ¿eh? Qué lindo. Yo pruebo último la comida igual, ¿eh? Daniel, armá tu mesa.
10: Bueno, deportista, mi amigo la Fiera Aguirre.
4: ¡Hola,
0: puta! ¿A Diego Aguirre?
10: Sí.
0: Lo metés
11: es un genio.
0: Lo metés. Pará, Diego. Diego, esto no es póker.
11: Esto no es póker.
0: Esto es una mesa, una cena.
12: Muchacho.
0: Vamos.
12: Vamos por la siesta.
0: No, te traen la comida a la mesa. Diego Aguirre, la Fiera, lo metés en la cena.
10: Sí.
0: No está mal.
10: Político. Giorgia Meloni.
0: Bien, Italia. Muy bien.
10: Muy bonita aparte.
0: Linda, sí, bonita. Sí. Seductora.
10: Pato Donald Trump.
0: ¿Quién? ¿Donald Trump? ¿Lo metés también?
10: Sí, también.
0: Oiga, muy bien. Trump, Meloni.
10: Le mandé una foto con Donald.
0: ¿Tenés una foto con Donald Trump?
10: Sí, después que te la muestren.
0: Ok. En un museo de cera, seguro. Yo también tengo, claro.
10: Es como si tuviera. Es igual, igualito. ¿Qué te iba a decir? ¿Músicos?
0: Sí.
10: Sir Paul McCartney y Sir Ringo Starr.
0: Muy bien, Paul McCartney y Ringo Starr. Los dos Beatles.
10: De John Lennon y George Harrison ahí cantando.
0: Muy bien. Trump, Meloni. ¿Qué hace Diego Aguirre ahí en esa mesa? Es el desubicado. ¿Es el desubicado o no?
10: No.
0: Pues tenés a Paul McCartney, Ringo Starr, Giorgia Meloni, Donald Trump y Diego Aguirre.
10: Sí.
0: ¿A quién pones a tu izquierda y a tu derecha si podés charlar toda la noche?
10: A mi izquierda, a Donald Trump.
0: Bien. ¿Y a tu derecha?
10: A la italiana.
0: Teniendo a McCartney y a Ringo.
10: Bueno, no, McCartney, Ringo, bueno, sí, también.
0: Enfrente, los tenés enfrente.
10: Enfrente, así los miro.
0: Daniel, me falta el desubicado.
10: El desubicado, Bad Bunny.
0: Bad Bunny, el cantante.
13: ¡Ay, Dios mío!
10: Sí, cantante no.
0: Bueno, el
14: un aplauso para mami y papi.
0: Ahí está, el producto. Ahora, ¿te imaginas una cena con Paul, Ringo y Bad Bunny?
13: ¿Qué?
0: Hay algo que no me cierra. ¡Hola!
15: Buenas tardes, licenciado.
0: Buenas tardes, ¿quién es?
15: Yuri.
0: Yuri, bienvenido.
15: ¿Todo bien por ahí?
0: Muy bien, Yuri. Hubo cena ayer en la Casa Blanca.
15: ¿Vos sabés quién faltó en esa cena?
0: Bueno, nosotros, porque no nos invitó, no nos llamó.
15: No, no, pero como líder mundial, digo.
0: Orsi.
15: Me extraña que no hayan invitado a Lai Ching-te.
0: ¿A quién?
15: Lai Ching-te.
0: ¿Y quién es Lai Ching-te?
15: El presidente de Taiwán.
4: ¡Hola, pucha!
0: Está loco, está el presidente de China.
13: Pero...
15: Armamos guerra.
0: Se lo comía el chino. De postre. Yuri, armame la mesa, tu mesa predilecta. Tu mesa perfecta.
15: Ok. Va a ser una mesa solo de mujeres.
0: Me gusta, ahí está. Me gusta al lado por donde atacás. Muy bien.
15: Porque hasta ahora han nombrado pocas, así que bueno. Sí. Como política, Angela Merkel.
0: Bien, Merkel, que iba a hacer los mandados con la bolsita, siendo su referente en Italia.
15: Exactamente. Como artistas, dos.
0: Dos.
15: Scarlett Johansson.
0: Scarlett Johansson, hermosa mujer.
15: Y Simone Simons, la cantante de Épica.
4: ¡Hola, pucha!
0: Simone.
15: Una pelirroja divina también, de ojos azules.
0: ¿La puedo buscar?
15: Por favor.
0: Sí. La cantante neerlandesa.
15: Sí.
0: 41 años, nació el 17 de enero del 85. Simone Simons, es muy linda.
15: Vienen en marzo. Ya han venido varias veces, ahora vienen en marzo.
0: ¿Acá? ¿A Uruguay? ¿Y por qué no comimos con ella?
15: ¡Ey!
0: ¿Por qué no armamos una comida con ella?
15: Y por eso yo la estoy agregando a mi mesa.
0: Muy bien, al lado de Scarlett Johansson.
4: ¡Ay, la pucha!
15: Yo en el medio de las dos.
0: Simone, está bien, muy bien. No, boludo, no es, está bien. Angela Merkel, Scarlett Johansson, Simone
15: Simons,
0: deportistas.
15: Ana Kournikova.
0: Ana Kournikova.
4: ¡Hola, puta!
0: Tenista, ¿no?
15: Sí, ex tenista, sí, actual esposa de Enrique Iglesias.
0: ¿Es la actual esposa de Enrique Iglesias?
4: ¡Anda a cagar!
0: Muy bien. Ana Kournikova, sí. ¿Por algo en particular?
15: Por lo hermosa que es también.
0: Bueno. Le gusta una mesa de chicas bonitas.
15: Bueno, y la impresentable.
0: Bien, me gusta el título de impresentable, ¿eh? Usted a la izquierda, ¿quién va a poner? A Scarlett Johansson.
15: A la izquierda Scarlett Johansson. A la derecha Simone Simons.
0: Muy bien. ¿Y la impresentable quién es?
15: Carolina Cose, por supuesto.
4: ¡Hola, pucha!
0: Ojo que es una mesa de lindas rubias, ¿eh? Ana Kournikova.
15: Sí, bueno, pero ella se sienta al lado de Merkel porque tienen más o menos la misma edad.
0: No sé. ¿Tiene la
15: misma? Sí, sí.
0: ¿La misma edad?
4: ¡La pucha!
0: A ver.
15: Merkel tiene más de 70.
0: Edad Merkel.
11: Atención.
0: Ya te digo, tiene 72 años.
11: Pobre vieja.
15: Igual.
0: Edad de Cose, 64.
15: Sí, viste, media cerca está.
4: ¡Pegan el palo!
0: Ahora, ¿por qué te vas a complicar la vida metiendo a Carolina Cose en esa mesa, teniendo a Scarlett Johansson y a Ana Kournikova y a Simone Simons?
15: ¿A vos no te pasa que a veces te sentás en una mesa e ignorás absolutamente a alguien?

0: ¡Hola!
1: ¡Hola, Peti!
0: ¡Hola! ¿Quién sos?
1: Enrique.
0: Enrique, estamos armando ya un restaurante con todo, con todas estas mesas, Enrique.
1: Bueno.
0: Ayer a la noche, ayer a la noche en la Casa Blanca, agasajaron al presidente chino Xi Jinping, Donald Trump y Melania junto a un montón de empresarios americanos. Vos no tendrías nada que ver ahí. Por eso te armás tu propia cena, tu propia mesa.
1: Bueno, hay un empresario que a mí me parece muy importante y no sé si estuvo en esa mesa.
0: A ver.
2: Atención.
0: ¿Quién?
3: ¿Quién es?
1: Larry Fink.
3: ¿Quién
1: es?
0: ¿Larry Fink? Larry Fink no es un encargado de... ¿No tenía un sitio, una revista porno?
1: No. Lawrence D. Fink es el presidente y director ejecutivo de BlackRock, la mayor administradora de activos del mundo.
0: ¡Hola, pucha! Mira, buen dato.
4: Impresionante.
1: La fundó en 1988. Es una persona de la que poco se habla, pero yo creo que es una de las personas más poderosas del mundo.
0: Muy bien. Enrique, vayamos a la mesa entonces. ¿A quién metés en la mesa?
1: Bueno, ya te mencioné a él, Eduardo Luz.
0: Para, ¿cómo el desubicado, no?
1: No. Eduardo Luz, como creo yo, una persona
0: ilustre,
1: de la que puedo aprender mucho.
0: Ilustre.
3: ¡Hola! Ahí está.
0: Muy bien, metemos a Luz, a Fink, ¿a quién más?
1: Donald Trump.
0: ¿Lo metés a Trump? Muy bien.
1: Sí, porque
0: ¿vos
1: digo,
0: te imaginás en la
1: justamente,
0: mesa? Para, ¿vos te imaginás en la mesa Luz con Trump?
1: ¿Y por qué no?
0: Te imaginas, Lust nos va a llamar y nos va a decir: estoy a 3 cuadras de la Casa Blanca, se me rompió el auto, no voy. Dios mío. Enrique, metemos a Lust, a Trump, a Fink y a quién más.
1: Metemos también a Jamiroquai como artista, cantante.
0: Muy bien, me gusta. Muy bien, le mete onda.
1: Sí, la verdad es que todas las canciones de él son buenas, coincido contigo.
0: Es así.
1: Hay un artista que no coincido contigo cuando vos rezongás tanto a Luz el tema de los Beatles. Porque no sé si vos sabías que John Lennon
2: fue
1: investigado por el FBI por su acercamiento a lo que se llamó la nueva izquierda en Estados Unidos.
0: Sí, pero a mí me gusta su parte.
1: De ser deportado.
0: Me gusta su parte musical, no me interesa con quién se casó.
1: Bueno.
0: No me interesa.
1: Es un dato, yo te digo, porque vos lo rezongás a Luz, pero capaz que algo de razón tiene Luz.
0: No tiene razón. Enrique, ¿me falta una mujer o me falta alguien más?
1: Bueno, te falta el desubicado.
0: Oh. ¿Y ese sería?
2: Atención.
1: Gabriel O'Donnell.
0: Ay, se agarra las piñas con Trump.
4: Ay, Dios mío.
0: Se agarra las piñas con... ¡Ojo! Con Trump y con Lust.
5: Lo que acaba de hacer es de mala leche.
0: Ah, de mala leche. Betty, un músico de épica, es hijo del dueño de la Catoen, que está acá en el puerto en Uruguay. Hace años dieron entradas en la empresa. Mirá, por eso viene a Uruguay seguido. Che, conseguí mi entrada, que quiero ver a la pelirroja.
4: ¡Qué casualidad, ¿no?

0: Nati, sentarte al lado de una persona que te suma, ¿para qué te sirve? Bueno, porque lo tenés al lado para charlar.
1: Sí.
0: Yo armaría una mesa con personajes nacionales. Abdala, El Pacha, Jorge Díaz, Blanca y yo. Bueno, ahí vas a tener un problema a la hora de quién paga.
2: Se me pasó el hambre.
0: Mi mesa, Milei, Cristina, Lula y vos, Peti. Es una buena mesa esa, ¿eh? Freddie Mercury, Tina Turner, Luis Miguel. Y me ponen a mí. No está mal.
3: ¡Hola, pucha!
0: Menos mal que Luis Miguel sigue vivo, porque si no ya me hubiera pensado algo raro. El Negro da Silva, Mel Gibson, Scarlett Johansson, Juan Ramón Carrasco. No está mal esa mesa. Yo cambiaría algunos iguales. ¡Hola! Ah. Buenos días, buenas tardes. ¿Quién sos?
4: Verónica.
0: Hola, Vero, ¿cómo vas?
4: Bien, bárbaro.
0: Vero, ¿estás en tu casa o estás laburando?
4: No, estoy en casa, estoy jubilada.
0: Ah, muy bien. O sea que estás... ¿Te cae dinero del cielo?
4: Bueno, sí, después de 39 años de bancar chiquilines, escúchame. Y enseñar,
0: ¿Sos docente?
4: Era, sí.
0: No era, seguí siendo docente.
4: Sí, pero me hartaron los gurises, nunca más. O sea, ya fui. Ahora,
0: contame el momento en que dijiste, hoy quiero irme a la miércoles.
4: Bueno, varios, pero fundamentalmente, fíjate que tengo 65 años, fundamentalmente viví todas los cambios de las renovaciones, por llamarle así, de la enseñanza,
0: a cuál peor,
4: pero mi límite empezó a colmarse cuando los chicos tenían razón en todo, los padres venían a cuestionar por qué la nena o el nene tenía tal o cual nota, y además decían, sí, porque mi hija, por decirte, Sofía López, usted no la banca. Digo, yo no sé ni quién es, señora, tengo 500 alumnos, a ver, ¿de qué grupo? Ah, no sé, y bueno, si usted no sabe, yo tampoco, entonces, bueno. Y venían a discutir, porque usted a mi hija no la banca. No, señora, si no la conozco, o sea, tengo un 500, o sea, en realidad fíjese, y agarraba las libretas y mostraba. Este trabajo no lo hizo, este escrito se sacó 3. Otro, en realidad fui generosa, le puse un 2 de promedio, o sea, y ahí ya, viste, la mala era yo, ellos pobrecitos, porque usted les exige mucho, y me harté, y dije, no, me voy antes de que diga un cartel... profesora lunática ataca a madre o alumno inocente, ¿viste?
0: Hiciste entonces, muy bien, Vero,
4: ¿eh? Sí.
0: Muy bien. Vero, te hartaste de la enseñanza,
4: enseñanza, amé mi profesión, o sea, siempre decía, soy feliz porque trabajo en lo que me gusta, hay poca gente que puede hacerlo, me encanta enseñar, me encanta todo, hasta que después ya era una tortura. Entonces dije, bueno, es más, me jubilé a mediados de año, en realidad en septiembre, todo el mundo me decía, pero ¿y por qué no esperás que después el aguinaldo, después en enero, después en febrero y después? No, me voy, estoy harta. Y me fui.
0: Lo bien que hiciste.
4: Sí, antes de aparecer en el diario, sí.
3: ¡Hola, pucha!
0: Pero hablemos de la mesa que estás preparando.
4: Bueno, la mesa la hice por cuestiones de admiración. Opa. ¿Viste?
0: Muy bien.
4: El político Luis Lacalle Pou.
0: Ah, bien, metés a Lacalle Pou, un uruguayo dentro de la mesa soñada.
4: Sí. Lo amé, o sea, primero no le tenía fe, después lo amé profundamente, sí. Es mi ex y futuro presidente. Después, Mark Zuckerberg, el cofundador de Meta.
0: Muy bien,
4: un tipo brillante, sí.
0: Mark Zuckerberg.
4: Luisito Suárez. como deportista.
0: ¿Metés a Luis Suárez?
4: Ay, sí, sí. Realmente me dio mucha pena que no lo llamaran. Está bien que está veterano y todo, y cosas que pasaron en Barcelona y okay. Entonces realmente me gusta. Como artista, Jennifer López, porque es cantante, es también actriz, ¿viste? Tiene un lomazo, ¿viste? Sí.
0: Muy bien, me gusta.
4: Bueno, y...
0: Van a hablar en español, Mark Zuckerberg se va a aburrir un poco, ¿eh?
4: Sí. Sí. Bueno, pero yo hablo inglés perfectamente, y Luisito también, estoy segura.
0: ¿Eh? Sí. ¿Vos qué decís que Suárez habla inglés perfectamente?
4: No, te estoy hablando, no tengo ni idea, digo de mi Luisito, Luis la calle Pou.
0: La calle Pou, bien.
4: Sí. Bien. Así que no hay problema.
0: Jennifer López, la calle Pou.
1: Atención.
0: Mark Zuckerberg, Luis Suárez, vos, y te falta alguien más para destacar.
4: Un desubicado para reírnos y que me encantaría que se armara un debate con Luisito. Que es el Pacha Sánchez.
0: ¿Metés al Pacha Sánchez en esa mesa?
4: Sí, para reírnos, para ver cómo lo hace pelota mi ídolo, Luisito.
0: ¿Te parece que es una mesa? Metiste tres uruguayos en esa mesa, ¿eh?
4: Ah, bueno, no importa, es con quien me gustaría estar.
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0: pausa. Jugamos a la palabra clave luego de la pausa.
6: Buen provecho.
0: Muchas gracias.
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0: Poné clave al 101.7. Hoy, edición cena.
7: Clave.
0: Clave al 101.7. 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
0: 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Hoy seguí la frase.
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0: Hola, Piti, buenas tardes. Disculpa que te moleste. En la Plaza Primero de Mayo, acá donde va a terminar la marcha, se está armando un escenario. ¿Eso quién lo paga? Preguntan al 101.9.
1: ¿Usted? ¿Usted?
2: ¿Y usted?

0: 44 minutos, van de las 4.
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0: Medio de la marcha, lo paga la intendencia con la plata de todos nosotros.
1: ¿Dónde está el intendente?
0: Desfilando. Eso lo escuché hoy de una de las organizadoras. Bueno, no está mal, está bien.

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0: Hola, Peti, le respondo a la oyente que preguntó lo del escenario.

0: Luego de la pausa vamos a hablar de la marcha de la diversidad, ¿no?
1: Sí.
2: ¡Fiesta!
0: Si necesitas una mano, mano ya al 101.9. Mano ya al 101.9. Vamos a jugar al reto hoy también.
1: Sí.
0: Bueno, vemos. 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

0: ¿Cómo dice, señor?
1: Vamos a la palabra clave.
0: Ah, pero el otro me está gritando que juegue. ¡Jueguen! ¿Me está amenazando?
1: Vamos a la palabra clave.
0: Vamos, mejor vamos.
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0: vamos a la palabra clave.
1: Algo con 5 letras.
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1: El participante número uno.
0: El participante número uno. Es el celular que termina en 393.
1: 3 9 3 3 9 3 9 3 9 3 9 3 3 9 3. Palabra clave, palabra clave.
0: Palabra clave, palabra clave.
2: Hola, ¿quién habla?
0: No sé quién habla, ¿quién habla?
1: Lucas.
0: ¿Cómo estás, Lucas?
1: Todo bien, Peti.
0: Bien, ¿y vos?
1: Bien.
0: Bueno, feliz primavera, Lucas.
1: ¿Cómo te gracias, va? Igualmente.
3: ¿De dónde
0: gracias.
3: Sos?
0: ¿De dónde sos, Lucas? ¿De dónde sos?
1: Soy de San José.
0: Ok, ¿y estás en San José ahí?
1: Estoy trabajando, sí.
0: ¿En qué trabajas?
1: Trabajo en el campo.
0: ¿Y qué haces en el campo?
1: Maquinista, soy tractorista.
0: ¡Ay, la pucha! Así empezó Matías Valdés, podés terminar cantando.
1: La estoy pensando.
0: Claro. Qué entrevista ayer, ¿eh?
1: Sí.
0: Un abrazo a Matías Valdés. Lucas, ¿estás pronto para jugar?
1: Pronto, tengo libreta y todo.
0: Ah, muy bien. Es de los buenos alumnos. Igual, Lucas, no creo que aciertes. Atención. La palabra clave.
1: Y bueno, vamos a ver.
0: Aunque, si la acertás de primera, tenés 5 electrodomésticos.
1: Opa.
0: 3, 2, 1.
1: Perder el tiempo, Peti. Líder.
0: Líder. Y acabás de perder los 5 electrodomésticos, o al menos 4.
4: Sí, joder.
0: Pero tengo una mala noticia. No hay D, no hay E. No, no hay R.
5: No.
0: Pero
5: no
0: tengo una R. Buena noticia. La bien. L y la I están, pero mal puestas.
1: Bien. Plato.
0: ¿Cómo?
1: Plato.
0: Plato. Muy bien. Es bueno este.
6: La P.
0: La P no está.
5: No.
0: La L está bien puesta. La A está mal puesta. La T no va.
5: No.
0: Y la O está mal puesta. Tenés 3 letras.
1: Oliva.
0: No, 4. Tiene 4 letras. ¿Cómo?
1: Oliva.
0: Me pasó el trapito.
4: Atención.
0: Lucas.
1: Decime que gané.
0: Lucas, ¿fue casualidad?
1: No, o sea, tenía varias palabras anotadas en la libreta y fui, o sea, buscando palabras de 5 letras que tuvieran diferentes vocales para ir descartando y...
0: Sí.
1: Y bueno, coincidieron, 4 letras tenía y faltaba 1 letra sola.
0: No, fue casualidad. No puede ser que nos garcó la palabra clave.
7: Lucas, ¿qué te ha sucedido?
0: Quiero saber si fue casualidad. Vamos a jugar de nuevo y le regalamos el libro del programa. La palabra es
4: atención.
0: Otra, es la otra que habíamos elegido.
2: Sí.
1: Bien.
0: Lucas.
4: Atención.
0: Acertaste la palabra clave en 2 minutos.
1: Okay,
0: en menos.
1: Okay.
0: ¿En cuánto? En 1 minuto. Lucas.
2: ¡Ay, la pucha!
0: Lucas, ¿estás
1: sí,
0: pronto?
1: Sí. Pronto.
0: Si adivinas esta, No, no puede ser. No puede ser.
3: ¡Corre el tiempo, Pepe!
0: ¡Vamos!
1: Carta.
0: ¿Cómo?
1: Carta.
0: ¿Carta?
1: Sí.
0: Ah, carta de la carta del menú.
1: Exacto.
0: La C, la A, la R, la T y la A no están.
4: ¡No!
0: Queda descalificado.
4: ¡Afuera!
0: No, bien, no, seguí bien. Jugando, seguí jugando. Seguí jugando, que te tengo fe.
1: Ok, cenar.
0: ¿Cómo?
1: Cenar.
0: Cenar. Ok, cenar. La C no va, no. La N tampoco, la no. A tampoco y la R tampoco. No. La E está mal puesta.
4: ¡Ay, la pucha!
1: Estufa. A la A no va.
0: Che, ¿cuántas letras tiene estufa?
1: Ah, bien, sí, ¿no? Me pasé, perdón.
0: ¿Viste que era, fue casualidad?
1: Sí, capaz que sí, que fue casualidad.
0: Claro. A ver, Lucas, tirame.
1: No, ahora sí no se me ocurre nada. Ya se me pasó el momento de fama.
0: ¿Vieron cómo fue casualidad? Casi al campeón. Fue casualidad, ¿no? Claro. ¿Me tirás otra palabra o abandonás?
1: No, abandonamos así y te dejo continuar con el programa y yo también sigo trabajando.
0: ¡Chao, Lucas!
7: ¡Qué malos pensamientos! ¡Qué alegría!
0: Se ganó el pequeño electrodoméstico de Enxuta. ¿Alguien metió la palabra oliva al 101.9? Sí. El celular que termina en 149 puso la palabra clave a las 16 horas 53 minutos 42 segundos.
5: Che, me parece que suena el teléfono.
0: ¿Cómo dice?
5: Me parece que suena el teléfono.
0: No, acá no suena el teléfono.
8: Atendé teléfono.
0: ¿Pero por qué voy a... suena el teléfono, no te puedo creer. Qué increíble, che. No se puede creer. ¿Cómo saben que iba a sonar el teléfono? Qué raro todo, ¿eh? ¿Y vos cómo reaccionarías si en tu casa suena el teléfono insistentemente? Atendés el teléfono, decís hola y alguien te dice...
5: Hola.
0: ¿Hola?
5: Quiero presentar a mi pareja, a mi familia y no me animo.
0: Ay, no te puedo creer. ¿Y qué pasó?
5: Necesito que me ayudes.
0: Ay, no te puedo creer.
5: ¿Cómo le presento a mi familia, a mi nueva pareja?
0: ¡Reacciones!
5: Roberto se llama.
0: No, ¿cómo?
5: Mi pareja.
0: ¿Cómo Roberto? ¿Cómo Roberto? ¡Roberto!
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0: Ay, ay, ay.
9: Estas son las reacciones.
0: Es por el Día de la Diversidad.
9: Usted puede ser el próximo.
5: Hola, necesito que me ayudes. Quiero presentar a mi pareja, a mi familia y no me animo.
10: ¿Con quién querés hablar, hermano?
5: Necesito que me ayudes.
0: ¿Hermano?
10: ¿Con quién querés
5: ¿Cómo
10: hablar?
5: ¿Cómo le presento a mi familia, a mi nueva pareja?
10: Pero anda a cagar, hermano.
0: ¡Epa!
10: Hola,
5: necesito que me ayudes. Quiero presentar a mi pareja, a mi familia y no me animo.
10: Haz lo que pueda. Hola.
5: Ya llevamos 5 años juntos. ¿Qué hago? Me da vergüenza. ¡Ayúdame!
10: No sé qué decir. Resolvelo.
5: ¿Qué hago?
0: Resolvelo.
10: Como cualquier ser humano, resolvelo.
5: Necesito que me ayudes.
0: Ah, ya.
10: ¿Y qué te pasa?
5: No sé qué decir. ¿Cómo le presento a mi familia, a mi nueva pareja?
10: Ay, ¿qué te puedo decir? Yo ya me olvidé.
5: Claro.
10: Ya me olvidé.
0: Roberto,
5: ¿qué hago?
10: Presentásela, decirle que te interesa la muchacha.
5: Roberto se llama, mi pareja.
10: Ah, bueno, el muchacho, hoy por hoy.
0: Robert.
5: Me da miedo, mamá. No sé cómo lo tomará.
10: No. Sí, es de la vieja escuela, se enojará un poco, pero después como que te lo acepto.
5: Mi padre me va a terminar odiando a mí y a él.
10: No. Esa es la primer caparazón. Después la cebolla tiene muchas capas, ¿viste?
5: Mira.
10: Se van sacando.
5: Lo conocí en Brasil, en una playa, en Sunga.
10: Ah, qué bien.
5: Musculoso, bronceado, es
10: qué
5: igual
10: bien.
5: A Pelé.
0: Es igual
10: qué
0: a Pelé.
10: Para vos.
0: No.
5: Quiero presentar a mi pareja, a mi familia y no me animo. Necesito que me ayudes.
10: Bueno,
5: No sé qué decir.
8: Busca por otro lado.
5: Roberto se llama, mi pareja.
8: Sí, yo.
5: Me da vergüenza. ¿Qué hago?
8: Bueno, y no sé qué quiere decir.
5: Lo conocí en Brasil, en una playa, en Sunga.
8: ¿En Sunga? ¿La playa Sunga?
5: Musculoso, bronceado, es igual a Pelé.
8: Ah, bueno, yo creo que
5: Robert.
8: Tenés que también. Robert.
5: Roberto se llama, mi pareja.
8: ¿Totó?
5: ¿Qué hago?
8: Y yo creo que vayas con todo el entusiasmo,
5: con todo el entusiasmo, claro.
8: Vivimos en un mundo diverso, de mucha diversidad.
5: Ya llevamos 5 años juntos.
8: Sí, pero con 5 años ya lo tenía hace rato que tenés que estar casado.
5: Necesito que me ayudes.
11: ¿Para qué?
5: Quiero presentar a mi pareja, a mi familia y no me animo.
11: Ay. Y dile que la quieres, le dices a tu familia que la quieres.
5: Ya llevamos 5 años juntos, nunca la presenté.
11: 5 años juntos. Sí. Oh, mira, y que como bien 5 años nunca la presentaste.
5: Me da vergüenza.
11: ¿Y la que para qué andas con ella?
5: Si me presiona. No sé qué inventarle.
11: Y invéntale cualquier cosa.
5: Roberto se llama.
11: ¿Cómo se llama tu pareja?
5: Robert.
11: Ah, Roberto. Ah, así que eres muñeco y muñeco.
5: Mi padre me va a terminar odiando a mí y a él.
11: Y bueno, y tu padre te va a odiar. No, no hables con él ni nada, quédate solo.
5: No sé qué decir, necesito que me ayudes.
11: Dile que lo quieres y ya está. Le dice, papá, te presento a Rafael, mi nuevo compañero.
5: Robert.
11: Bueno, Robert, te presento a Robert, mi nuevo compañero, y ya está.
12: Muy bien, la señora. Obvio.
11: Y cuando lo presenté a mis padres no lo querían, porque dice que no tenía plata, entonces lo tuve que dejar.
5: Quiero presentar a mi pareja, a mi familia y no me animo. No sé qué decir.
13: Ah, menos yo, que soy soltero. Tengo 65 años y no sé lo que es una mujer.
5: ¿Cómo le presento a mi familia a mi nueva pareja?
14: Pero anda a cagar, loco.
12: Bueno, amén.
5: Me da miedo, mamá. No sé cómo lo tomará.
8: Ah, lo va a tomar bien, lo toma bien.
5: Mi padre me va a terminar odiando a mí y a él. No sé qué decir.
8: Anda con todo el ánimo. Anda con todo el ánimo. Se me queman las milanesas.
5: No sé qué decir. ¿Qué hago?
14: Chupame la...
12: Pero, señor.
15: ¿Cómo?
5: Robert.
12: Robert.
5: Robert.
12: Por favor. ¿Se viene la mano?
16: Puedo creer. Fin del aburrimiento.
12: Luego de la pausa. Hablamos de la marcha. Pausa.
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9: Llegó la primavera y es viernes. Ideal para...
5: Llegó la primavera y es viernes. Ideal para...

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1: Porque también me perdí. ¿Rolando de dónde?
0: No es Orlando, es Rolando.
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0: Orlando soy yo, Rolando en La Mancha.
2: Orlando Pettinati de malos pensamientos, mira
0: claro,
2: vos.
0: Claro, pero esta es La Mancha de Rolando. Son los minutos que van de las 17.
3: Pueden usarte para que creas.
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0: Si trabajás en el centro, más vale que...
1: ¿Nos vamos?
0: Ya empieces a cerrar.
2: ¡Afuera!
0: Va a ser una locura, ¿eh?
3: ¡Un quilombo!

0: quiero contarles algo.
1: ¿Qué dice este flaco?
0: Quiero contarles algo.
1: Sí, sí, dale, adelante.
0: Es algo que, sí, que hace rato que les quiero contar, pero sí, no vengo encontrando el momento para decirlo. Y
1: bueno, ahora
0: creo
1: dale.
0: Que es momento ya de, sí, de poder decírtelo para que sepan quién soy realmente.
2: ¿Quién es?
0: Me cuesta decirlo.
3: ¿Quién es? No,
1: pero adelante, ¿qué flaco, qué quiere decir?
0: Espero que me puedan aceptar.
1: Sí, aceptamos a todos. ¿Querés decir algo en particular? Estamos
0: lo que les quiero contar,
1: sí,
0: es que... Soy troll.
3: ¿Cómo?
4: ¡Ay, Dios mío!
1: ¿Cómo?
0: Lo que les quiero contar,
1: sí,
0: es que soy troll. Soy troll.
1: ¡Ah, troll!
0: Soy troll.
1: ¡Ah, troll, troll!
0: Soy troll.
1: ¡Ah,
0: troll! Troll del gobierno.
1: ¡Ah, troll, troll! ¡Troll, troll! ¡El troll, el troll!
2: ¡Trollo!
0: Soy troll, troll del gobierno.

0: Hey, baby. Ah, perdón. Todo muy bien, los colores. Todo muy bien con la música. Todo muy bien con la libertad y con las opciones que uno elige.
1: ¡Fiesta!
0: Ahora, si nos ponemos a hablar en serio, ¿podemos hacer un por sí o por no?
2: Sí.
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0: ¿Sí o por no? Y la pregunta es directa. Y cuando hay una pregunta directa, las respuestas tienen que ser directas y tan claras como la pregunta. Esta sección se llama
1: Por sí o por no.
0: Y la pregunta es la siguiente. ¿El uruguayo discrimina? El uruguayo, estamos generalizando, pero no importa. Decimos que no, creemos que sí. Decimos que sí, creemos que no.
1: Por sí o por no.
0: ¿El uruguayo discrimina? ¿A quién discrimina? Dos preguntas en una.
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6: Hola, Peti, ¿cómo te va?
0: Hola, ¿quién sos?
6: Adriana.
0: ¿Cómo estás, Adriana? Bienvenida.
6: Bien. Gracias.
0: Adriana, hoy es un día especial para el colectivo gay.
6: Sí.
0: Porque hoy se realiza la Marcha de la Diversidad.
6: De verdad.
0: Donde todo el mundo celebra el que tiene ganas de celebrar.
6: Sí.
0: Pero
1: por sí o por no.
0: ¿El uruguayo discrimina?
6: Totalmente. Y yo soy una.
0: Pará. ¿Una que siente la discriminación o una...?
6: No, no, no. Voy a darte un ejemplo.
0: Ok.
6: Lo que decía a tu productor, creo que es, ¿no? Que
0: sí.
6: Me entendió.
0: ¿Vos discriminás?
6: Pero a ver, voy a ser clara en mi concepto.
0: Sí.
6: Para que no hayan malas interpretaciones.
0: Ok.
6: Le voy a decir lo mismo que le dije al muchacho que me atendió.
0: Sí, Jorge Díaz.
6: Si yo tengo un... Ahí está, Jorge. Si yo tengo un hermano,
0: sí,
6: que es una persona que se identifica como mujer, se pinta, se peina, todo genial. Yo no tengo la obligación de creer que él es mujer. Y no hay ningún colectivo que me pueda obligar a pensar diferente.
0: Está bien, pero eso...
6: Para ellos es discriminar.
0: Bueno, quizás eso no es discriminar.
6: Sí, para ellos sí. Porque ayer te voy a poner, si me permitís...
0: Ay, sí.
6: Florencia de la B tuvo...
0: Arrancamos suave, ¿eh?
6: Tuvo un dilema impresionante porque un conductor de otro programa, Florencia de la B, ¿sabes quién es, no?
0: Sí.
6: Le dijo que era hombre. Y yo te pregunto, ¿yo no tengo por qué pensar que es hombre? Si biológicamente nacemos mujer y hombre, ¿por qué tengo que creer que una persona por vestirse de mujer es mujer? Porque que yo sepa, un hombre tiene próstata, ¿no? Yo soy mujer y no la tengo.
0: Bueno, pero se siente mujer porque...
6: A mí no me interesa. Mi pensamiento es mío y no me va a obligar un colectivo a pensar diferente. Se terminó. Acá las imposiciones que las tengan ellos con su forma de ver la vida y de pensar. Pero a mí no me van a imponer verlos de otra manera de lo que son. Los respeto, no los insulto ni nada. Pero no me quieras imponer nada, y menos a los niños ni a nadie nada.
0: Bueno, no sé si lo respetas.
6: Claro que lo respeto. En todo caso no me respetan a mí por no creer lo que ellos quieren que uno crea. Esa es la diferencia, que todavía nos cuesta entender. Yo tengo todo el derecho, porque vivo en un estado de derecho, reitero, de pensar que si vos te vestís siendo hombre o mujer, tú sos una mujer. Y punto. Y a mí no me va a obligar ni un colectivo, ni nadie, ni un gobierno de turno, ni lo que sea, a pensar diferente.
0: Adriana...
6: Porque eso también es libertad de expresión.
0: Sí, también, pero es discriminar, ¿no?
6: No es discriminar. En eso, perdóname, pero no te la llevo.
0: Bueno, pero
6: yo tengo derecho a pensar diferente y no por eso estoy discriminando. Y ese es el error que cae la mayoría.
0: Pero al
6: que por suerte las cabezas se están abriendo ahora, ¿eh?
0: Sí. Oh. Pero
6: por suerte las cabezas se están abriendo.
0: Dijiste al comienzo que discriminabas.
6: Sí, pero voy al hecho de que para ellos discrimino porque no te aceptan que vos les digas algo diferente. O pensás como ellos, o sos un facho o un discriminador.
0: Bueno,
6: es
0: pero
6: la realidad.
0: Vos pensás, ella o él quizás siente eso.
6: Claro.
0: Sin quizás, siente.
6: Pero te lo dicen muchos. No, yo soy mujer. No, papá, sos un hombre. Yo no tengo pene ni testículos. Yo tengo una vagina. Vos tenés pene y testículos. Sos un hombre.
0: Adriana, la marcha de la diversidad no te copa, ¿no?
6: Para nada. Porque para mí, si vos estás convencido de lo que son, no tenés por qué salir a la calle. Ni con pancartas, ni discriminando a quienes no piensan igual.
0: Bueno,
6: claro.
0: Tampoco uno sale a la calle en esta marcha o en otras marchas a mostrarle nada a nadie, sino a levantar la voz por lo que siente y piensa, y eso no está mal.
6: Yo te pregunto, ¿y por qué yo tengo que estar siendo condicionada cuando pienso diferente? A que si yo voy a esa marcha, me quedo calladita y me viene a preguntar una persona del colectivo y yo le digo lo que pienso, me salen diciendo cualquier cosa. Seguramente que sí.
0: Bueno, es que no deberías formar parte de la marcha.
6: Sí, por supuesto que no la formo.
7: No.
6: Los dejo, estoy en todo el derecho al mundo, ¿eh? Pero yo no lo comparto. Y de ahí no me muevo ni me va a mover nadie.
0: ¿Estás discriminando?
6: Si lo quieren ver de esa manera, sí.
7: Viva la diferencia.
0: Pará, ¿y este quién es?
7: Vivan los putos.
0: No, pero pará.
7: Vivan las trabas.
0: Pará, ¿qué trabas? Pará.
7: Y viva Perón.
0: ¿Pero qué tiene que ver Perón con todo esto? ¡Hola!
8: ¡Hola, Peti!
0: ¡Hola! ¿Quién sos?
8: El Papera, por acá, Peti.
0: ¿Papera?
8: Sí, Peti.
0: ¿Cómo estás, Papera?
8: Acá, pintando, Peti.
0: Muy bien, muy bien. ¿De qué color?
8: Un color mate, yerba, tipo yerba mate, así más o menos.
0: Ok. ¿Mirá vos? Aceituna.
8: Ahí está.
0: ¿Papera?
1: Por sí.
8: Sí, Peti.
1: O por no.
0: ¿El uruguayo discrimina?
8: Sí, totalmente, sí. Mirá, Peti, discrimina sí. Al gordito, discrimina al que vos estás trabajando, yo digo porque salgo ahora con la ropa de trabajo, te miran torcido, discriminan al negro, al gay. No seamos hipócritas, Peti, por favor.
0: Papera, vos...
8: Discriminan al cuidacoche, vamos arriba.
0: Bien, o sea, estás abriendo un abanico de discriminación muy grande.
8: Pero es que es así, Peti. Ya ven un cuidacoche y se guarda con este pichi. Pará, ¿vos qué sabés si es pichi? Pará un poquito.
0: ¿Y vos sentís que te discriminan con la mirada cuando salís de trabajar con la ropa de pintor?
8: Sí, Peti, vas todo pintado y te miran como... Vas al súper a hacer un mandado porque ya aprovechás a hacer tus cosas y te miran de arriba abajo. Y que estoy trabajando, no estoy haciendo nada malo.
0: Está interesante lo que decís. El uruguayo discrimina hasta con la mirada.
8: Sí, totalmente, sí. Sí, claro.
0: ¿Alguna vez te calentaste por esa discriminación que sentiste sos un laburante y te vestís de laburante?
8: Sinceramente no me molesta, pero lo he sentido, viste esa mirada y vos decís, vos, pero vengo de laburar, no estoy haciendo nada malo, y estoy con la ropa de trabajo. Y vos decís, ¿y esto? Pero pasa, sí, Peti. Con eso y con muchas cosas más también.
0: ¿Y sentís que también se discrimina a las personas obesas?
8: Sí, porque lo he visto hasta como... Mirá el gordito, ¿cómo el gordito? ¿Vos? ¿Para un poquito? Sí, es así, Peti.
0: ¿Y al extranjero sentís que se lo discrimina?
8: Sí, a los cubanos también.
0: Estamos...
8: Te digo los cubanos porque son los que hay mucho acá. Mirá los cubanos esto que lo otro. Pará un poco y yo como nosotros cuando vamos a otro país.
0: Pará
8: un
0: momento.
8: Que nos traten bien.
0: Pará, sí. Si le decimos cubano al cubano no está mal. Si le decimos venezolano al venezolano o dominicano al dominicano no está mal.
8: No, pero no por decirle cubano o venezolano. Te digo que dice, mirá, esta gente que nosotros cuando nos olvidamos que nosotros íbamos a todos lados a laburar,
0: sí.
8: Y cómo nos gustaba que nos trataran.
0: Uh-huh.
8: Es un tema muy complejo, porque el uruguayo discrimina.
0: Y hoy la marcha de la diversidad, ¿sentís que también se discrimina al colectivo gay?
8: Y yo para mí, yo sí quisiera ir a la marcha hoy. Yo no estoy en contra de la marcha, pero yo sí quiero ir, ponele... Y a mí me dicen, andate para el fondo.
0: No, nadie te, no, nadie te va a decir eso.
8: Te dicen, sí.
0: Te lo podrían, podrías llegar a decir vos en el Día Internacional de la Mujer. Ahí quizás sí. Pero no en una marcha como la de hoy, donde hay una diversidad muy amplia.
8: Mira, ¿qué ha pasado, Peti? Yo he conocido gente que han ido con las parejas y con los hijos, no, para atrás los hombres, que vamos nosotros adelante. Por eso te digo.
0: Vos decís que el uruguayo discrimina a todos.
8: Sí. No todos, pero discriminamos. Con nosotros adelante. Por eso te digo.
0: Vos decís que el uruguayo discrimina a todos.
8: Sí. No todos, pero...

0: ¿Cómo?
1: ¿Cómo anda? Su, S-U, su.
0: S-U, su de Susana.
1: Yes, pero me gusta que me digan su. ¿Cómo andas? Buenas tardes.
0: Buenas tardes, su. Bueno, estamos para eso. Me parece que esta viene jodida, ¿eh?
1: Bueno, porque pertenezco a un colectivo minorista también en este país.
2: Por sí o por no.
0: ¿El uruguayo discrimina, su?
1: Querido, pertenezco a un colectivo minorista en este país.
0: ¿A qué colectivo perteneces?
1: Ahora te lo digo. Sí. Ahora te lo digo.
0: Ok.
1: Y decimos, el uruguayo dice, no, nada que ver, no, nada que ver, hasta que apareces por la puerta como la novia del chico y tenés un colorcito más oscurito del que tendrías que tener.
0: Sí.
1: Y entonces ahí se terminó todo. Así que sí, el uruguayo discrimina aunque diga que no.
0: Y discrimina a todo tipo, a todo colectivo.
1: Bueno, ahí ya sería muy amplio, no quiero tampoco generalizar. Hablo desde donde me toca a mí, que es el afro, el colectivo afro.
0: Ahí está, sos de tez negra.
1: Soy de tez negra, sí. Bien. Mi papá es blanco y mi mamá es negra, y como, soy mulata, digamos.
0: Como Lenny Kravitz.
1: Como Lenny Kravitz.
0: ¿Sabías que Lenny Kravitz, el padre es judío y la madre es negra?
1: Sí, lo sabía. Y bueno, y me ha pasado que tipo saliendo con gente o lo que sea y ya te miran torcido o pero ¿y vos por qué hablas tan bien al ser afro, por ejemplo,
0: te
1: ¿no?
0: llegan a decir así? Eso
1: sí, Betty, vos no sabés las cosas que he tenido que tolerar. Ay, cuando te vienen a tocar el pelo, Betty. No. Ay, pero tenés el pelo tan liso. ¿Por qué me tocas el pelo? Te juro que es poco.
0: No me toques el pelo, claro.
1: Ay, sos una negrita tan linda. ¿Por qué negrita?
0: ¿Y por qué tan linda? Como si las demás fueran feas. Claro. Como si el común de todas las negras fuera la fealdad.
1: Exactamente. Ay, pero ¿por qué sos tan educada? ¿Dónde estudiaste? Ay, pero ¿sabes hablar inglés? Sí. O sea, de verdad, Peti, que estas cosas me han pasado acá en Uruguay. No en el exterior, viví años en el exterior. Uh-huh. Me pasaron otras cosas en el exterior, pero esto, como estas cosas que te acabo de contar, acá en Uruguay. Acá en mi país, al que amo.
0: ¿Cómo reaccionás, Su, cuando alguien te hace un comentario? Quizás sin maldad, pero con una discriminación incorporada que está muy mal, obviamente.
1: Es sin maldad, Peti, de verdad.
0: Yo creo que es sin, algunas cosas son sin maldad, lo podés descubrir en el tono, en la intención.
1: Por supuesto, a ver, no es lo mismo que te digan negra de mí, que te digan, ay, negrita.
0: ¿Qué hace,
1: no,
0: negra?
1: Por supuesto.
0: Claro.
1: Por supuesto. Pero vos sabés que, no lo sé, Peti, no lo sé. También es verdad que estamos todos muy sensibles actualmente con muchos temas.
0: Es cierto.
1: Que estamos todos más susceptibles, ¿no? Uh-huh. Pero hay cosas que son de raíz y que te quedás tipo de cara, ¿entendés? Y los uruguayos decimos que somos reabiertos y de... Pero en realidad, en el fondo, realmente creo que no, ¿vos sabés? También tengo amigos del colectivo que hoy están celebrando y están... para ellos es una fiesta... los respeto muchísimo, tengo un mejor amigo al que amo con mi alma, que es fiesta, re tal, que hay cosas que en las con no estoy de acuerdo, y no todo el macho es malo, y no todo el hombre es malo, ni toda la mujer es mala, ni me explico, los extremos son malos siempre, siempre son malos, uh-huh. Pero sí, el uruguayo, a tu pregunta, sí o no, el uruguayo discrimina.
0: Y llegaste a responder de alguna manera diferente, o de qué manera respondés cuando sentís discriminación. ¿Te reís? ¿Tratás de educar? ¿Te das media vuelta y te vas? ¿Te enojás?
1: Situaciones que has contado. Me ha pasado que me he sonreído y me he ido. Me ha pasado con que me he quedado triste o me he quedado llorando.
0: Claro, la desilusión sobre
1: exacto,
0: todo, ¿no?
1: Exacto, exacto. Mira, te cuento una y sin alargártela.
0: Contame. No, si me la querés alargar, alargámela.
1: Ah, perdón. A todo esto no te he contado que mi marido es blanco, ¿verdad?

0: ¿verdad? Entonces,
1: muy bien.
0: Cuando nos, en la universidad nos decían que éramos una pareja, había una compañera, ¿verdad? Que
1: Benetton. Una,
0: ¿perdón?
1: Benetton.
0: Bueno, eso sí, por supuesto. Y en la universidad había una compañera que nos decía que éramos una pareja colorida, ¿no? Porque claro, él es blanco, yo soy negra, entonces
1: bueno, no,
0: éramos
1: eso,
0: una pareja colorida.
1: Pero eso no es, no es ofensivo, ¿eh?
0: No es ofensivo, vos decís.
1: Bueno, a mí pelirrojo también me decían pelo con tuco.
0: ¿Pero por qué decirlo, Peti? ¿Por qué decirlo? ¿Por qué hablar de una obviedad? ¿No? ¿Por qué resaltar lo que es evidente? ¿Por qué? Si no tiene... ¿Qué connotación positiva le tomas a eso vos? En serio te lo pregunto.
1: Bueno, a mí me llegaban a decir colo, no me molesta. Color, me decían. Colorado. No lo sentía como ofensivo. Está bueno, a ver, si te destacan por tu color de piel, también te pueden destacar por tu altura o por tu delgadez. ¿Qué hace, flaco?
0: No lo sé. En la forma en que me lo dijo, porque como me preguntabas hace un rato las formas...
1: La intención.
0: En la forma en la que nos los dijo no era algo positivo, ni bueno, ni alentador. Todo lo contrario.
1: Bien, bien.
0: Y esa anécdota me quedó para el resto de mi vida, imagínate. O sea, hace 20 años que estuve en la facultad con esta persona y todavía me acuerdo de eso. O sea, ¿entendés? Entonces, esas cosas te marcan también en la vez. No hay que dejarse que te marquen, ¿no? Pero sí, ¿entendés? Pasa. Sucede más de lo que uno cree. Sucede más de lo que uno cree.
2: Por sí.
1: ¡O por no!
3: ¿Sí o no?
1: ¡Hola!
4: Hola, Peti, ¿qué tal?
1: Hola, ¿quién sos?
4: Ricardo.
1: ¿Qué haces, Ricardo? ¿Cómo estás?
4: Estoy bien, ¿y vos?
1: Muy bien, Ricardo.
2: Por sí o por no.
1: Por sí o por
4: sí,
1: no.
4: El uruguayo discrimina cara de perro el uruguayo. Te pintan la de que no, que esto, que lo otro, pero discrimina a más no poder. ¿Miento?
1: No sé a qué te referís cuando hablas de discriminación.
4: Siempre discriminan, te discrimina a alguien por color, por peso, por nacionalidad. Yo qué sé, en mi caso toda mi familia por parte de mamá son todos italianos.
1: Ajá.
4: Y vienen acá con una mano atrás y otra adelante. Hoy por hoy están viniendo de Venezuela, de otros países.
1: Sí.
4: De tipo, pa, mirá el veneco, mirá, yo qué sé. Siempre pasa, se olvidan de eso. Igual hay que reconocer que a veces, por ejemplo, te caen algunos cubanos que te arman unos quilombetes tremendo con música, con boludeces y molesta. Eso es porque no se saben adecuar a la sociedad.
1: Qué comentario medio discriminador.
4: Más o menos.
1: ¿Vos sentís que el uruguayo discrimina a qué tipo de colectivos? ¿A los extranjeros?
4: No, a todos en general. A todos, al que es gay porque es gay, al que es gordo porque es gordo,
1: extranjero,
4: al que es negro porque es negro.
1: Ahí está, judío, negro, color de piel.
4: Judío también.
1: Claro.
4: Y sí, cuando se hace algún comentario, yo que sé, de un judío, que lo tratan de amarrete, que esto, que lo otro. Siempre un palo ahí para todo, nadie se salva. El que es muy blanco porque es muy blanco, vos sos colorado, o sea, comido el tupper también.
1: ¿Vos sentís alguna discriminación hacia vos o sos ario?
4: Es ario. ¿O soy qué?
1: Ario, sos ario.
4: No, ña palo, soy morocho, no soy negro, no soy blanco, estoy ahí.
1: ¿Vos llegaste a discriminar a alguien alguna vez?
4: Discriminar, de darle la espalda a alguien así, no. A los tupamaros, capaz.
1: Pero no hoy día, sino en la época de la guerrilla o de la... ¿No? ¿O qué?
4: ¿Y hoy día, no?
1: No sé.
4: Me encanta podrirla.

0: ¿Cuánta polémica se armó, eh? ¡Hola!
1: Hola, Peti, ¿qué tal? ¿Cómo estás?
0: Hola, ¿qué tal? ¿Cómo te va? ¿Quién sos?
1: Me llamo Ángel, un gusto, Peti.
0: ¿Cómo estás? Ángel, qué nombre raro. Estoy discriminándolo por el nombre.
1: Sí. Nah, no.
0: Ángel, ¿el uruguayo discrimina o no discrimina?
2: Por sí.
1: Sí, yo creo que sí, Peti, yo creo que sí. Y yo no sé si lo han mencionado ya, porque yo me acabo de enganchar el programa.
0: A ver.
1: Pero yo en mi caso personal, en mi caso y en el caso de mi pareja, por ejemplo, que somos los dos gorditos, siento que nos discriminan mucho por eso, ¿viste?
0: Bien, dijiste gorditos.
1: Sí, gorditos.
0: Bien, pero el gordito es una cosa, el gordo es otra, el obeso es otra, y nadie se tiene que poner a hablar de los cuerpos de los demás.
1: Sí, yo pienso lo mismo, por eso me llama poderosamente la atención.
0: ¿Qué es lo que te llama poderosamente la atención?
1: Que la gente se preocupe tanto por tu físico, que estén tan pendientes de lo que comes, si comes bien, si comes mal.
0: ¿Y vos sentís que te discriminan por eso?
1: Ah, yo siento que sí, yo siento que la gente está muy pendiente del cuerpo de los demás, sobre todo yo siento que la sociedad uruguaya realmente se preocupa mucho por el qué dirán, por lo que se ve, por lo que entra por los ojos. Siento eso, ¿viste? Y obviamente que la apariencia es parte de eso y creo que bueno, que la gente discrimina el que tiene unos kilitos de más.
0: Vos te autodefinís como gordito, pero ¿sos gordito o tenés una complexión obesa?
1: No, yo soy gordito, me considero gordito, para darte valores y números, ando alrededor de 1.80, 1.82 y peso alrededor de 110 kilos, ¿viste? Soy un hombre fornido, soy grande, pero...
0: ¿Y en qué situaciones sentís la discriminación? Quizás al subir, no sé si usás ómnibus y al sentarte en un bus o alguna...
1: Sí, totalmente. Ahí en los ómnibus se siente muy incómodo para mí, ¿viste? Y siento que hay personas más grandes que yo. Porque no es tanto lo gordo, lo panzón, por decirlo de alguna forma, sino que soy un tipo grande, soy robusto.
0: Sí.
1: Siento que es incómodo. A la hora de comprar ropa, a veces es muy incómodo, ¿viste?
0: Claro, esa es otra manera de discriminar a los obesos.
1: Sí, sí, ¿viste?
0: No hay
1: yo
0: talles.
1: Dentro de todo, disculpa que te corte, dentro de todo, estoy dentro del... Pero lo veo en colegas, en compañeros que de repente tienen... algún kilito de más, y se ponen en una situación bastante fea, es incómodo ir a comprar ropa, es incómodo a veces, se termina retrayendo la gente, viste, se termina aislando a veces, es incómodo a veces, yo qué sé, no sé.
0: Ángel, y además, ¿sentís que el uruguayo también discrimina hacia otros colectivos, digamos?
1: ¿Hacia otros colectivos como cuál, por ejemplo?
0: Quizás a los gays, o a los extranjeros, o a los negros, o a los judíos.
1: Yo creo que podría ser, sí. Yo creo que una gran parte de la población siento que todavía es un poco reacia a las personas distintas. Yo creo que, es una opinión personal, pero me he dado cuenta en los últimos años que nosotros... padecemos de una falsa humildad. Nosotros siempre vimos el ejemplo de o la visión de ser personas humildes hacia el extranjero, hacia otros pueblos, hacia otros países. Siempre consideraron el uruguayo. Pero me parece que bajo esa falsa humildad hay mucho rencor, hay mucho odio. Yo he pensado eso en los últimos tiempos. Me he dado cuenta de eso. No sé si es la verdad, no sé si tengo razón. Es lo que yo siento. Y siento que hay mucho odio hacia otros colectivos, siento que hay mucho odio hacia los extranjeros, por el motivo que sea. Pero creo que tendríamos que ver la forma de pronto de trabajar esos sentimientos de rencor, esos sentimientos, tratar de entenderlos para que se vayan diluyendo de a poco, ¿no? No son cosas que se cambien de una generación a otra, ni de un día al otro, pero de a poco ir diluyendo esas cosas, que se vayan yendo.
0: Ángel, si alguien te dice, ¿qué haces, gordo? ¿Te ofende?
1: No, yo ya estoy reacostumbrado, es una uno se va haciendo una película protectora a lo largo de los años, ya sea porque sos calvo y te dicen que haces pelado, ya sea porque, no sé, sos narigón, que te digan que haces nariz, yo qué sé, no sé. Uno se va haciendo una película protectora, se va haciendo como un escudo, una caparazón, y llega un momento en donde ya no te afectan esas cosas.
2: ¿Cómo andás, gordo?
3: ¡Epa!
4: Por fin.

0: ¿Por
1: hola?
0: Sí o por no.
2: Hola, Peti.
1: Hola, ¿quién sos?
2: Susana.
1: ¿Cómo estás, Susana?
2: Bien, manejando un taxi, pero acabo de parar.
1: Muy bien. ¿Te discriminan por manejar un taxi una mujer?
2: No, hoy en día por manejar el taxi no, pero sí por la edad. Para mí la discriminación más grande del Uruguay es la edad.
1: Upa, alguien que está hablando de una cosa que no mucha gente habla o no mucha gente se da cuenta. En Uruguay también se discrimina no solamente por cuestión de raza, credo, religión, color de piel, por nacionalidad también o por la complexión del cuerpo. Vos agregás que también en Uruguay se discrimina por edad y es
2: tenemos
1: una...
2: como...
1: A ver, dale.
2: Edadismo.
1: Sí, claro.
2: Contanos
1: por qué.
2: Sí, porque me pasa.
1: A ver.
2: Porque yo tengo 64 años, no parezco, o sea, parece que tengo mucho menos, pero hace poquito fui a la intendencia a renovar la libreta y el médico, sin mirarme, me dijo, ¿qué tomas para la presión? Nada. Y yo quedé como cortada y me dice, come con sal. Y sí, soy de presión baja. O sea, nunca me preguntó qué remedios tomo. O sea, como ya tenía 64 años, yo ya tenía que tomar remedios para la presión.
3: ¡Ay, la pucha!
1: ¿Sentiste discriminación por eso?
2: Sí, claro. O sea, pues sí. A ver, ¿qué tiene que ver mi edad con mi estado físico? O con mi capacidad. También me pasó ir a pagar... En unos tótem ahí en La Española,
1: sí.
2: Y el tótem estaba roto. Y le digo a la cajera, mira, el tótem no anda. Y me miró con una cara que la leí como diciendo, esta vieja no puede con el tótem.
1: Ah, la vieja, mirá. Dice que no anda el tótem. Che, Carlos. Dice esta vieja de mierda que no sabe.
4: Pobre vieja.
1: Que no anda el tótem. ¿Y no andaba Susana o era vos que no funcionaba?
2: No funciona. Yo soy operadora PC aparte. Entonces, bueno, le digo, ¿vos me cobrás? Y cuando me miró con esa cara fue ella el tótem, ¿no? Yo estaba con mi mamá se mataba la risa. Entonces fue ella como diciendo, a ver, y cuando dice, no funciona, vení que te cobro.
5: ¿Y vos, hija de
1: vos,
5: mierda.
1: Vos sentís, obvio, ¿vos sentís eso como una discriminación por la edad?
2: Sí, y bueno, y lo mismo para buscar trabajo. Cuando yo empecé en el taxi, yo era secretaria. Y ya con la edad que tenía no me tomaban como secretaria.
1: Ajá.
2: No puedo ser inspectora de tránsito por la edad.
1: Bueno, pero es lógico, ¿no? Hay cosas que son lógicas.
2: Pero es lógico acá en el Uruguay, ¿me entendés? Porque yo tengo amigas en España y me decían, mirá, Susana, en el Gallito Luis de España te piden vendedores de 18.99.
3: ¡Hola!
2: Y, sí, y te toman. Te toman secretaria con 60 años.
1: ¿Sentís que una de las mayores discriminaciones en este país es la edad?
2: Y para lo que... Y el hombre también, porque no solo para la mujer. El hombre después de los 50 conseguir trabajo también está en la misma.
6: Por sí o por no.
1: ¡Hola!
7: Hello.
1: Hello. ¿Quién es?
7: Vamos a ponerle David.
1: ¡David! El rey David. ¿Cómo estás, David?
8: ¿Todo bien?
7: Bien.
8: ¿Cómo
7: bien,
8: te va?
7: Bien.
1: David, esto es...
6: Por sí o por no.
1: ¿El uruguayo discrimina?
7: Todos discriminamos y nos discriminan en algún momento.
1: Bien. ¿Y vos discriminás a quiénes?
7: En el colectivo es peor.
1: ¿Por qué?
7: Entre nosotros los LGBT somos peores.
1: Ah, momento, ¿sos gay?
7: Obvio.
1: ¿Cómo lo dejaron salir? ¿No? El tipo está... ¿Lo dejaron sacar al aire? No. David, tremendo esto. Contanos en el ómnibus, ¿cómo sentís vos la discriminación?
7: En el ómnibus, bueno, no uso bus.
1: Ajá, pero...
7: ¿por no, qué? Yo te digo, cuando íbamos en los boliches,
1: sí.
7: Tomamos un boliche, discriminamos con lo que se pone, porque tiene un colito de más, usar,
1: bien.
7: Por la ropa que usa.
1: Bien, es increíble, pero es así, es sí. digamos que forma parte del ser humano, ¿no?
7: Nosotros vamos un boliche, estábamos con lo mejor, pero viene uno con, ay, mira, sin que se puso ahí, se le habrá comprado una feria.
1: Claro, es brutal, ¿no? Pero alguien que es gay y siente la discriminación, también discrimina hacia otro lado, ¿no?
7: Obvio, es más, entre nosotros es peor que el resto del mundo.
1: Sí, sobre todo por la vestimenta o por el físico.
7: Por el físico, la edad, todo.
1: O sea, el gay que siente la discriminación desde que se levanta hasta que se acuesta, al menos
7: ahora
1: una vez
7: no por... tanto.
1: Bueno, pero al menos una vez por día, algo sentís o algo notás, más allá de que nadie te diga nada, ¿no?
7: Sí, lo noto. Y uno que cuando vas pasando los años, más.
1: Claro. Y vos sentís que, más allá de esa discriminación, también vos podés discriminar por otra cosa.
7: Obvio,
1: por
7: la ropa. Son mis 20 y se me creía que era Kent. Y te, uno después van pasando los años más que cayendo usted.
1: Vos seguís siendo Kent, ¿no?
7: No, ahora no, soy...
1: Ahora sos, ahora sos Zen, centenario. David, ¿y el uruguayo discrimina hoy como antes?
7: Siempre.
1: ¿Al gay?
7: Claro, discrimina a todo el mundo, al gay, al gordo, al pobre.
1: Bien, esa es una de las cosas que no hablamos. Pero también el uruguayo discrimina desde el punto de vista socioeconómico. Al que es pobre lo discrimina también.
7: Sí.
1: ¿Querés darme un ejemplo o no?
7: No, yo los ejemplos los ves todos los días, vos también.
1: Claro, se discrimina en la calle, a la gente.
7: Sí, en el calle, en la gente, en el súper, en todos lados.
1: ¿Vos
7: en la sociedad médica?
1: A ver, ¿por qué en la sociedad médica?
7: Sí, viste que como que hay la gente mayor, siempre la atienden a lo último, como que son de relleno, tienen prioridad por la gente más joven.
1: Debería ser al revés, ¿no?
7: Seguro.
1: Claro. David, ¿sos gay y vas a ir a la marcha hoy de la diversidad?
7: No, soy del interior, nunca fui a una marcha, no estoy de acuerdo. Estoy de acuerdo que a mí sí, pero yo nunca iré a una marcha.
1: ¿Por qué no estás de acuerdo con la marcha? Si no
7: estoy de acuerdo que sí, pero
1: no, le hace mal a
7: no,
1: nadie.
7: No me identifico.
1: ¿No te identificás con la marcha? Bueno, por eso te pregunto, ¿por qué razón no te identificás con la marcha?
7: Nunca pedí de derecho, porque los derechos uno los tiene día a día. Yo nunca me faltó trabajo, nunca me... porque lo luché siempre. No me sentí discriminado en ese sentido.
1: ¿Sentís que la marcha no suma, no acerca a la sociedad?
7: No, lo hacen más para hacerse ver.
1: ¿Crees más que es una marcha que se enfoca
7: política.
1: Más, ahí está, que se enfoca más a la política y a la ideología de género, al movimiento woke, y no una marcha de los gays?
7: Porque vos sos un gay de derecha, ya sos un facho.
1: Ajá.
7: Como que si te sos gay tenés que ser zurdo.
1: ¿Y sentís esa discriminación pucha. También?
7: Obvio.
1: Qué verdad.
7: En las redes. En las redes nos pueden comentar algo y es impresionante lo que te escriben y te dicen.
1: Claro, te dicen facho puto, todo, le dicen de todo. David, ¿y sentís que esta marcha de la diversidad no solo nos suma, sino que también es parte del movimiento woke que quiere imponer una ideología y a vos no te interesa como gay mostrarte
7: No. Yo vivo una vida normal. No molesto a nadie y nunca tuve problemas con nadie.
1: ¿A quién discriminaste hoy, David?
7: Hoy nadie, porque no salí de casa.
1: No salió de aquí, es la única manera de discriminar. En este país, para no discriminar, no hay que salir de casa.
0: Voy loco de contento.
1: Qué locura, ¿eh?
0: Pensamientos, ya lo siento.
1: Siglo XVII, ya. Increíble. ¡Pausa!
0: Mi amor, y no existe.
1: Ya. Para, ¿cómo? ¿Qué dice?
4: Gordo pelotudo.
1: ¿Pero por qué me está discriminando? ¿Por pelotudo?
8: Gordo, inútil.
1: Ah, bueno, decídanse, muchachos. Mano ya al 101.9.
4: Lo pueda hacer, voy loco de
1: mano ya al 101.9.
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1: Llegó la primavera y es viernes. 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

0: Bien, teníamos una mano para arrancar temprano.
1: Sí.
0: Y se nos está haciendo difícil comunicarnos con este chico, este muchacho, este hombre.
2: ¡Bobo!
0: Y lamentablemente no vamos a esperarlo más.
3: No.
0: Dale, hermano, pero no es un tema de él, es un tema de la... ¿De qué? De comunicación, es un tema de comunicación. Es un tema de llegada de la línea, no sé. Ahí está. Bien.
3: Sí.
0: Como no vamos a esperarlo más, te vamos a dar a vos la chance a partir de este momento.
4: Atención.
0: Para que pongas la palabra reto al 101.7.
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0: ¿Cuánto dura este tema? ¿Tres minutos cuánto? ¿3 minutos 33?
1: Sí.
0: Tenés 3 minutos 30 menos ahora. 3 minutos para poner reto al 101.7.
6: No me maté.
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1: Va sin H, ¿no?
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0: ¿Cuál es la pregunta?
1: ¡Se viene el reto!
2: Son cuatro preguntas.
3: No.
1: No, son cinco.
4: Qué tramposa su pregunta.

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1: Para nosotros, mañana es ahora y ahora es el reto.
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1: amigos,
0: reto.
1: Amigas, amigues, amigos.

0: Aflojame un poco con las preguntas.
1: Hoy son una papa, ¿eh? Vamos. Pará, estoy leyendo las preguntas. Voy a elegir una pregunta que no es fácil, pero no debería ser difícil para arrancar. Si no la saben, cerramos y nos vamos. O sea,
0: afuera.
1: Voy a tirar, atención, estoy hablando en serio. Si no la saben, cerramos el programa y nos vamos. ¿Está? Vamos con la

0: Hola.
1: ¡Bienvenido al reto! ¡Hola!
0: No.
1: No.
0: La segunda llamada, ahora no la llevo, perdoná.
1: Pará, ¿qué pasó? Taxi. Taxi.
0: Taxi. Estoy manejando el taxi y estaba subiendo un pasajero acá en el shopping.
1: Pará. Acá, perdón la expresión, pero cuando amerita. ¿Acabás de mandar a cagar un viaje para salir al aire?
0: Obvio.
2: Lo que no logra el Peti no lo logra nadie.
1: A ver, pero...
0: En el sol mete Montevideo.
1: ¿Pero estaba entrando la persona?
0: Se subió y le hice bajar. Le dije al loco de la parada que se bajara si no podía.
3: Alguien que me alcance el bisturí.
1: Ya ganó.
3: Alguien que me alcance el bisturí.
1: Ya ganó, ya ganó. No sé qué hacer contigo. ¿Quién sos? ¿Cómo te llamas?
0: El Bocha de Taxi.
1: Hola, Bocha, ¿cómo te va?
0: Bien, ¿y vos?
1: Bien. Le mando un abrazo grande a todos los taxis, a todos los taxistas, todos los ómnibus también, Uber también, Cabify también, remises, todos. Camiones, camionetas de reparto, bicicleta. Bocha,
0: sí.
1: Bocha, decime si este programa no es lo único que une a todo el país.
0: Sin duda, no hay otro.
1: No hay otro. Bocha, vamos a jugar al reto. Tenés 5 preguntas.
0: Dale.
1: La primera pregunta no tiene premio y la segunda tampoco. Pero bueno, la tercera, si la adivinás o la respondés de manera correcta, te ganás el premio de Estrella Galicia. Si contestás la pregunta número 4 de manera correcta, duplicás el premio de Estrella Galicia. Y si contestás correctamente las 5 preguntas, lo que te ganás es la canasta del emigrante.
4: ¿Entendieron?
1: Ahora, no sé si escuchaste el comienzo.
0: No, dije.
1: Atención. Elegí la primera pregunta, ya la elegí.
0: Sí, dijiste que iba a ser, que no era difícil, pero no era fácil. Pero no tendría que ser difícil.
1: Ahí está. No es fácil, pero no tendría que ser difícil. Y además dije...
0: Sí.
1: Que si no la responde correctamente el participante, o sea... En
0: cerraste
1: este...
0: el programa y
1: cierro el programa y me voy.
0: Sí.
1: Cierro el programa y me voy. Es más, cerramos el programa y hacemos un homenaje a la diversidad con música de la diversidad.
5: Sí. Sí.
1: Y yo me voy. Vos quedate, Tempone. Nos vamos todos. Bocha, te pido, por favor, respondé correctamente y esto, ya sabes que las respuestas tienen que ser automáticas.
5: ¡Se pudre todo!
1: No vale demorar.
0: Dale, voy a intentar.
1: 3 segundos como máximo.
6: Pregunta número uno.
7: Atención.
1: El presidente de la República Oriental del Uruguay, Yamandú Orsi... Ayer habló ante la ONU. ¿Qué significa la sigla ONU?
0: ONU, Organización Nacional de... Pará.
8: ¡Tres!
0: Organización Nacional...
8: ¡Dos!
0: No, pará.
8: ¡Uno!
0: ¡Concha la madre, hijo de puta!
1: Pará. ¿Yo escuché bien?
0: Naciones Unidas, perdón. Sí. Naciones Unidas.
1: Pará.
0: Sí, perdón.
1: ¿Quién te sopló?
0: No, nadie, estoy en el taxi. ¿Qué me va a soplar? Peti.
1: Pará. ¿Y cómo te cayó la ficha?
0: Porque me acordé. Si me había parado primero, pero me acordé.
1: Al taxista le cayó la ficha. ¿Se dan cuenta?
0: Bien.
1: Pará. Perdón. Bien, voy de nuevo con la pregunta porque no se te entendió.
0: Dale.
1: El presidente de la República Oriental del Uruguay, Yamandú Orsi... Estuvo ayer en la ONU. ¿Qué significa la sigla ONU?
0: Organización de Naciones Unidas.
1: ¿Entendió?
0: Dale.
1: El presidente de la República Oriental del Uruguay, Yamandú Orsi, estuvo ayer en la ONU.

0: Comienza en el centro de Montevideo la marcha de la diversidad. ¿Cuál es el punto de inicio?
1: Ah, me mataste, es el punto de llegada, pero no el de inicio.
2: Afuera.
3: Pero no puedo entender, como no sabés.
1: No, la primera más yo sé que la llegada, pero no me acuerdo.
3: Pero tirá un lugar, tirá un lugar.
1: La Facultad de Derecho.
3: Caca. No se le escuchó bien. No,
1: la Facultad de Derecho.
3: No se te escuchó.
4: Se caga.
3: ¿Cómo?
1: La Facultad de Derecho.
4: Se caga.
3: Caga. Cagán, cagán.
1: Cagancha, la plaza de la gancha.
3: ¡Correcto!
0: Para, ¿vos habías dicho la Facultad de Derecho? No.
1: No. No. No. No.
0: Perdóname, pero no te. Esto ya es.
5: Deprolable.
0: Es deprolable. Esto es deprolable. Para escuchar.
1: Sí.
0: No puedo ayudarte más.
1: No, imposible.
0: No puedo ayudarte más. Yo sé que estás nervioso, pero no puedo ayudarte más.
5: Ludo. ¿Qué crees
0: que
5: te diga?
6: Pregunta número 3.
0: Pregunta número 3.
1: Dale.
0: En la noche de ayer. El presidente de los Estados Unidos, Donald Trump,
1: sí,
0: ofreció una cena en homenaje a otro presidente en la Casa Blanca. ¿De qué presidente estamos hablando? ¿Del país? ¿El país?
1: El país de Xi Jinping.
0: Sí, ¿y el país?
1: China.
0: ¡Correcto! El premio de Estrella Galicia.
7: Vos traes la cerveza, ¿tá?
0: Te ganaste el premio de Estrella Galicia. Vamos con la cuarta pregunta, que si la respondés de manera correcta, te duplicás el premio de Estrella Galicia.

0: Pronto.
1: Cuarta pregunta.
2: Pregunta número 4.
1: ¿A qué hora entró la primavera en Uruguay en la noche del martes 22 de septiembre?
3: A las 23:29 horas.
1: Silencio. ¿A qué hora?
3: A las 23:29 horas.
1: Silencio. Entró la primavera el día martes 22.
0: ¿Tres? A las cero.
1: ¿Cómo?
0: A las 0 horas.
1: ¿A qué hora dijo?
0: Cero.
4: ¡Incorrecto!
5: ¡Afuera!
1: Igual se ganó el premio de Estrella Galicia.
3: Sí.
1: Vamos con el segundo. 715. 715.

0: you drive, baby.
1: Ahí vamos.
2: Dale, hermano, movete.
1: Este y... se quedó afuera, 110.

0: Hola.
1: ¡Bienvenido al reto!
0: ¿Cómo andan? Buenas tardes.
1: Hola, ¿quién sos?
0: Marcelo.
1: ¿Cómo estás, Marcelo?
0: Bien. Todo bien, todo bien.
1: Bien, Marcelo.
2: Hola, Marcelo.
0: Agáchate. Hola.
1: Marcelo, viste que a Mocha no lo ayudamos en ningún momento.
0: Sí, te vi que no, bien, correcto, correcto, sí.
1: A vos tampoco te vamos a ayudar.

0: Pero no sigue el mismo trato.
1: Ok.
2: ¿De dónde sos?
1: ¿De dónde sos, Marcelo?
0: De acá, Montevideo, Belvedere.
1: Muy bien, ¿sos hincha de Liverpool?
3: No.
0: No, no.
1: ¿Te agarraste un pedazo del césped del...?
0: Sí, me hice el patio de enfrente, que me faltaba, me quedó justito. Y los bancos también, hice el jardín todo enfrente.
1: Muy bien, ay, Marcelo.
0: Sí.
1: Sí.
0: ¿Le puedo pedir hoy a los que vayan a la marcha?
1: Sí, ¿qué?
0: Que no vayan con la banderita de moda, porque no, que se informen antes, porque van con la banderita esa y sí. Como que no va una cosa con la otra, no.
1: No, los cuelgan. No.
0: Por eso, o sea, que se pongan de acuerdo.
1: O estás de un lado o estás del otro.
0: Pues claro, porque si ellos van para aquellos lados, no terminan de bajar del avión, que ya no están. Por lo menos, que si, antes de hacer algo, que se informen a lo que hacen, ¿no?
1: Marcelo, acá estás para responder preguntas.
0: No, yo
1: te pido por,
0: para la gente nomás.
4: Muy bien. El reto.
0: Porque ya vi unos cuantos lugares que tienen la banderita y
1: ¿en serio?
0: Hay el coágulo en la cabeza y digo, no entiendo qué.
1: Ah, yo agarro 18. Ahora agarro 18. Ahora agarro.
5: ¡Ay, 18. Dios mío!
0: Este está. ¿No viste que?
1: Bueno. ¿Estás listo?
0: Estamos.
1: Primera pregunta.
4: Pregunta número uno.
1: Se aprobó la regulación en nuestro país para el uso de un vehículo moderno en Uruguay. ¿De qué vehículo estamos hablando?
0: Del monopatín.
1: ¡Correcto!
6: Sos una chica ultra fe.
1: Muy bien. Mono patín. Segunda pregunta, Marcelo, ¿estás listo?
6: A vos te gusta ser hacer.
1: ¿Estás ahí o no?
0: Sí, estoy acá. Me voy a levantar a mi esposa que me ayude.
1: Pará, ¿querés que te ayude a levantar a tu esposa? No entendí.
0: No, yo la fui a levantar.
1: Ah, pará.
0: No, yo ya la levanté ya.
1: ¿Está en la cama tu mujer?
0: Estaba acá porque estaba cansada y se cerró un poco los ojos.
1: Para comerla. Vos preferís estar hablando con nosotros que con tu mujer en la cama, ¿no?
0: Lo que pasa es que estaba... estaba cansada y estaba... Era aguroso, más o menos.
1: Muy bien.
7: El 1 al 10...
0: Entonces está relevante.
1: ¿Cómo de nuevo
8: el Facebook?
1: No, ¿cómo le vamos a
4: Instagram?
1: No. Marcelo, segunda pregunta.
4: Pregunta número 2.
1: Ayer, 24 de septiembre, cumplió años el disco de rock Nevermind.
0: Nirvana, sí.
1: ¿Cómo?
0: De Nirvana.
1: No. Yo no hice la pregunta todavía.
0: Ah, sí.
1: ¿Cómo se llama el utilero más conocido de Nirvana?
0: Joe Steven.
1: No. La pregunta es...
8: Atención.
1: ¿Cuál es el nombre del vocalista fallecido de Nirvana?
0: Kurt Cobain.
1: ¡Correcto! Segunda pregunta, muy bien.
0: Diga. Hola. Hola.
1: Hola, ¿qué te pasa, campeón? Estamos escuchando a Nirvana, ¿qué te pasa?
0: Está, yo pues no estaba en la radio, yo bien, no. Por ahí Nirvana nomás que tiene su lugar.
1: Muy bien. Tercera pregunta y te ganás... el premio de Estrella Galicia. ¿Estás listo?
0: Mira.
1: ¡Vamos! Tercera pregunta.
4: Pregunta número 3.
1: En la cena de Estado que Donald Trump ofreció el jueves en la Casa Blanca para agasajar al presidente chino, también estuvieron invitados grandes directores de empresas tecnológicas, como el fundador de Amazon. ¿Cuál es el nombre y apellido del fundador de Amazon?
0: Fundador de Amazon. Fundador de Amazon. De la tienda de...
2: Besos.
0: Chef, besos.
1: ¿Cómo?
0: Chef, besitos, besos.
1: ¡Correcto!
6: Sos una chica ultra fresca.
1: ¡Correcto!
0: No, no.
1: ¿Cómo?
0: Uruguay, vamos, toma 18, vamos arriba.
1: Pará, y hay algo que hay que destacar, ¿eh? Sin ayuda, ¿eh?
0: No, porque está mi señora acá, está saliendo del trance.
1: No, que no te ayudamos nosotros.
0: No. Muy buen tema ese, la Mona. La verdad, la Mona y Luana, lo mejor.
1: Ok. Vamos con cuarta pregunta. La cuarta pregunta te duplica el premio de Estrella Galicia.
4: Pregunta número 4.
0: Diga.
1: La cena de Estado que Donald Trump ofreció ayer jueves en la Casa Blanca para agasajar al presidente chino Xi Jinping tuvo también la presencia de la primera dama. ¿Cuál es el nombre de la primera dama de Estados Unidos?
0: Melania.
1: ¡Correcto!
0: ¡Uruguay va! ¿Qué tenemos asegurado ya?
1: Cuarta pregunta bien respondida.
3: Vos traes la cerveza, ¿está?
1: Duplicaste el premio de Estrella Galicia. Y ahora, atención.
0: Sí.
1: Vas por la canasta del emigrante.
7: Atención.
1: ¿Estás listo?
0: Estamos listos.
4: Pregunta número 5.
0: Mira.
1: En la cena de Estado que sí. Donald Trump ofreció ayer en la Casa Blanca.
0: Pero me faltó yo a la cena y me preguntaste toda la cena.
1: Para agasajar al presidente chino Xi Jinping.
0: Sí.
1: Tuvo todos los ingredientes del protocolo presidencial.
0: Sí.
1: ¿Cuál fue el primer plato?
8: ¿Cómo?
1: No es ese. ¿Cómo que dice?
0: Que capaz que la hizo lenteja, me tiraba, pero capaz que está calor allá, está un primavera, así no sé.
1: Está calor. Si escuchá.
0: Sí.
1: La pregunta es, asistieron dos de los directivos de Google. Nombre uno de los dos directivos de Google.
0: ¿Directivo de Google?
1: Sí.
4: Enrique Iglesias.
9: Roberto Álvarez.
8: Robertito.
0: ¡Tiempo!
7: ¡Tiempo!
1: ¡Afuera!
0: Este.
1: Pará, ¿querés que te cambie la pregunta?
0: Cambiame ahí. Vamos a ir la cena que me llama y vamos, tanta cena.
1: Ok, te cambio la pregunta.
0: Está, vale.
1: Pregunta número 5.
0: Sí.
4: A ver. Pregunta número 5.
1: Bien. Atención.
7: Atención.
1: Uruguay suma 47 medallas en los Juegos de UDESUR. De las 47 medallas, ¿cuántas son de oro? ¿Cuántas de plata y cuántas de bronce?
0: Ay, pará, que hoy lo dijiste, me acuerdo, pará, que dijiste 14 de oro. 11 eran de... ¿Vos dijiste de cuando empezó?
7: ¡Tiempo!
0: Ah, 14 de oro eran, creo.
1: Pará. ¿Querés que te cambie la pregunta?
0: Bueno, está, dale.
1: Cambia la pregunta. Atención, te cambio la pregunta.
0: Sí.
1: La iglesia de nuestro país financiará la visita de León 14 con una rifa.
7: Atención.
0: Sí.
1: La pregunta es, ¿Cuál es la totalidad de premios de esa rifa?
0: Ay, $600,000.
1: No. Cantidad de premios, no de plata. ¿Cuántos premios? Dale que se va el tiempo.
0: El viaje a Roma, los autos y la casa, tres.
1: Entonces, ¿cuántos son?
0: Tres premios eran tres. Eran como 10 autos, no me acuerdo lo que dijiste también.
1: Muy bien, 10.
2: ¿Cuál es la cuenta que hay que sacar? 10
1: autos. El apartamento.
0: El apartamento y los viajes para el ministro de Relaciones Exteriores a Roma.
1: ¿Y en total?
2: ¿Y?
0: Son 10, 11 y hay. ¿Y cuántos viajes? No me acuerdo.
2: ¡Afuera!
0: Sí. Eran los viajes. Me acuerdo los viajes que iba el ministro.
1: ¿Querés que te cambie la pregunta?
0: Y bueno, está, si querés, porque yo con sí, el tema de la iglesia...
1: No, boludo, papá. Porque si es León 14 eran los premios. Qué malos pensamientos.

0: Ahí hay tongo, ponen al 101.9. Pará, silencio. A ver, la producción del programa. ¿Yo ayudé en algo a alguno de los participantes? ¿Ayudé en algo? ¿Tempone?
1: No, la verdad no. Yo no escuché nada.
0: Soy un profesional serio de la comunicación y también del entretenimiento. Yo no hablé, le dimos chance de cambiar la pregunta porque consideramos que nosotros nos habíamos equivocado en la elección. Me ofende que la audiencia diga que acá hay tongo o que esto es corrupción o me diga ladre a mí, por favor.
2: Respeto.
0: Respeten los rangos.

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0: días a todos. Y antes de irnos,
1: llegó la primavera y es viernes. Ideal para...
0: Llegó la primavera y es viernes. Ideal para...
2: ¿Cómo? Un espacio en blanco.
3: Negro.
2: Para que vos lo llenes. Seguí la frase.
0: Hoy una la frase, frase es...
1: Llegó la primavera y es viernes. Ideal para...
4: Llegó la primavera, es sí, viernes. Sí. Ideal para odiar al mundo.
5: Llegó la primavera, es viernes, ideal para remontar cometas. Existen las cometas, ¿no?
0: Sí, claro.
5: Porque yo sé hacer cometas, sí, me quedan divinas. Pero bueno, tengo que ver a ver con quién las puedo remontar, porque niños en la calle no se ven. Están todos en la computadora o en los shopping. ¡Saquen los botijas de calle! Chau.
0: Chau.
5: ¡Feliz viernes!
6: Hola, Peti.
0: Bueno, hola.
6: Arranca la primavera. Es viernes y el cuerpo lo sabe y está lindo para hacer un buen asadito en el fondo,
0: oh,
6: y escuchar un
0: sí,
6: poco de música y tomar una cervecita.
0: Sí, señor.
6: Bueno, saludo para todos por ahí. Darío.
0: Gracias.
6: De San José, un abrazo.
0: Gracias.
5: Con esta tarde de sol está ideal para tomarse unos matecitos en la Rambla, Peti.
0: También.
5: Ya estoy yendo para allá, un abrazo.
7: Llegó la primavera y es viernes. Ideal para que me hagan masaje. Estoy muy contratado. Pero alguien que se ofrezca que sea
0: bueno,
7: gratis, no
0: bueno,
7: tengo para pagar.
8: Hola, Peti.
0: Hola.
8: Un gusto. Sé que estás solo por todo lo que decís, yo estoy sola. Hoy es viernes, no sé, está ideal para charlar, caminar, tomar algo mientras
0: bien,
8: nos conocemos, dale.
0: Okay.
9: Llegó la primavera.
0: Sí.
9: Este viernes está ideal.
0: Sí. ¿Para?
9: Para comer un corderito.
0: Oh.
9: Que lo carnearon anoche, un costillarcito que lo voy a tirar en un rato. Tomarse un vodka tranquilo. Mirar el fueguito por la ventana mientras se cocina en modo de horno. Tomar algo, escuchar música.
0: Bien.
9: Y después. Abrir Grindr.
0: ¿Cómo?
9: Es Peti, la usás, ¿no?
0: No.
9: Abrir Grindr
0: sí,
9: y que vengan
0: sí,
9: a marchar a casa todos
0: no,
9: esos muchachitos.
0: ¿A tu casa?
9: Para pasar un fin de semana. Ensartando bien.
0: ¡Oh! ¡Oh! Y otra
10: hola,
0: vez
10: hola,
0: este loco.
10: ¡Arriba y arriba! ¡Hola, Peti! ¡Hola, George! ¡Hola,
0: sí,
10: Luigi!
0: Hola.
10: ¡Llegó la primavera! ¡Llegó la primavera y es viernes! ¡Ideal para...! ¡Ya llegó la primavera!
0: ¡Primavera!
10: ¡Sí! ¡Estamos todos como locos! ¡Ay! ¡Y que se venga el calorcito!
0: ¡Redondeame!
10: ¡Que venga el veranito! ¡Nos ponemos las chanclas y salimos
0: sí,
10: a chapotear! ¡Claro que sí! ¡Es viernes, Peti! ¡Llegó la primavera!
0: ¡Sí, señor!
10: ¡Todito bronceado! ¡Ay, me voy a poner mucha miel! ¡En mucha crema de maní para tostarme como un loco! ¡Voy a quedar como un shaka!
0: ¡Redondeame, flaco, que
10: quiero que el sol
0: que...
10: me pegue y me deje todo bronceadito! ¡Ya llegó la primavera! ¡Sí, sí, sí! ¡Se acabaron las excusas! ¡Arriba y arruca! ¡Es viernes! ¡Es viernes! ¡Y tu cuerpo lo sabe! ¡Sí, señor! ¡Arriba y arruca! ¡Chao, Peti! ¡Chao, Peti! ¡Ya llegó la primavera! ¡Hay mucha miel! ¡Es mucha miel! ¡Me voy a poner, Peti! ¡Arriba y arruca!
0: La gente está loca.
11: Sí. La gente está muy loca.
12: Buen fin de semana para todos.
0: Gracias a todos en todo el país y en todo el mundo. Gracias a la mejor audiencia del mundo. Buen fin de semana para todos. Chao, hasta el lunes.
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30: Hola amigos, ¿qué tal? ¿Cómo están? Bienvenidos. Este es un éxito enorme en Inglaterra, en Europa. Está subiendo, ¿y de qué manera? En el Hot 20 de Concierto FM. Inner Lights, realización de un DJ británico, Elder Brook, acompañado por un dúo electrónico canadiense, Bob Moses. Así comenzamos Impactos hoy.

0: Gran tema para el comienzo de Impactos, Inner Lights, con la realización de Elder Brook, un consagrado DJ británico. 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
0: Este fue un exitazo el verano 2018 de Concierto Punta, un dúo electrónico francés Offenbach que debutaba con el enorme éxito de Catch.

Dejamos a Offenbach, el famoso dúo electrónico francés, y vamos al encuentro de Marshmallow. También famoso, pero por tener su rostro siempre cubierto por un casco. Marshmallow con Portugal The Man, un temazo este. Ha sido gran suceso en el verano 2026 de Europa. Phoenix.

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The 70s. ¡Qué recuerdos lindos! En 1979, Paul McCartney comandando su agrupación Wings con su esposa Linda y esta realización buenísima de Good Night Tonight.

0: todo el país.
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6: 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Moving to the Sun, el trabajo de Hugel,

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1: Dejamos este notable suceso actual en Europa y nos vamos a un recuerdo del verano 92 de Concierto Punta. Allí aparecía London Beat, la banda conducida por Jimmy Helms, y esta realización de A Better Love.

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fue el gran ganador del verano 2026 en Europa. Another, el dúo electrónico neerlandés, tiene un nuevo corte, está buenísimo. Silver Lines, aquí en Impactos.

0: encantó, ¿eh? Talk to You fue la carta de presentación a nivel mundial de Another, el dúo electrónico neerlandés que estuvo en Punta del Este, recordemos, en pasados veranos. Another deja paso ya a V40, esa formidable realización reggae británica, con este recuerdo imborrable, Gonna Get Along Without You Now, V40.
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8: Me encanta esta realización, Dracula, en la versión de Tame Impala, una banda australiana de grandísimo nivel.

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0: Una preciosa melodía que conocimos en los 70 en la realización de 10cc. I'm Not In Love. Volvió en el verano 92 de Concierto Punta con una versión excelente de la banda de Los Ángeles, Will to Power. I'm Not

0: clásico de los 70, I'm Not in Love. Fue un exitazo del verano 92 de Concierto Punta con Will to Power. Y hablando de éxitos, Shakira, que no se cansa de imponer hits, estuvo en el Mundial de Moda, fundamentalmente con este suceso. Die, die, die.
1: Hola, Punta del Este, soy Shakira y desde Concierto FM, un beso grande para ustedes y aquí los dejo con esta canción.

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0: Y nos vamos a los 80, 1981. Una canción que llegó al número 1 en el ranking de Estados Unidos. Un nuevo éxito de Blondie. ¿Se acuerdan de Rapture?

0: 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Qué buen tema este, ¿eh? Qué buen tema. Tuvo muchas semanas el número uno en Gran Bretaña, éxito enorme en Europa, muchas semanas en el Hot 20 también. Rain Dance, realización de Dave, el rapero británico, con la vocalista nigeriana Thames.
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0: Nine, brown eyes. 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
1: Qué recuerdos bárbaros del verano 2015. Así conocimos a Meghan Trainor, su ex

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0: Este es un éxito mundial, ¿eh? El de Kimo Sounds, un productor marroquí con su versión de Rise.

La salud de Elton John preocupa a todos, ¿eh? Problemas en su vista, problemas también incluso para moverse, para movilizarse. Realmente nos queda el legado de sus grandes canciones y recuerdos imborrables, imborrables como este, de 1980. Elton John, Little Genie.

0: Qué temazo, qué temazo, mi Dios. 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
0: Hoy nos despedimos con un grande, a quien aplaudimos en el Estadio Centenario cuando se presentó hace ya más de un año. Lenny Kravitz, con su versión de American Woman, verano 2000, con un clásico lanzado a comienzos de los 70 por los canadienses Guess Who. Es el final de Impactos.
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0: acompañándonos John Bilbrey, Fuel the Hits. Bienvenidas, bienvenidos a la colección privada del viernes.
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